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1: Bueno. Ay, Dios mío.
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3: Hoy pues tuvo a Bellénele Piafó, amanecer con la Niverso May, te llaman Andú 88.7 Rubivé, Rancho Uiratí, don Daniel Paredes y familia, el popular Toro Bután desde Tacuara. 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

Las 5 de la mañana, 20 minutos. 5 de la mañana, 20 minutos. Hasta amanecer, Guaraní. Maite dije Guarandú. 88.7 Radio Tapiracuay FM, jueves el 3 de septiembre. 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El progreso no se detiene, lista 1, opción 2. 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
1: 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Ya, ya invité a la canchita bien preparado. Es la 10, ya moñé, pues un mal año de partido y nada. Hoy invité a la Olimpia y Cero de San Cayetano. Olimpia y Cero de Maite y Jamarandú. Ya, ya muy tarde más de acuerdo con él, con él más para el primer partido jugada ahí. Aplica tú, o para el año de partido ya, ya compartimos a la Peña Musical Nativo. Gracias a todos los músicos. Ñande, era vaina, Ñande, amigo Majín Jiménez, ya puse acá, Ina. 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Domingo, ahorita, Ñande, en 10, Ina, la imba, es puro, riponame. El abuelo. 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No, bueno, y yo la llamo a Cuejico, se ve, ya por un mes no anduve ahí a Cuejina, dice. Había sido por otro taina, era la. Ahora veis nada. Yo preparaba la. O pedir la daña en Dubai. Ya le coma las dos trofeos de por ambas. Gracias a JC Disco. Y en el amigo. 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Como y vete en la etiqueta de Cerro Porteño. Otro Olimpia. Para la foto. Porque en Decoica tú ganas los dos Olimpia, o sea, los dos cerros. Porque los equipos ya de coina. Dala, el gato ganaba la Cerro de San Cayetano. A Maite y Jamarandú, Cerro, el gato ganaba los dos. Y etiquera no tenía nada. Pues capaz no se la ha intercalado, mi madre. Doy que iba a pedir Supercopa y me da moto mía en el día, Calito. Calito, yo preparé. Y sea a los maiteas, yo llamo una vez deseo de ver a veces tobillo. 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Y gustó. Y da. 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Entonces, cuando hay más radio, o sea, más Facebook para la ña zeta. O para que hay una más redes sociales. Transmisión en vivo. De Marandú Deportivo, Reinaldo Aguirre. Relato Reinaldo Aguirre. A Baico Voz Comercial Leonido Fraquerí. A Baico Comentario de Cristian Acosta. Año Inveiteo. 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Se por ejemplo, más Santaní va a Olimpia, niña mañana, a mí se 1-0, o sea, como en que Iván Casal. 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

0: 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Mira, más tiro libre, veo más saco. 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Ay, qué ajá. 4-5 personas de Yupi al ascensor, ¿verdad? ¿Eh? 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Está cual, dice, pero o pues ya ya después perder y mi contrata va a ir vetar, o sea. 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El niño era yo, llegué, mamá. 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Así es. 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

0: 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Ya no es nervioso. ¿Y qué tal? 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Ay, tú vas a tener amigos invasores.
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0: 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Ya ven a pura giro y poname a pegar tu niño muqueta, ya es un bebé gato.
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2: Un saludo afectuoso para cada uno de ustedes que nos están escuchando. Que el Señor les bendiga grandemente. Les saluda el pastor Eber David Duarte. Quiero compartir con ustedes la palabra de Dios que se encuentra en el libro de Filipenses, capítulo 4, versículos 12 y 13. Así dice la palabra de Dios: sé vivir humildemente y sé tener abundancia. En todo y por todo estoy enseñado, así para estar saciado como para tener hambre, así para tener abundancia como para padecer necesidad. Todo lo puedo

0: Cristo que me fortalece. Reflexionemos de esta hermosa palabra que nos regala Pablo, en la cual nosotros podemos encontrar algo que estamos viviendo en este momento. Podemos tener desesperanza, podemos tener problemas de salud, podemos estar enfrentando problemas. No sabemos dónde aferrarnos. Muchas veces buscamos la solución en las cosas del mundo, pero nos hemos olvidado que Dios, a través de su palabra, nos da mucha promesa. Una de las promesas más grandes es que nos dice que todo podemos en Cristo que me fortalece. Una fortaleza espiritual, una fortaleza que nos permite levantarnos en todo momento, pero no en nuestra fuerza, sino en la fuerza de Jesucristo. Recordemos que nos dice Pablo: puedo estar saciado como para tener hambre. Efectivamente, puede estar pasando momentos de hambruna, puede ser que está pasando momentos difíciles, pero espiritualmente fortalécete. Espiritualmente acércate más a Jesucristo. ¿Para qué? Para que te haga vivir en su fortaleza, para que el Señor te haga nacer de nuevo cada día. Sosténtete en la diestra poderosa que es de nuestro Señor. Jesucristo nos dice a través de la palabra que todos vamos a lograr a través de Él. No solamente está hablando en un contexto del mundo, Jesucristo puede darnos todo. Pero esta fortaleza, ¿de dónde viene? Viene del Espíritu. El mundo está pasando tribulación, el mundo está pasando aflicción, pero nosotros, como hijos de Dios, tenemos que saber sostener de la palabra de Dios, saber que cada una de las promesas que Dios tiene en su palabra es para nosotros. ¿Tiene fe? ¿Te aferras a esa palabra? ¿Te aferras a cada una de esas promesas? Hazlo cada día. No desfallezcas. Recuerda una de las hermosas promesas que tenemos, es en Filipenses 4:13. Todo lo puedo en Cristo que me fortalece. Tú todo lo puedes en Cristo porque Él te fortalece. Vamos a orar. Querido Señor, yo te pido por nuestros amigos y amigas que nos están escuchando a través de este mensaje. Te pido que les ayudes, les fortalezcas y derrame tu amor y tu bendición sobre cada uno de ellos. Que tú les acompañe y les bendiga. Oramos en el nombre poderoso de Cristo Jesús. Amén.
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0: ¿Cómo están, Bahía Pa? Hoy es jueves. ¿Cómo está ahí? Jueves de antaños. Nosotros así, los de cuarenta y tantos. Cuando suenan así estas melodías, sí, nuestro cuerpo por inercia empieza a hacer ese movimiento. Músicas onda. Ahora tengo un cuarenta para la gente. Ahora con la melodía de la le gusta. Pero pura GPT, pero pronuncia beautiful, espectacular. Mucha gente dice que no, que el guaraní es un elemento de frustración, de estancamiento. Gente, déjeme decirle que gracias al guaraní nosotros tenemos facilidad de movimiento de la lengua. Entonces ya entendás, hay problemas, la yeja, la agua. H2O no es problema para nosotros decir buenos días, Baisha Ba, Maitei, good morning, good afternoon, bon dia, galera, todo bon, todo shoya, bonjour. Ya pronuncia Maite perfectamente. El que utiliza otras lenguas le cuesta bastante pronunciar bien el español, le cuesta bastante pronunciar el guaraní. Y nosotros, a diferencia de eso, como tenemos una práctica bilingual, porque usamos dos lenguas, es más fácil para nosotros la práctica de otras lenguas. El paraguayito se va al Brasil, se vuelve brasilero, fala portugués, tudo bom, tudo joia, galera, meu Deus do céu, Virgem Maria. El paraguayito se va a la Argentina, se vuelve argentino, curé paité, ¿viste, coño? O más, España, ve. El acento se le pega así, pero en un abrir y cerrar de ojo. Jaupei, hola Paraguay, ve. Allá, hablan, no, oye, muy a Pama ya se le pegó el acento extranjero. Pero el guaraní no es el problema. Guaraní es una fortaleza. Para nosotros es una fortaleza. Hola Héctor, ¿cómo estamos, compañero? Buenos días, Bahía Pa.
1: Muy buenos días, compañera. Saludos por darle para cada uno de ustedes, también a los televidentes y radio escucha de Tapinacoy. Qué linda mañana, ¿eh?
0: ¿Verdad que sí?
1: Sol radiante ya. Voy ver con Eva,
0: más
1: bien.
0: Voy ver más. Y aparte de eso, el cielo parece pintado, o sea, por ahí.
1: Totalmente.
0: Parece pintado. Tenemos un escenario así precioso para motivarnos.
1: Totalmente.
0: Cielo azul, nubes, astro rey saliendo, el trinar de los pájaros. ¿Qué escenario más propicio para inspirarse?
1: Espectacular. Nosotros ya estamos inspirados también en esta jornada. Ya estamos ya para informar. Estamos aguardando ya el arribo de una comitiva importante de una comunidad educativa de la zona de Urubucuá, que ya viene pidiendo hace bastante tiempo reposición de rubros. O para llegar también con los años lectivos a la mitad cuera, no huele coiti la docente.
0: Pero eso
1: con... Dios.
0: Pero eso con no es todo. Eso con no es todo.

0: todo. Espera, espera, espera. Voy a complementar. Yo, ya otra vez. Voy a complementar. En la semana de la lectura, fines de agosto, porque el Día Nacional de la Lectura es el 28, se empezaron a distribuir en el departamento de San Pedro los portafolios Ñer. Y en la feria nosotros lo que hicimos fue presentar los resultados del trabajo que hicimos con el programa Ñer desde marzo, abril, mayo, junio, julio, agosto. Y entregaron los portafolios para nuestros chicos la semana de la lectura. Y es más, a los chicos le viene el portafolio y los profes tenemos que descargar e imprimir de la plataforma. ¿Con la plata de quién? Con nuestra plata.
1: ¿Y qué le devuelve eso?
0: Porque no hay kit docente. Portafolio docente no hay.
1: ¿Reembolso? ¿Hay reembolso para ustedes?
0: No, ¿qué reembolso? ¿Cuál pico? El docente nunca tuvo reembolso. El único funcionario público que más usa de su bolsillo para hacer su trabajo es el docente. Compra la escoba, compra la tiza, compra el marcador, colabora para hacer la actividad, compra a través de la actividad, hace las copias. El docente es el que más saca plata de su bolsillo. Y no hay plata para el docente. No hay plata. Pero el Programa Nacional de Lectura, Escritura y Oralidad NER, aclaro, a mí me encanta, tiene financiamiento. Montón de dinero se invierte en el programa NER. ¿En nosotros qué, en qué se invierte según el Estado? En la capacitación docente. ¿Pero de qué pico nos sirve a nosotros la capacitación sin materiales, sin insumos? Porque para hacer un rotafolio necesitas. Para hacer sorbo de lectura necesitas insumos. Para hacer infografía necesitas insumos. Para hacer carpetas creativas necesitas insumos. Para hacer análisis de obra literaria presentado en cortometraje o en cómics o en historietas, y necesitas insumos. ¿Y de dónde sale toda la plata? ¿Del docente o de los padres? Por eso la gente no quiere los programas del gobierno, porque la distribución de los recursos de financiamiento tiene el enfoque errado. Realmente, a mí me parece que al pedísimo gastan en la capacitación, en cuando la bajada se hace solamente para unos pocos, y el que va a aplicar realmente en aula no es capacitado. Hoy es más fácil, puede hacer una capacitación en línea, virtual, con menos inversión y con más resultados. Porque el que quiere realmente aprender, presta atención, participa. Y mi fisioterapeuta ya sabe que los días miércoles yo tengo mi clase de 6 a 8 de la noche. O sea, yo llego a mi trabajo a las 5 y media, a las 6 de la tarde, me voy a la fisio, y mientras la fisio trabaja por mi pie, estoy participando en mi clase. El que quiere realmente participar se empeña, no pone excusas. ¿Y usted?
1: Y así, güey. Ya buscaba, pues no ya andé a hacer, ¿verdad? Pero esa es la realidad. Tanto la educación y la salud al gobierno, al tacho, no le interesa ni un ca. Así de simple. Me van a tener que disculpar los oficialistas, pero es así.
0: ¿Y por qué tenés que pedir disculpas?
1: No, pero ya hay cosas, oigo.
0: Pero hay obviedades.
1: Esta institución, por ejemplo, tengo entendido que es la Escuela Sagrado Corazón de Jesús de Gribuja. Hace este año prácticamente ellos ya empezaron sin docente. Hay muchos niños que están pasando por esta situación. No pueden aprender nada porque están sin docente. Y no solamente un rubro, sino que son varios rubros. Y la semana pasada ya vinieron, dieron una tregua a la gente del ministerio a través de la Dirección Departamental de Educación. Y ayer se cumplió ese plazo, Lilian y Audiencia. Y, por ende, hoy...

0: estarán presentes acá, van a estar tomando la institución, la Dirección Departamental de Educación, para exigir la educación
1: la reposición de los rubros
0: que corresponde por ley a los alumnos de ser educados como corresponde. Parece un ya el tema disco rayado, mantener ya repetir ya, porque no solamente en esta institución está pasando por esta situación, Lilian, el tema del rubro, sino que a nivel departamental hay muchos problemas que sigue atravesando falta de rubros.
1: Sí, a nivel departamental nomás hasta es chico, a nivel nacional tenemos ese problema.
0: No, eso sí, pero yo te hablo a nivel departamental. Acá en San Pedro, que nosotros manejamos la información aquí a nivel departamental, hay muchas instituciones que están atravesando por esta dificultad de falta de rubro. Ese por un lado, ya en instante vamos a estar desarrollando esta información. También otra preocupación a nivel social, el tema de la estafa. Un comerciante la semana pasada fue víctima de estafa de casi 150 millones de guaraníes. Lastimosamente esa víctima no quiere dar declaraciones ante la prensa, pero vamos a estar recurriendo al Ministerio Público, que ya tiene una carpeta bastante extensa de denuncias que ha ingresado también de diferentes en las diferentes unidades fiscales referente a la estafa. ¿Cómo operan este esquema de los estafadores? Vienen, hacen las transacciones los días viernes. Te dan cheque. Y eso tiene luego 48 horas para que se te confirme, ¿verdad? Mm. Bueno, y posteriormente ahí ya te aparece que fue, se te acreditó y la gente, los comerciantes ya entregan las mercaderías. En este caso, en este último caso, este negocio vendió herramientas para una supuesta empresa de vialidad. Imagínate, una empresa constructora. Y vinieron en vehículos, en camiones, alzaron la herramienta y se mandaron a mudar. ¿Qué pasa? La víctima el lunes quiso cobrar su plata. ¿De dónde?
1: De Ipori,
0: bebé. Y son situaciones que no solamente a este comerciante está pasando, sino que hay muchas denuncias ya a través de este esquema que están realizando los estafadores los días viernes especialmente. Los comerciantes tienen que estar muy pendientes los días viernes cuando va a hacer
1: transacciones. Los días viernes no hay que hacer transacciones con cheque, porque no hay forma de comprobar si los cheques tienen fondo o no los días viernes, porque vos no podés llamar al banco los viernes, a no ser una entidad bancaria que opera 24 horas de lunes a lunes.
0: Sí.
1: Pero así la mayoría de las entidades bancarias no operan, trabajan hasta los viernes. Y viernes, si vos no haces la verificación del cheque, ya tenés que esperar al lunes. Y lo más recomendable es que la gente no opere con cheques los días viernes.
0: Esa es la recomendación. Pero vamos a tratar de dialogar hoy con algunos de los fiscales que están a cargo de la investigación con relación a este esquema que se está utilizando a nivel país. Es lo que podemos adelantar a primera hora. Ya en instante vamos a estar desarrollando estas y otras informaciones aquí en Tapinacoya Nación.
1: Correcto, gracias compañero, buena jornada para el día de hoy. 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Entonces ya no me suele alcanzar. Vamos a ver si hoy la gente tiene mejor suerte que yo. Está cableado acá uno, mi amigo. No quiere también trabajar, Carlita. Sí, abre todo de balde las páginas. Me ha dejado todo leído, Joseina. Está también así, medio cable peladito. Los compañeros de trabajo con los móviles en exteriores. Compañero Alquide Romero. Compañero Jorge López. El sábado jugamos de local. Este sábado el Deportivo Santaní recibe a... No, jugamos poco de local este sábado. De visitante jugamos este sábado. Quería irme a las canchas. ¿Dónde nos vamos? Jaque Carlitos. Nuestro recorrido que nos queda en el campeonato de la división intermedia. Nuestro recorrido. Ayer nos

Partiste ahí el recorrido que nos queda. Pero ayer estábamos muy sensibles, así, medio onda bajoneaditos. En el Isidro Lucillo, 10 horas, sábado 5, visitamos a Tacuarú. Tacuarú dejó de jugar su estilo clásico porque Tacuarú tiene sus características. Se encierra ahí en su arco y no puede llegar. Sigue Pico jugando así, parece que ya no juega así, Tacuarú. Juega diferente. Nuestra ruta, lo que nos queda, nos vamos a jugar contra Tacuarel el sábado. El 9 Pico en 3 semanas. 5, 6, 7, 8, 9, miércoles. Miércoles. Miércoles. Miércoles, jueves. Miércoles. Miércoles jugamos con Independiente. Jugamos de local. Hoy mira, a las 4 y media llego, mañana. Después nos vamos a Capiatá. Ah, el 13 de septiembre nos vamos a Capiatá. Domingo 13. Después recibimos al querido Sol de América, de nuestro amigo Oscar Acosta. Viernes 18, ¿qué hora va a ser ese? No tiene todavía. No tiene horario. Fecha 26. Pico más equipo de resistencia, papá. Resistencia. Nos vamos a resistencia. Fecha a confirmar. Ahí no hay fecha todavía. La fecha 27 recibimos a Guaireña. Guaireña. Y después General Caballero, nos vamos nosotros a General Caballero. Nos vamos. General Caballero. Recibimos a 3 de noviembre y cerramos de visita a Fernando La Mora. Dije todo bien, Carlito. Pasa que de acá solo se ven las insignias de los clubes. 9 por 3, 27 puntos son. 27 puntos. Y acá nos queda jugar con alguien que está cerca de nosotros, solo con General Caballero. Después los otros están todos lejitos de nosotros. Lejitos me refiero a que no están ahí en la línea de ascenso. Están un poco de medio para abajo. Y son partidos re complicados. Ahí no hay ni un partido fácil para Santander. Ni uno. Porque ahí pelean los que no quieren descender y también los que quieren ascender. Y la tabla está así. 12 de junio está con 43, al igual que General Caballero. Deportivo Santander está con 39. Benjamín Acebal está con 35. Sol de América está con 30. Nosotros tenemos todavía pendiente con Sol de América. Tembetarú y Resistencia están con 29. Tenemos todavía partido con Resistencia. Independiente está ahí abajito con 27. Con Carapeguá ya no tenemos partido. Está con 25. Miren, Guaireña tiene 24 puntos. Tenemos todavía partido con Guaireña. Con Capiatá también, que tiene 24. Y con Fernando La Mora, que tiene 24. Los tres están con 24. Ya no tenemos partido con Paraguarí, está con 20 en la tabla. Con Tacuarí jugamos este sábado, está con 19, equipo re necesitado. Partido complicado va a ser este. 3 de noviembre, que juega también con nosotros, está con 16 y Encarnación con 15. Tabla de posiciones actuales. Antes de jugar los partidos de la fecha. Y Benjamín tiene 38. Está debajo de Santaní. Y nosotros, y Sol de América tiene 33. Me pasaste la tabla anterior, Carlitos. Bueno. Y aquí, General Caballero pelea el ascenso. Partido pendiente con Santaní. Sol de América está ahí. Pelea también. Tenemos partido con Sol de América. Resistencia con 29. Independiente 27, Guaireña 24, Capiatá 24, Fernando 24. Ese está todo bien. Bien. Bueno, interesante van a estar los partidos de la intermedia. Intermedia es luego un torneo muy disputado. La gente a veces se entusiasma más con el campeonato de primera, porque sus equipos están en el campeonato de primera. Pero realmente el que tiene mayor así competitividad es intermedia.
aquí me pregunté

0: 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Pasa allí, mañana de Vico y ya. Vamos a hacer nosotros TikToker y vamos a contar las bondades de nuestro Paraguay querido. 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Vamos a compartir con ustedes también qué nos traen las principales portadas del día de hoy. ¿Qué leemos hoy de titulares tempranito?
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0: Radio Tapiracuay en su portada principal, capturan a joven buscado por homicidio doloso. Carlos Peralta Duarte, 22 años, fue detenido durante la madrugada de este miércoles en inmediaciones de una estación de servicios sobre la ruta PI-11 en el barrio Fátima. Según el reporte policial, los agentes acudieron tras una denuncia por perturbación de la paz pública y encontraron al joven presuntamente amenazando con un cuchillo a varias personas. También habría opuesto resistencia al procedimiento. Al verificar sus datos, la policía constató que contaba con una orden de captura vigente desde marzo del 2025. Por una causa de homicidio doloso, de su poder fue incautado un cuchillo de aproximadamente 30 centímetros. El Sindicato Nacional de Médicos se reúne esta tarde en una asamblea extraordinaria a fin de legitimar un nuevo llamado a una nueva huelga nacional. Ayer se presentaron nuevas renuncias en Ciudad del Este y también en Asunción. Aprenden a exconcejal con orden de captura. El exconcejal colorado Juan Antonio Villalba,

Juan Antonio Villalba Cardoso, de 55 años, fue aprehendido durante un allanamiento realizado en la colonia Britescue, distrito de Ubuputa. El procedimiento fue encabezado por el fiscal José Morínigo, con participación de agentes de la SENAT y efectivos del CODI. Según datos, Villalba contaba con una orden de captura por su presunta vinculación con hechos relacionados con la estructura criminal liderada por alias Macho. Tras su aprehensión, quedó a disposición de la justicia. Por último, en portada de Radio Tapinacuay, el fenómeno de El Niño promete ser muy fuerte en los próximos meses y es casi seguro que durará hasta febrero, advirtió este jueves la Agenda Climática de Naciones Unidas. Es lo que destaca Radio Tapinacuay en su portada principal del día de hoy. 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ABC Color en su portada. Pieza clave revela datos sobre caso Campaña Sucia. Una novela de nunca acabar. Lo pabey. Documentos apuntan a viceministra de Santiago Peña. Jessica Bracho Atacho, ligada a página de Campaña Sucia, Despierta Paraguay, dejó sentado ante escribanía reveladores datos sobre red desinformante. Aportará documentos, archivos y testimonio a la justicia tras acuerdo de colaborar en causa impulsada por el empresario Cristian Chena y el abogado o la abogada Alejandra Peralta. Venezolana contará detalles de los operativos que derivaron en ataque vía redes a periodistas, medios y críticos a Santiago Peña, que costaron millones. Los datos conducen al primer anillo de Mburu Villaroga a través de Alejandra Duarte Albos Pino, actual viceministra de comunicación del MITIC. El gremio médico define si ante ninguneo convoca nueva huelga. Iglesia expresa su preocupación por crisis en la salud pública.

República. Por otro lado, IPS pagó en 2024 por obras fantasmas, según Contraloría. IPS es, Dios mío. Vamos a hablar un programa entero de IPS y todavía va a faltar tiempo para contar todo lo que pasa allí. Inflación fue 0%. ¿Eh? ¿Será? ¿0%? Pero nos trata algo de estúpido. ¿En serio creen que les vamos a creer? Dios mío. Para BCP no hubo suba de precios en agosto. ¿Y los combustibles que subieron? ¿Y el gobierno anunció? ¿Dónde es que no hubo suba de precios? Todo subió. Hasta la recolección de basura es más caro ahora. El combustible es más caro. El panificado es más caro. La carne es un privilegio. Bueno, pocos. Hasta el poroto está caro. Historia de Paraguay, Carlita. Historia. Y los costos de corte de carne bajaron. Yo quiero que me digan dónde pa bajaron para ir a comprar de dónde bajaron. Pemón Beumina Yemopa. Amigo del BCP, díganme un poco dónde lo que es más barato para que yo me vaya a comprar. Yo soy carnívora, me encanta la carne. Me encanta la carne y me encanta la carne buena. Soy delicada, no quiero cualquier tipo de carne también. Lo que yo voy a consumir y si yo voy a comprar, quiero algo bueno. No me gusta. Cuando yo me voy y busco algo específico, digo, quiero esto, me dice, no tengo, llevan a este. No, estoy buscando tal cosa. A no ser que yo me vaya y vea y ese corte me agrade. Visualmente se haya convertido en un atractivo y mi cerebro procese ya un alimento procesado de ese insumo. Hay otra cosa. Pero si yo me digo, hoy quiero costilla. Por más de que no soy tan partidaria de comprar costilla porque el hueso nos jode bastante. Pero el sabor de la costilla pues es diferente a la carne sin hueso. Es diferente. Bueno, pero a veces pues dice que no subió. No sé quién le cree. Presupuesto para el 2027 está dibujado en opinión de un exministro. Soledad Núñez plantea acabar con basurales de Asunción en 30 días. ¿Cómo? ¿Qué vamos a hacer con la basura? Quiero escuchar la propuesta de Solech. 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Saludos desde San Lorenzo. Siempre viajo a Santaní, mi ciudad natal, nos dice David Bogado. Saludos, David. Saludos. Saludos, Lilian, nos dice Richard Troche. Saludos. Hola, Lilian. Saludos desde el oeste, Paraná, Brasil. Está registrado como DJ Saca Carlitos, de colega. De colega, DJ. 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

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María dice, saludos desde Rondón, Paraná, Brasil. Saludos, María Mina López Acosta. Saludos. 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Última hora del día de hoy. Antes dice, la municipalidad ya cuenta otra vez con la renovación de documentos de habilitación. Sí, hace rato ya. Ya podés venir a hacer tu renovación. Última hora, suman renuncia de médicos y hoy deciden nueva huelga. Profesionales de salud definirán nuevas medidas de fuerza por reajuste salarial. Crisis, médicos del sistema público definirán en asamblea si van a otro paro nacional. Tanto ellos como el gobierno se mantienen en sus posturas. Hay una presión, dimisiones iniciaron el lunes y siguieron hasta ayer. Hay renuncia. Conductores de hospitales del interior, iglesia, instó a ambas partes a negociar de buena fe. Empate con sabor a poco. Igualados. Creció la pancita de Richard en la foto. No sé si en la foto no he visto el partido. Pero este fue un clásico añejo. Añejo. Tanto Guaraní como Olimpia son equipos así muy antiguos. Empataron Richard Ortiz, un rebote y logró el gol del empate anoche en el Defensores del Chaco frente a Guaraní. Olimpia no consiguió aprovechar la frenada de los de arriba para acercarse a la punta porque tenía que haber ganado y no ganó. Fútbol. Este juego es lo que hace que el fútbol sea apasionante. Trump y Delcy sellan acuerdo petrolero. Delcy Pico es Venezuela, Ina. Sí, Venezuela. Entrega liberal de la Contraloría General señalan fracaso de la cúpula partidaria. Auditoría del MEC se negó a responder sobre certificado de Hernán Rivas. ¿Por qué Pico se niegan? Todo el mundo ya sabe. ¿Cómo lo que van a justificar? Estado y empresas deben 1.751 millones de dólares al IPS, revela una auditoría. Paraguay busca acuerdo tarifario de hasta 5 años en Itaipú. Es lo que destaca el diario Última Hora en su portada principal del día de hoy. 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La Nación en su portada. El Ministerio de Economía y Finanzas descarta de plano aumentar los impuestos. Se revisarían las exenciones para aumentar la recaudación. El ministro Oscar Lovera descartó el incremento de tasas de los impuestos vigentes o la creación de nuevos tributos. Sin embargo, reconoció que están revisando ciertas exentas. En este sentido, el secretario de Estado adelantó
que se estudiara eliminar ciertas deducibilidades en concepto de gastos tributarios

0: que alcanzan unos 1.000 millones de dólares. Municipales, Cartes y líderes colorados ajustan la estrategia. Estrellas, Inter de Miami fichará a Matías Galarza. Yo tengo una fan de Galarza en casa, desde el Mundial. Galarza y Alonso también. Cáceres, Velázquez. Concluyen pavimentación de carriles en Pedroso. Se normaliza tránsito en concurrido tramo en ruta PI02. El Ministerio de Obras Públicas y Comunicaciones anunció que luego de 10 días de trabajo concluyeron las obras de pavimentación de los carriles de aceleración y desaceleración en el cruce de Pedroso. Ipacaray, se aguarda que con las vías progresivas se eviten las maniobras bruscas, haciendo más seguro el tránsito en el lugar. Por favor, no planifiquen el viaducto. Por favor. Ahí hay un, por lo que veo en la foto, hay un pase peatonal. Sí, hay un pase peatonal. Pero acá en este cruce, realmente necesitamos un viaducto. Circulación por arriba para los camiones de gran porte. Hace falta. Esa sería... Tengo ya arquitecta ni especialista ya, pero... Es una alternativa que las autoridades no deben descartar en el caso de Pedroso. La inflación se estancó en el mes de agosto. BCP. Oye, poca paite, comprenderé. Hasta el que no entiende de economía se ríe de ustedes. El Banco Central del Paraguay informó en un reporte que la inflación en el mes de agosto fue de 0%. ¿Quién pico es que hizo el control de la inflación? ¿Dónde hizo el control de la inflación? Porque ni la IAGO no le va a sacar un resultado de esta naturaleza. A pesar del aumento de los combustibles por la crisis en Oriente Medio, la baja en alimentos y bienes importados compensó esa suba. ¿Dónde lo que bajó? O lo que yo quiero saber. Si un vehículo recién importado que yo compraba en 35, 38 millones, ahora cuesta 50. ¿Dónde lo que bajó? Demasiado quiero saber dónde. Senadores integran comisión para investigar el IPS y salud. Ciudad del Este, los ejes del programa de Rigo Chamorro. Es lo que destaca el diario La Nación en su portada principal del día de hoy. Termino intrigada la lectura de los titulares porque mi curiosidad, Dios mío, quiero saber quién es el que hizo el informe del BCP. ¿Cuáles son los datos de referencia? Porque dicen aquí, sí, hubo suba, pero se compensó la suba con otras bajas. ¿Dónde lo que hubo bajas? Esas bajas es lo que yo quiero saber, ¿dónde están? Porque demasiado me quiero ir a comprar donde es más barato. Los consumidores buscamos alternativas de precios y buscamos donde es más barato, queremos irnos donde es más barato. Siempre. Pero aquí no los estamos encontrando. Completito los títulos, compartimos con ustedes también la proyección meteorológica según la Dirección General de Meteorología.
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0: La Dirección General de Meteorología nos indica que tenemos 18 grados de temperatura. Tenemos... 31 la máxima para hoy. ¿Calorazo va a ser? Sí, calorazo. De repente amanecemos con nuestro saco y después ya tenemos que sacarnos nuestro saco, no hay de otra. Mañana, 70% probabilidad de precipitaciones, 19 la mínima, 28 la máxima. Sábado, 80% de probabilidad de precipitaciones, 15 la mínima, 20 la máxima. Fresquita va a estar la jornada del sábado. Domingo, hola, 10 la mínima, 18 la máxima. Lunes, empezamos la semana con 6 grados de mínima y 20 de máxima, sin lluvias. Martes, no hay lluvias,

12 la mínima, 28 la máxima. Miércoles, jueves y viernes de la próxima semana marca probabilidades de precipitaciones. El viernes ya menor proporción. Y las temperaturas entre 12 y 19 grados de mínima y entre 23 y 29 grados de máxima. Quiero decirle al amigo que preguntó en redes y cuál es el pronóstico meteorológico que más se acerca a la realidad. Y este. La gente de la Octajaina. Ayeré conten. Ok. Sí o sí. Ok. A veces corrieron más épico que está disponible en el tiempo. Ok, macato. O cambia macato la temperatura. Bajas en los consumidores. Ya hay cada vez menos consumidores. Y sí. Va, ella está yo. Yo creo que vamos a tener que buscar estrategias. Yo, por ejemplo, ya quiero una huerta reciclada en mi casa. Queridos vecinos, ¿pueden colaborar conmigo teniendo gallinero sus gallinas? Ese es otro problema que tengo. Yo no tengo, pero mis vecinos tienen y vienen todo a mi patio. No puedo tener hoja de cebollita, no puedo tener lechuga, hasta las plantas. Y podemos ponernos de acuerdo en tener gallinero para las gallinas. Y de los gatos, que tú no sé qué vamos a hacer para este trailer, para acá. Muchísimos gatos tenemos ahora. El techo a veces es un campo de batalla. Porque baja de los precios, no hay en ningún lado y no hay ni amigo, Robert. Y sí, esa es nuestra triste realidad. Saludos, Monse. Saludos. Hoy nos toca Tacurute. Nos vamos de acá con destino a Bacajún, que se está empedrando el acceso. Y después nos vamos para Tacurute. Voy a aprovechar y voy a hacer la invitación para los papis del colegio hoy. Hoy tenemos programada una actividad en el mes de la juventud y hoy tenemos nuestro taller para padres. Queridos padres de nuestros estudiantes, les espero hoy para una actividad de motivación, de información y de compromiso. Yo les espero hoy a las 13 horas. Teníamos pendiente nuestro taller para padres, no pudimos hacerlo en la más temprano. Entonces hoy les espero, no me fallen, hoy quiero mis padres y quiero mis padres, papá y mamá. No me manden solo a las señoras, por favor, porque el último taller fueron más señoras que señores. Quiero a los padres, papá, mamá, si están los dos, si no, que se vaya uno. Pero no se me vayan todas las mujeres, caballeros, les necesito. Sí, así mismo. Sí, quiero las cebollitas. Sí. Sí, quiero. No sé nomás dónde, parece que voy a tener que tener adentro mis cebollitas también. O la plantera como mis plantas. Otro motivo para disputar, Carlitos. Gracias por el asfalto. Pero por favor, mi acceso. De Catuya y que en la secalle, ve. Vamos, que el problema de siempre es el agua, ¿verdad? Pero oro puta, ibaste. Orengo guato inde no ya, pero rique, no necesito la oreca libi. De cuaingo iba dentro del presupuesto allá, pero lo necesito. Lo necesitamos. Es una calle alternativa que se había habilitado en el primer periodo municipal del señor Agustín Obando, porque ahí no había luego, no estaba abierta la calle, porque no había, había poca población allí. Ahora ya está todo poblado. Ya está todo poblado y necesitamos mejorar nuestra calle y también nuestro acceso ahora, porque no podemos entrar. Tenemos que pegar toda la vuelta. Ay, pila combustible, por favor. Por favor. Carlito, tengo que hacer toda la vuelta por la capilla para entrar a casa. Y toda la vuelta por la capilla para salir, si no tengo que salir por la plaza. Y no quiero te salir por la plaza. Te hace contrario. Otro hace contrario. Plaza y Dios asado. Ya, tuche tortura. Ay, se me acaba de subir. Oh.

callen hoy ese a otro lado. Vos vas a ver plaza pues te tenía. Ay, cómo lo que somos tan inconscientes. Vamos a cerrar este primer bloque. Vamos a ir a una pausa. Tras la pausa seguimos con ustedes aquí en Tapina Cuentos.

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0: Seguimos con ustedes aquí en Tapinacuay en Acción, 8:43 de esta mañana, sol radiante en Santa Aní. 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Establecemos enlace con la compañera Paola Herrera en una presentación de la Gobernación de San Pedro. ¿Cómo estás, Paola? Buenos días.
1: Hola, buen día, Lilian, para vos, para toda la audiencia. Bueno, justo acá estoy conversando un poco con la mamá del chico que fue macheteado, Lilian.
0: Socorro.
1: Sí. ¿Conocés el caso, verdad?
0: Sí.
1: Justo acá me está, porque tenemos que ir a verle porque es compañero del colegio de mi hija. Entonces la situación es crítica, me decía la mamá del niño de 15 años que entregó su celular porque igualmente le dieron un machetazo en la cara. Y me está explicando la mamá que está con mucho miedo y que necesita la visita de los amigos y las amigas para ver si se puede sentir un poco otra vez. Un poco más seguro, ¿verdad? Porque está total, claro, está aterrorizado.
0: No, es para menos.
1: Y no, es una situación muy difícil, aparte de que dice que no va a volver enseguida al colegio, está perdiendo también prácticamente la parte más importante del año escolar, que es la última etapa.

0: papá, ¿verdad? Entonces, hay muchas situaciones generadas después de este caso, porque el mismo automóvil que hizo este asalto, le hizo a este muchacho de 15 años, es el mismo que le asaltó a otra mujer. Y supuestamente ayer, después del partido, hubo otro asalto. Pero recién a la noche vi que le agarraron a uno de ellos, que era el conductor del auto, que dice que usó el auto de su mamá sin permiso para hacer el asalto.
1: Ah, terrible. O
0: sea, una situación bastante lamentable y preocupante, ¿verdad? Para mí también, porque es a la vuelta al colegio de mi hija y es preocupante. Me está diciendo la directora que no hay una cobertura total también de la policía, que solía estar a la entrada de la salida, porque ahí cerca también está otro colegio que es el Divino Niño Jesús y que les cuesta y no sé. No sé cómo está la cosa, pero de que en algo vamos a salir en algo. Vamos a escuchar un poco lo que decía el presidente del Senado, el senador Bachi Núñez, con referencia a la comisión especial que va a investigar va a investigar el caso del IPS por un lado y el caso del Ministerio de Salud, porque según mencionaba el senador Bachi, los opositores son los que no se presentaron para conformar esta comisión especial que tiene que estar trabajando ya nomás. Vamos a escuchar parte de lo que decía.
2: Y no se conforma porque hay bancadas que no envían. Entonces, lo quisiera decir, pero no es del sector colorado. Ahí ya te digo todo.
3: ¿Por qué eres?
2: Hay que preguntarle a las bancadas. Uno no puede actuar de niñero de los colegas. Yo soy uno más entre ellos.
3: Porque en su momento se había aprobado por unanimidad la conformación de ese...
2: Nosotros, los integrantes de la bancada de Honor Colorado, van a ser el senador Natalicio Chase, el senador Tony Barrios, que es médico, y la senadora Lizarela Valiente.
3: ¿Cuál va a
2: ser? El senador Dionisio Amarilla también está anotado.
4: Un insumo muy importante que van a tener en este informe de la Contraloría sobre IPS, senador, que es escalofriante lo que estuvieron haciendo todo este tiempo, de acuerdo a lo que reporta la Contraloría.
2: Sí, yo recibí el informe del Contralor y habla de y resalta que fue el pedido del presidente saliente que permitió que la Contraloría ingrese, no como en periodos anteriores donde hasta por medidas judiciales lo impidieron. Entonces, hay mucha tela que cortar y esa comisión aclarar que no es solamente para IPS, es IPS y salud pública. Así fue aprobado y estoy esperando para la conformación. Hasta hoy voy a esperar una hora más y ya va a salir la resolución.
3: ¿La intención es que presida un oficialista, presidente?
2: La intención es que decidan ellos.
4: Dionisio Amarilla no sería el titular de esa comisión.
2: Los seis van a...
3: La oposición es lo que no deciden.
2: Ya. Podemos darle para que presidan y si no se anotan, ¿cómo vamos a darle?
3: Porque ellos dicen también que ustedes son los que nos están priorizando, senador.
2: Estoy comentando, yo estoy como presidente, yo recibo los pedidos. Creo que la colega Esperanza Martínez, una que solicitó también.
4: Sobre otro tema, senador, ayer estuvieron pobladores de esta comunidad Corpus Christi, donde la Senat hizo el operativo Redención. Ellos dicen que estos dos muertos, tanto el líder de la comunidad indígena como el docente, fueron ejecutados en este operativo de la Senat, que no es cierto que hubo un enfrentamiento, que hay demasiadas inconsistencias en el relato oficial. ¿Ustedes van a volver a convocar a Jalil Rachid? ¿Qué piensan hacer?
2: Hay un pedido de un colega y lo vamos a evaluar y que las instancias correspondientes investiguen. Yo no quiero creer en lo que ellos dicen, ni lo que dice la policía, la Senat, ni el ciudadano, que se investigue. Tengo que ya a ver la sesión.
0: Bueno, esto es lo que decía ya el senador Bachi Núñez, Lilian. Hoy también hay algunas actividades importantes en el Senado que tienen que ver, espérame que porque se me perdió con todos esos problemas que estamos atravesando acá. Bueno, hoy se reúne la comisión especial que investiga el caso de los títulos, diplomas y certificados de educación. Esto se reúne a las 9:30 de la mañana. Y a las 10 ya se reúne la Comisión de Asuntos Constitucionales también, que tiene puntos importantes, pero lo importante es la parte de educación, que sigue trabajando, y esa vez esto ya hubo una buena cantidad de docentes a quienes les retiraron el título que no reunía los requisitos, ¿verdad? Los

0: título falso justamente, Lilian.
1: Ojalá que pueda darse continuidad y no solamente los títulos en educación, sino en todos los ámbitos, compañera. Hay que sanear de una vez.
0: En todos los ámbitos, pero vi que los títulos también estaban, los títulos falsos también estaban en el departamento de San Pedro, dice.
1: Por todos lados.
0: Sí, estamos llenos.
1: Así es. Gracias, compañera.
0: Que tengan un buen resto de jornada. Hasta
1: luego. Igualmente. Gracias, compañera. Estamos modo jueves ya. Modo jueves. Jueves. 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Qué simpático esta nota que comparte el compañero Atilio. Incautan camión con 48 cerdos sin documentación y aprenden a dos hombres en casa, pa. ¿Cómo documentamos los chanchos? ¿Cómo documentamos los chanchos? ¿Cómo se documentan los cerdos, amigos de Senaxa? Pero déjeme decirle una cosa. Los animales conocen a sus dueños. Aunque ustedes no me crean, el cerdo es un animal muy inteligente y le conoce a su dueño. ¿Cómo vamos a ver si el cerdo es o no es de ellos? Y el cerdo va a reaccionar a la voz, al movimiento del dueño. Pero y gusto no sé. Cuando le coí cédula, no le coí chip. Los cerdos tienen documento en este país. Pero agentes de la unidad antiavigeato interceptaron un camión sobre la ruta PI-08 en el departamento de Cazapa. Yo necesito saber cómo se hacen las ventas de los cerdos. Péale y cuasea, porque estoy más intrigada. Hoy luego estoy intrigada con muchas cosas. Después de leer los titulares estoy intrigada. Porque el BCP dice que no hubo inflación y ahora se detuvo un camión con cerdos sin documentación. Y yo no sé cómo se documentan los cerdos y quiero saber. Y la mandioca tampoco tiene, o sea... Durante el procedimiento de control en el que detectaron el traslado de 48 cerdos sin la documentación sanitaria exigida por el Senaxa. Amigos de Senaxa, yo quiero saber cómo se hace la documentación para la comercialización de los cerdos.

0: si hay algún registro, patente que tiene la persona que cría cerdos para ventas así en cantidades, si hay un documento, si hay una ficha de traslado, como lo que se venden los cerdos, porque che curiosa ya, este cuase te dice, doctora, vaya a la ñana amiga, esto se nada sabe, oye, che, hoy te se exagera, Ada, doctora Ada. Pero mamá, mi nombre es doctora Ada, me echaba la cerdoña ya comercializa.
1: Con la boleta legal.
0: Ya documenta.
1: Con la boleta legal.
0: ¿Y cómo tenés boleta legal?
1: No, cuando sos productor de gran escala ya tenés que tener tu
0: boleta. O sea, tenés boleta. Un patente, un registro de que vos sos productor. Y si vos no sos productor, claro, y tenés cerdo, no estás registrado. O sea, sos productor y no estás registrado.
1: Entonces
0: es obligatorio el registro.
1: Claro, es una obligación. Si vas a trabajar a gran escala, sí o sí tenés que tener tu documentación en regla. Pero es un punto importante, Lilian, no, y tenemos que voy a tener que llegar únicamente junto a las autoridades para,
0: ¿sí?
1: Porque no soy la primera ni la última persona que está en esta situación.
0: Yo creo que todos estamos en esta situación en este momento, pero más bien yo creo que aquí hay un detalle también en la nota, que el vehículo en el que estaban siendo trasladados los animales tenía habilitación para traslado de ganado vacuno, o sea, era un trasganado. Y su habilitación es para ganado vacuno y estaba llevando ganado porcino, que seguramente tiene una habilitación diferente. Estoy tratando de acomodar para ver cómo queda.
1: Acá comienza pan de móvil, se dio proseguro, güey, a
0: Tirse.
1: Inyectable que Tirse que
0: nada de la plata. Pero la Tirse, Cocoanga, es como llevar dinero o llevar Tirse ahora.
1: Totalmente, más que un caudal más importante.
0: Pero en algún momento habría que hablar un poco con los profesionales sobre el uso de la Tirse, porque algunos me refirieron así en privado, que ayuda a pacientes que tienen otras patologías. Y creo que sería bueno hablar un poco con los profesionales que están haciendo uso controlado del medicamento, porque hay gente que ni siquiera ni idea tienen, pero jacuero y buruaya. Pero es importante saber los usos y en qué casos no se debe, para que la gente también tenga en cuenta las limitaciones con relación al uso tanto de la parte del que es oral o el que es el inyectable.
1: Sí, tenemos dos pendientes. ¿Verdad?
0: Sí. ¿Cuál? ¿Uno?
1: No, y con la gente de Senanza.
0: Sí.
1: Y con un profesional
0: ahí,
1: médico.
0: Ahí estamos, sí.
1: Voy a agendar, espera que.
0: Agenda, por favor. Si no es hoy para mañana, pero este de los cerdos quiero saber.
1: No, ya anotaba. Bueno. Ya está agendado. tema de cerdo, coge tema mandioca, güey.
0: Jao, pego calito y me hacía mandioca. Ahí no hay documento y. Jao, la pared ya está con sandía, no hay documento y ahí. Melón, no hay documento y ahí. Banana con la uña, la ha organizado. Pero onda y sello en ahí firma y ahí. Vaya a pillar la que es de Lilian, que es de Héctor, que es de Carlitos.
1: La única ley sello a la Yefama, o sea que más ley sello le vaya a poder identificar, pero púrete.
0: Hayan de ganado vacuno ahí, chisma, Juan.
1: Ahora, ¿cómo hay?
2: Bueno, Lilian.
0: Va para acá, Jorguito.
2: Hola Lilian.
0: Hola.
2: Héctor.
1: ¿Qué tal?
2: Se la igual, se ahí de la ñande en Bacure, cuero ñe marcado a papé ZR, amité republicano, pues ya papá hoy cota subí. Bueno.
1: Jorge.
0: Seriamente, coña ñe monguetaco. Yo ñe me olvidé y esté la ñande conversación.
2: Pero que yo dije que no le gusta a ustedes, que yo le ofendí.
0: A
2: yo
0: mí
2: le estoy
0: no.
2: diciendo que vamos a hacer.
0: A mí no, al amigo de allá sí.
1: Está hoy la doña problema, me da pena porque no quiere registrar nada.
2: Y aquí me hace porque se va yo y a Tilion Dicky. Ayer salimos mal, we. Hoy estoy saliendo mal, we, a la pinta, pero bueno. Después le voy a contar una noticia.
0: Hoy es jueves.
2: Exactamente.
0: Bueno, cuente Héctor primero.
2: Correcto.
1: Muy bien. Justamente estábamos acompañando la llegada de los padres y alumnos de una institución educativa del distrito de Uribucua, que desde el mes de junio, en el mes de junio,

0: se había acogido a la jubilación el docente que estaba a cargo de los alumnos del sexto grado, y hasta hoy día no hay una reposición de ese rubro. Los padres de familia en reclamo realizaron ya hace 3 semanas la toma de institución. Eso quiere decir que los alumnos de esa institución educativa, la escuela y colegio Niño Jesús, no están dando desarrollo de clase, no están teniendo desarrollo de clase ya hace 3 semanas. Y bueno, la preocupación aumenta, ya que hasta hoy día no están teniendo una respuesta a su pedido. Por ende, hasta ayer se le dio tiempo a la autoridad del Ministerio de Educación para que se pueda solucionar. Como no hubo respuesta, hoy decidieron nuevamente volver hasta la ciudad de Santa Aní y sitiaron la explanada de la Dirección Departamental de Educación, y ellos aseguran de que no se van a retirar hasta tener un resultado positivo al pedido que están teniendo en Lilian y audiencia. Llegaron ya con carpas, su olla, su mandioca, su guasú casero. Vienen como para permanecer por mucho tiempo en la explanada de la Dirección Departamental de Educación. Si le parece, compartimos el material que pudimos lograr con los padres de familia.
1: Padre de familia de la Escuela Niño Jesús, de primera línea de Grupona, Distrito de Urucuá, Departamento San Pedro.
2: ¿Cuál es el aprendizaje motivo de llegada una vez más aquí en la Dirección Departamental?
1: Haber un ajero, el coina ni problema del rubro, mes de junio pasado, curio. Oye jubilado y docente, ha upear en Tahuepe, igual en la hora de rubro, roja pico de seguido, y creo porque le putaron ir a grado, sexto grado, sin docente, sin rubro. De junio y demás, ha upear a pico y la roico, van a 3 semanas de manifestación, tomo de escuela, la comisión y los padres y madres de familia, o decidir curi. Oye, en botita la clase, porque gente te y veces más en botar y su escuela de por ir respuesta a pues 3 semanas más sin clase, y desde preescolar hasta noveno grado. Haro Yuma y Curi, ABP, viernes, Roña es la directora, andija anda y por y cabre martes, oita ja. 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
2: Amba, esperanza me debe, a ver.
1: Ay, cango, acuerda que es problema del sistema, y que ore fin de mes y que a todos años solucionado, pega tu y ore a primero, pega tu. Hasta Omajema la primera que te ella el 3 más grande y por ahí la respuesta.
2: Bien, pero con la docente, un bebé la ocupaba.
1: Oreo, el cofete y docente de la institución, un bebé 25 años de antigüedad. A ver, tenía duro, un bebé ja, o mi hija, es la institución, me la que actúa en Chaco, oreo. Oye, por el APAP trabajo, APAP grado curioso.
2: Ah, esa Peyú con todo, Peguero Carpa, Vívere, quiere decir que Peyú por tiempo indefinido hasta que Peguero Escobet y respuesta.
1: Exactamente, UPA la idea, aro, permanece, taco, a ver, porque Orende Catube, maro, permitía a alumnos que eran perder las clases, porque PA, y triste la ñanes está por Paraguay, y la pecha o sucede, porque. Ajá, cuando perdí en la clase, pero va la roya pota. Orengo de Catu y la tenía derecho de niño, oye atropellado, oye violado, de Catu, y ahora como papá y mamá lo quieren limpiar.
2: ¿Vos alumno y dentro del sexto grado?
1: A 8 alumnos, y que.
2: Ajá, ¿cuándo puta pecho camino?
1: Ah, puta, hay que yo cabe, mes de junio, y además, cuando le cogí que la docente lo voy a hacer.
3: Es una vergüenza, compañero Héctor. Buen día, antes sí. Que nada, para todos los oyentes también. Es la pizza de pebe la noñito más en serio, la ñandera pizza cuera. Yo lo que me pregunto es que. Yo considera el Ministerio de Educación a estas personas que dando figura y ahí me bebico. O sea, porque esa es la única conclusión a la cual podemos llegar. Porque 3 meses sin dar clases, o sea, sin poder

0: Desarrollar sus clases, o pata para el año, así como mencionaste más temprano, ¿a cuándo Yepenay tiene secuela? ¿Hasta qué punto, pico, podemos llegar?
1: Totalmente. Y podemos también compartir la manifestación de una de las madres, la señora Teresita González, preocupada también por esta situación a ti.
0: Adelante.
2: Dice, madre de familia de la institución.
3: De Huereco, me embujina perjudicado.
2: A Huerecoche me voy a ir perjudicado, UPAUP, Escuela Niño Jesús, es una primera línea de UPONA Zona Norte.
3: Van de pedido ante la autoridad.
2: Ayer la autoridad de escuela ve Catuanguancha o habilitamos ahora la hora rubro y Catuanguancha la hora familia cuera o asistir yo la clase porque a Emma me 15 a 22 días de clase, oye, motivos allá tú se interesa y me hago perjudicar a la hora familia cuera.
3: Bueno, a PMP ya podéis tomar institución ya hace 3 semanas.
2: Sí, 3 semanas, jamás la institución los botijas, cuando ya los botijas para el tema ya no permitiré más que UPP cocinera ni la docente fuera. Ya totalmente cerrado, más la institución.
3: La gente de la dirección departamental, yo me voy a vender en la UPP.
2: Ja, na, y un agente de ahora PB, ahora vendrá por la departamental.
3: En cambio, PMP, yo vendrá por la UPP.
2: Sí, ja, UPP, ahora la, ahora deseo la, o. Se mire, anda a pedir que tu mamá ya lo recobre, tenga respuesta positiva, más porque ya está extremado no perder la hora de escuelas allá, hombre, y perder la hora de familia, cuera, pues porque ya, y Pucuma.
3: ¿Qué aplicó funcionar escuelas y colegios al mismo?
2: Sí, o funcionar colegios de escuela.
3: Ah, vea, cuando no va a poder venir la mitad, ¿cuándo en clase de?
2: No, andáis por IBE ya 3 semanas, ya 4 semanas, haremos hojas, ya tú sí te mango perjudicar su escuela porque. Cuando allá un guajeta mal examen, jamás hijo de acuerdo a lo entendé, está la escuela venila, o ya pota el examen, porque ella 4 semanas haremos rojola sin clase.
3: Juan Pepe, yo por tiempo indefinido.
2: Sí, pero yo me juan a tiempo indefinido y hasta que lo logra ver el objetivo, porque ya se te quiere ir mango en botabú, pe martes más o menos ahora la respuesta, este día ahora pebe y te doy las respuestas, entonces pero yo definido muy Juan.
0: Me parece genial. Beso
1: Sí,
0: también,
1: ahí
0: Juan.
1: está. Bueno, y una vez más, ojalá que hoy le reciba la directora departamental, porque dos veces mango ureí, vea, Tilio.
0: Vamos a
1: Ah,
0: ver,
1: fuera
0: ¿qué
1: de
0: está pegado ahí,
1: la.
0: Edward?
1: Naja, y vea. Debe gastar de tiempo.
0: Sí.
1: Ajá, debe gastar la de Yuhanguá, movilidad.
0: Sí.
1: Pero vaya, ya pota, la de familiares ejados allá. Porque por ley ellos tienen derecho a recibir una educación digna, ¿verdad?
0: Y es que es lo
1: Pero.
0: mínimo que puede hacer allí, porque apenas vengo ya y coja la nipea de nombre se veña de ahí, entonces, ¿para qué están arriba entonces? Qué bárbaros.
1: Así mismo, y bueno, hoy con la esperanza, porque ayer, el martes, tenía que venir a reunirse con la directora departamental, averiguaron y le dijeron que no iba a estar. Y hoy supuestamente, o tiene que estar hoy, ¿verdad? Día de audiencia. Pero vamos a ver si se le recibe a este grupo de padres preocupados por esta situación, ¿verdad?
0: Hasta el momento, Héctor,
1: Porque.
0: todavía no se le recibió. Hasta el momento.
1: Hasta el
0: ¿Verdad?
1: momento no.
0: Pero falta ético y nada. Ya, eso fue allá.
1: Fantástico y nada, y ojalá, porque ellos ya vienen decididos de quedarse, permanecer hasta que tengan una respuesta favorable a su pedido, porque es lo que corresponde, ¿verdad? Y no solamente esta institución educativa en esta situación, hay otras 3, 4 instituciones educativas que están en la misma situación a nivel departamental.
0: Y la zona
1: Así que.
0: 25, creo que era que nos habían comentado, Héctor Celador, creo que era, no recuerdo muy bien. Pero la misma situación, jamás, y se fue, no sé, una vergüenza.
1: Totalmente. Bueno,
0: Gracias, Héctor.
1: le damos vía libre al compañero López, que
0: Oye,
1: está
0: prepara
1: sentado.
0: formal, Ignacio, ya.
1: No,
0: Y mima.
1: algo de coco. Tu chaureco.
0: De momento quedamos con
1: Tu
0: el
1: chaureco
0: compañero
1: con la noticia.
0: Jorge, Héctor.
1: Hasta luego.
0: Hasta luego. Está el compañero Jorge López desde el Hospital Distrital de San Estanislao. Adelante, Jorge, presentado por Cascalitos 2.
4: Y bueno, si el gobierno no se preocupa, ¿por qué yo tengo que preocuparme, verdad? Me siento cómodamente aquí en el banquillo del Hospital Distrital de nuestra ciudad, aquí, Atilio y audiencia. Hay mucha historia que contar desde este lugar, Atilio.
0: Sí.
4: Realmente muchas veces nos indigna escuchar a los parlamentarios hablar de educación, hablar de salud. Ahora, Villalba estaba pasando este tema de manifestación por el tema de educación y aquí salud. Sí. 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

0: absolutamente nada en aquel entonces. Y hoy creo que sigue igual, porque ellos no van a conocer la realidad de lo que es un hospital público, siendo que tienen seguro VIP, tiene todo agendado, y muchos de nuestros parlamentarios hasta inclusive se van en el exterior para consultar. Bien, tienen plata y pueden hacer lo que quieran, ¿verdad? Si es su plata, toda vez que sea su plata, ¿verdad?
1: Claro.
0: En aquel entonces, a Atilio y audiencia, ocurrió un accidente en la zona de 25 de diciembre. Y era senador nacional en ese entonces, Sixto Pereira. No sé si ustedes tienen ahí su número o le podrían llamar un poco y hacerle un poco recordar de aquel entonces a este tiempo. Hoy él ya no es parlamentario. Pero esta mía ya plagueada que Atilio la hospital poblando otro país agüere, la gasa, otro país agüere, la hilo, otro país agüere, peando otro país agüere. Vamos, esta mía ya plagueada, güey. Jamba, de vendo ya pues, Atilio. Porque todo sigue igual. Ella, aunque sea, vamos a ir al parlamento, pues, señores, compañeros, senadores, esto, en aquel entonces, ¿verdad? Sí. Y hoy todo sigue igual. Pero la gente sigue llegando al hospital. ¿Cómo le vas a decir a la gente que no le podés atender? ¿Cómo vas a decirle a la gente, no vayas a venir hoy, vení mañana? Siendo que es así, me oigo la ula hospital, veina, Atilio. Hoy coté y me oigo ula hospital, veina.
1: Así es.
0: ¿Y cómo le vas a decir a una persona que no vayan a venir, o hoy no te vamos? Como ese refrán que dice, hoy no se fía, mañana sí. ¿Qué tal, señora? ¿Cómo está?
2: Todo bien.
0: ¿Consultaste ya?
2: Sí, ya consulté.
0: Hace rato que te estaba viendo con tus hijos.
2: Sí.
0: ¿Dos tenés?
2: Dos tenés.
0: ¿En qué consultaste? ¿Pediatría?
2: Pediatría, urgencia.
0: ¿Y conseguiste remedio?
2: No, pero...
0: ¿Vas a comprar privado?
2: No, tampoco, no me dijeron para comprar ni nada, solamente me dijeron que dentro de 15 otra vez, pero no tenían la jeringa, creo.
0: Ah, jeringa, no.
2: Sí. Sí. Y ahora me dijeron para esperar. Sí, pero la doctora muy bien atiende. Sí, sí. La atención es súper.
0: No hay jeringa.
2: Creo, pero jeringa lo que me dijeron que no había. No había. Sí.
0: ¿Quién consultó? ¿La nena o
2: el... la nena.
0: La nena.
2: Sí.
0: ¿Tuviste la suerte?
2: Sí, súper bien, me atendieron.
0: Qué bueno, qué bueno.
2: Sí.
0: Qué bueno. Atilio Audiencia, este es el panorama que... Acá está llegando una ambulancia, este es el portón de... O sea que la puerta de acceso a urgencia en estos momentos del Hospital Distrital de San Estanislao. La atención muy buena, pero sí. Neisporim va a ver Atilio Audiencia. Lastimosamente.
1: Acá está otra ambulancia también. Icatuja.
0: ¿Va a ir, Atilio?
1: Atención, ve por la pinta de la Icatuja.
0: Ah, es amigo, ni jamba, y tengo, hijo. Peago ni andando allí, queja y oírla.
1: No.
0: Doctor, doctora, espera, o mía. La olla popa y teico, es la Icatumía, Atilio. Olla popa y teico, es la Icatumía. Pero siempre con Petín, hija, se mía con Atilio, andas ahí la Petín, pojame en dos cueras. Tres, cuatro, pojame, oye, cueras, Atilio. Alguna vez en el hospital, ves, otra vez acá tunda y por, hija. Landa y por yamomba allí ya pota. Ya aguanta, ya yo guay catuamos, ni catuamos a tu pe, ya huele comiere, ya Atilio.
1: No, así como dijiste, ya aguantamos, porque las embuyas, no, pedir ayuda.
0: Y no hay de otro, Atilio, lastimosamente. Pero me gusta donde ahí no puede haber historia, pe, senador, upeo, un guaré, a ver, esta mío, ya plague agua, Atilio. Esta mío, la que upeo, un guaré. Upeo, un guaré, es senador nacional, Sixto Pereira, upeo, un guaré. Ya ni de mía en día alguna vez han gastado un beumía de historia o pega, Atilio.
1: Muy bien.
0: Se oye ya poseso en la entrevista la y ya van a la permitióse.
1: Vamos a tratar de conseguir esa nota.
0: Sí.
1: Muy bien, gracias.
0: Abrazo, Jorge. Atilio, desde el hospital de San Estanislao.
1: Un gusto, gracias, Jorge. Bien, acá hay dos realidades muy interesantes. Una realidad de educación por el lado de Héctor y otra realidad del hospital distrital, tema de salud. ¿Cuál es el factor común entre ellos? Déficit. Va a la función a poner la gente de estado de UPC. Vamos a hacer un recuento. Va a la. ¿Cuál ministerio funciona bien en nuestro país? Ministerio de Deportes, creo que no hay mucha queja. De la mujer, Pepe ya Jake va ahí, Pepe. Mucho no hay. Después, obras públicas, tú cero y te hoy. Problema meter artículo. Ministerio de Salud, lamentable. Ministerio de Educación, que tú ves en Dumado, se imagina la situación. Entonces, va, pese a un estado ofrecido al pueblo. ¿Cuál es un buen servicio que ofrece el Estado al paraguayo que paga?

0: pagar sus impuestos. 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
1: Hola, hola, Tileo, ¿qué tal?
0: Tranquilo, padre.
1: No, acá me encuentro con algunos jóvenes que van a viajar para un retiro espiritual. Importante este, ¿verdad?
0: Sí.
1: A Tileo Ayepa, porque Ñeco TV, principalmente los jóvenes.
0: Así es.
1: Los jóvenes, y bueno, estoy viendo que están, no sé si están autorizados de hablar. Atilio Macá me dicen que ellos aparentemente no están autorizados para hablar. Queríamos hablar con ese muchacho ahora. Es un joven que se está preparando, y no todas las veces vemos así a jóvenes que se preparan para un retiro espiritual principalmente, y queríamos hacer la nota, pero me dice acá el muchacho que no son las personas autorizadas de hablar de esto, Atilio. Pero es importante de mencionar esto.
0: Decime, ¿dónde mismo están ubicados ahora, Alquiles?
1: Ahora está por la zona de la terminal, ya va a partir rumbo a donde van a estar saliendo, seguramente ahí frente a la parroquia de Santa Anita, ahí van a estar saliendo para ir a La Paloma, me dicen. La Paloma, Atilio.
0: Muy bien, excelente, gracias, Alquiles. Anda y pedite, el adulto responsable propio, imante, ¿ah? No haya pescado ese porque...
1: Pero vamos a tratar de ubicarle.
0: Sí, porque sí, tiene que estar. Vamos a estar atentos.
1: Claro, categórico, sí. Categórico, que hay personas adultos que... Este es un movimiento de la Iglesia Católica, que sí. Están trabajando bastante bien también. En la Iglesia Católica hay varios movimientos, y entre estos movimientos está Convivio Damasco y otros movimientos también.
0: Muy bien, estaremos de vuelta contigo cuando aparezca un adulto Arquíes.
1: Sí, importante hablar todo de esto, claro, Arquíes, sí. Porque hoy en día ya esa movida de temas de cuestiones de joven, de drama social de los jóvenes, adicción, tema de suicidio, y lo espiritual es fundamental, a ti.
0: Es muy importante. Hay que tenerlo en cuenta. Gracias, Alguies.
1: Hasta luego.
0: Hasta luego. Tema de retiros espirituales, y eso es muy importante. Y la salud mental, no solamente... O sea, se habla mucho siempre de los jóvenes, porque quizás es más común ver a historias de jóvenes que, lamentablemente, toman la decisión de quitarse la vida. Pero los adultos también sufren depresión. Los adultos también se quitan la vida. Entonces, tratamiento es muy importante de estos temas. A la yaja abuela psicólogo, pendeja, el año de tabú. La gente
1: dice,
0: ojo, psicólogo, ves ahí tabú. No, es así.
1: Atilio,
0: ¿sí?
1: Vos sabés que hay un movimiento también que se dedica a hacer charla con parejas.
0: Sí.
1: Es muy importante, y vos sabés que varias parejas que ya estaban como para separarse, o algunos que ya se separaron, volvieron a juntarse otra vez a través de este mecanismo, de este tratamiento.
0: ¿Existen sí. muchos movimientos que hacen este tipo de...?
1: Sí, existe acá en Santa Aní.
0: ¿En Santa Aní también
1: sí,
0: hay?
1: Sí, así mismo. Y vamos a tener seguramente la oportunidad de dialogar con ellos, si es que quieren hablar, porque es importante con la ñaombe.
0: Claro.
1: Ñaombe, arango, y que todo, esa es la gente con doicuaya, titilando doicuaya. Y tenemos que hablar de esto en algún momento dado, porque tenemos que hablar también de las cosas positivas, no solamente de lo negativo, Atilio.
0: Así es, compañero. Y les invitamos a ellos cuando quieran, pueden pasar a visitarnos, o ustedes, compañeros, pueden pasar a hablar con ellos, porque es importante motivar las cosas que están bien también. Gracias, Alquides. Peango muchas veces la yo poin de la tapé o topalo mira no iba y pa jado la pieza y así un daja o se haga una entonces o se haga una pie de pa eso va yo ya la entonces a veces siempre es bueno ultimar las distancias. Hablando de Catu y Estéramo, ya no hay caso y treímamos. Ahí sí. Entonces, pues, antes la problemita y regresa. Oye, pues, se lo minta. Y es un error también. Señores, 9 de la mañana con 20 minutos. Breve pausa, volvemos.

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1: Volvimos, fin de semana.

Muy bien, 54 minutos de las 9 de la mañana, estamos en Tapiacuay en acción. En la jornada de ayer se disputaron 3 encuentros deportivos en el torneo clausura Paraguay. Nacional dio la nota de la jornada de ayer, haciendo la sorpresa, venciendo al equipo liberteño por 3-0. Dura caída del equipo de Nelson Aedo Valdés. Es la primera derrota de Libertad, al menos con este abultado resultado bajo la dirección de Nelson Aedo. Por otro lado, Ameliano venció, o sea, perdió 3-0 ante Sportivo Trinidense. Ayer fue el día de las goleadas, aparentemente. Trinidense venció 3-0 al equipo de Ameliano, que terminó con un jugador menos. Olimpia empató 1-1 con Guaraní en la jornada de ayer. El empate que, bueno, se reparten los puntos el Aurinegro y Olimpia. No está mal para ellos, sigue sumando. Hoy tenemos otros 3 encuentros deportivos por el torneo Clausura Paraguay también. Entonces vamos a mencionar. Te hago un ratito, acá está. Los partidos que tenemos para hoy son Recoleta versus Cerro Porteño a las 18:30 horas. Este es el partido que tenemos, solamente uno en la jornada de hoy. Recoleta versus Cerro, 18:30 horas. Recoleta es local. Sin embargo, ya inicia el torneo de intermedia, ya inicia la jornada número 22 con los partidos de

0: Deportivo Capiatá versus 3 de noviembre y Sol de América versus General Caballero. Partidos importantes, especialmente del Sol de América versus General Caballero. Este va a ser a las 19 horas de hoy. Mañana ya continúa la fecha con Independiente versus Fernando de la Mora a las 2:30 horas, Sportivo Capiatá versus Paraguay a las 4:30 horas y Resistencia versus Guaireña a las 19 horas. ¿Tenemos listo el material del compañero Héctor Villalba? Bueno, vamos a esperar su comunicación entonces para presentar el material. Parece que es del mismo lugar donde estábamos, ¿verdad? ¿O es de no es de los padres movilizados? Sí. Ah, ok. Muy bien. Se están llegando las elecciones. Ya falta un mes o menos de un mes nomás ya. Pasa rápido el tiempo, señores. Un jamás tema, el tiempo que cueman los caudillos, cada uno con sus lugares. Oye, reunido, oye, en mi México, ahí, no, eso para llegó Tana, Hendú, fenómenos y nada de tema. 35 días, 31 días falta. El 4, sí, así es, 31 días. Mañana quedarán 30 días exactos. Reunión entre salud y médicos para hablar de reajuste por méritos. Esta mañana se prevé una reunión entre autoridades de salud pública, presidentes de sociedades médicas y sindicalistas del sector médico a fin de presentar la contrapropuesta de un incremento por meritocracia. El jefe de gabinete de la cartera sanitaria, Juan Marcelo Estigarribia, anunció que ya ahora habrá iniciado o estará a punto de iniciar a las 10 de la mañana. El Ministerio de Salud será el encuentro con los médicos. Sin embargo, reiteró que no hay condiciones para ningún reajuste salarial, por lo que presentarán una propuesta de incrementos concedidos por méritos y no a nivel general. Rosana González, del Sindicato Nacional de Médicos, retiró los 4 puntos que llevaron a la huelga. Mejorar las condiciones laborales en los hospitales con la contratación de más médicos y que no falten medicamentos. Este punto fue respondido con el aumento presupuestario para la compra de estos productos. Excelente. Entonces, al menos uno de los puntos que reclaman ya fueron logrados. Nombramientos de los que continúan en la categoría de contratados. El gobierno anunció más de 2.300 nombramientos. Aprobado también. Otro punto más que se les aprobó. Pago doble por trabajar feriado. El ministro de Economía anunció que se prevé el pago desde el año próximo con el nuevo reajuste del presupuesto, que es lo que se espera luego. Lleva. Sea normal. La feriado en Goye paga 20 la doble. Supuestamente es inapropiado, entre paréntesis, porque no se hace por eso, especialmente en el sector privado eso se pasa de largo en más luego, pero en el sector público se suele tener consideración. Reajuste del 76%, 3 millones de guaraníes para cada uno. Este reclamo no es viable, pues implica 150 millones de dólares. Sin embargo, la contrapropuesta es la implementación de la carrera sanitaria, un reajuste basado en méritos y preparación y formación, que es interesante también. ¿Está Héctor? 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
1: Gracias a ti, lo suele pasar desapercibido esa parte.
0: Así mismo, Pepe la problema.
1: Bueno, faltando un mes, exactamente, Atilio, para sí. Lo que va a ser las elecciones generales municipales. En la oficina de la justicia electoral, la Junta Cívica, están ya ultimando los detalles para lo que va a ser el día D. Ya el fin de semana pasado ya estuvieron realizando el simulacro de las máquinas que se estarán utilizando en los diferentes lugares de votación. Aquí en nuestro distrito tendremos muchos lugares de votación, varias mesas habilitadas y más de 36.000 electores habilitados para esa fecha.
0: Sí.
1: Y justamente estuvimos visitando la oficina de la justicia electoral, estuvimos hablando con la licenciada Raquel Soto, jefa de esta dependencia, y si te parece, a continuación lo escuchamos.
0: Adelante.
2: Sí, buen día. Estamos preparando el proceso electoral en sí. Ya había comenzado con la capacitación para la Junta Cívica, luego continuamos con la capacitación para miembros de mesa, que también ya estamos habilitando el pedido del sector político para la capacitación de miembros de mesa.
3: ¿Cuántos lugares de votación tendremos aquí en el distrito?
2: Tenemos 11 locales, tenemos 6 en la zona urbana y 5 en la zona rural.
3: ¿Cuántas mesas habilitadas en total?
2: Tenemos 105 mesas habilitadas más una mesa de voto en casa.
3: por cuántas personas habilitadas.

0: mitad en total se va a tener?
1: Tenemos 36.000 aproximadamente y ya se había cerrado el padrón, ya tenemos los habilitados en total.
0: Bueno, justamente todos estos lugares se va a estar trabajando conjuntamente con los funcionarios de Junta Justicia Electoral, en este caso.
1: Sí, es la organización de la justicia electoral más el acompañamiento de los miembros de la Junta Cívica.
0: En cuanto al horario, ¿se va a estar teniendo ya el horario de verano?
1: Sí, a partir de las 7 de la mañana hasta las 17 horas.
0: ¿Las urnas cuándo estarían llegando?
1: Las máquinas de votación de para el voto oficial todavía no tenemos fecha aproximada de llegada, pero vamos a tener información precisa cuando nos habilitan.
0: Bueno, ¿actualmente se trabaja también con la ciudadanía en general en cuanto a la práctica se refiere?
1: Sí, claro que sí, los funcionarios están saliendo para la divulgación de la máquina de votación en los lugares de más afluencia de personas.
0: Interesante, porque la gente también ya se está organizando, preparándose para cumplir también como ciudadano con su voto.
1: Sí, claro que sí, estamos ayudando para el cumplimiento del deber cívico con la divulgación de las máquinas de votación. Uh-huh. Estuvimos también con el simulacro de transmisión de resultados y estuvieron el viernes y el sábado de la semana pasada, uh-huh. Estuvieron haciendo desde los locales de votación respectivos.
0: ¿Hubo algún inconveniente?
1: Ninguno, la transmisión se llevó con normalidad. Uh-huh.
0: ¿Cuántos simulacros se va a estar realizando antes de la elección?
1: Ya se realizaron los simulacros, van a estar pasando desde hoy y mañana los funcionarios de la central a retirar los kits para instalar el software oficial de las elecciones municipales.
2: Ahí está la información desde la oficina de la justicia electoral aquí de la ciudad de San Estanislao con relación a los últimos detalles para lo que va a ser las elecciones generales municipales el próximo 4 de octubre, compañero.
3: Excelente, Héctor, muchas gracias.
2: Hasta luego.
3: Hasta luego. Paraguay campeón, bicampeón de la Conmebol Sub-20 en fútbol de playa. Espectacular. Y somos un país que no tiene playa. Ya la impresionante. Paraguay es muy destacado en fútbol playa a nivel sudamericano y a nivel mundial, diría yo. Espectacular. Este es en la categoría Sub-20, pero en la categoría principal también. Paraguay es un muy buen equipo en este deporte. También en futsal somos 3 veces campeones mundiales. O sea, Paraguay es buenísimo en muchos deportes que no tienen quizá los reflectores que tiene el fútbol de primera a nivel mundial. Handball también, excelente Paraguay. Acá en Satani tenemos excelentísimos deportistas en esa categoría. Y también en futsal, Liga Premium. O sea, el nivel que tiene Paraguay en estos deportes es altísimo. Lamentablemente, ñandé fanático, ñandé por un deporte en el cual no somos tan buenos. Muy por año, más allá. Y la ñandé jugar, ¿cuál lleva? En fútbol de campo, que es el deporte más grande del mundo, lleva. Pero, ya figura, vengo otro de deporte, ¿ve? ¿Y por qué no nos fanatizamos por el fútbol de salón? Así como apoyamos al fútbol de campo, por ejemplo. En Estados Unidos, uno de los deportes más reconocidos es el béisbol, por ejemplo. Gran, gigante deporte en Estados Unidos. Porque son muy buenos en eso. Fútbol americano, excelente también. Básquetbol también. ¿Cuál es el deporte que no tiene tanta incidencia? El fútbol soccer. Sí tiene gente también, pero si lo vamos a comparar con fútbol americano, por ejemplo, prácticamente no es nada aún. 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

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Bueno, Matías Galarza finalmente se va a ir al Inter de Miami. No sé, ya. Para mí, y que no se molesten conmigo por lo que voy a hacer, o no sé, quizá algunos coincidirán y otros no. Para mí es un fracaso futbolístico para Galarza irse al Inter de Miami. Por el nivel futbolístico, bueno, va a jugar con Messi, con grandes como Suárez, ya la nombre de Diego Pepe, pero son futbolistas ya casi retirados. O más allá, y claro, tienen calidad, tienen el nombre, pero... Un futbolista joven como lo es Galarza no puede, no debe ir a un equipo así. Su agente parece ser el problema. No, nunca pudo conseguirle un buen equipo. Es una pena porque un futbolista de los más destacados que tenemos actualmente es a... No sé. Que Jota o quizá tenga continuidad. Quién sabe ni siquiera si juegue. Ya, imagina. Hirakumita, creo. Y venir a ser Hugo Olimpia tampoco iba a ser el fichaje. Pero creo que venir a ser Hugo Olimpia hubiese sido quizá un poco mejor. Porque si vamos a hablar de nombre, Olimpia tiene mucho más nombre que Inter de Miami. Si Inter de Miami no tuviese a Lionel Messi y esos nombres, ¿quién es Inter de Miami? Nadie no es. Futbolísticamente hablando, ¿verdad? Así es. 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
7: ¡Hey!

Ya me oiga tú. Estamos cerrando de poco la programación del día de hoy. Muchas gracias a todos por su sintonía de siempre. Gracias por su compañía, por la preferencia de todos los días. Deseos de bendiciones y éxitos para vos durante el resto de la jornada. Y nos despedimos con esta canción. Te solté la rienda. Te quedas con esta música aquí en la 88.

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Muy buenos días y bendecida jornada para todos.

Buen día a la gran audiencia de esta programación institucional de la Gobernación del Departamento de San Pedro. Agradecemos, por supuesto, como siempre, al Supremo Hacedor, a Dios Padre Todopoderoso, por permitirnos estar todos juntos a través de la magia de la comunicación, de la radio, haciendo esta programación hoy jueves 3 de septiembre del año 2026. Bueno, intensas actividades ayer por parte del señor

Gobernador, don Freddy Tadeo de Clesis Jiménez, esta programación institucional de la Gobernación de San Pedro también. Saludos especiales en nombre de la primera dama departamental, doña Eliane Lima de Clesis, todo el equipo de la Gobernación de San Pedro. Saludos cordiales para cada uno de ustedes. Bueno, actividades ayer en la Gobernación de San Pedro. San Pedro se prepara para el fenómeno del Niño 2026-2027. El departamento de San Pedro se prepara para afrontar los desafíos y aprovechar las oportunidades que plantea el fenómeno del Niño 2026-2027, especialmente para el sector agropecuario. En este marco se desarrolló la jornada Perspectivas del Niño 2026-2027 sobre riesgos, oportunidades y recomendaciones para el sector agropecuario del Paraguay para la conformación del Centro de Operaciones de Riesgos departamental con la presencia del gobernador de San Pedro, don Freddy de Clesis, y una amplia participación de representantes de distintos sectores. Acompañaron la actividad el representante de la ARP Regional San Pedro, ingeniero Rodolfo Grau, representantes del Ministerio de Agricultura y Ganadería, concejales departamentales, el intendente municipal y presidente del Consejo de Intendentes Municipales del Departamento de San Pedro, el intendente de Itacurubí del Rosario, don Raúl Soria, el secretario de Riesgos y Desastres Departamental, licenciado Rodrigo Molinas, el Club de Leones de San Pedro de Cuamandeyú, bomberos voluntarios y amarillos, comisario general inspector Eladio Martínez de la Policía Nacional, representantes de la Marina con asiento en Puerto Rosario y Puerto Antequera, plan internacional, representantes de instituciones públicas y privadas, productores técnicos y ciudadanía en general. La disertación estuvo a cargo del ingeniero agrónomo Edgar Mayereyer, quien abordó los posibles escenarios climáticos, riesgos y oportunidades, brindando recomendaciones orientadas a fortalecer la planificación y la toma de decisiones del sector productivo. Desde el departamento de San Pedro se apuesta al trabajo articulado, la prevención y la información técnica como herramientas fundamentales para acompañar a nuestros productores y estar mejor preparados ante los desafíos climáticos que puedan presentarse. Freddy de Clesis, gobernador del departamento de San Pedro. Posteriormente a esto, el señor gobernador del departamento de San Pedro tuvo una jornada de atención y cercanía con la ciudadanía, con una agenda muy recargada. El gobernador de San Pedro, don Freddy de Clesis, llevó adelante el día de ayer su jornada de audiencia en la sede de la gobernación, recibiendo a diversas comitivas y personas particulares provenientes de distintos municipios del departamento. Durante la jornada de ayer escuchó atentamente las inquietudes, necesidades y propuestas de la ciudadanía, reafirmando su compromiso de gestionar y buscar respuestas para las diferentes situaciones planteadas. El gobernador de San Pedro, don Freddy de Clesis, mantiene una actitud de apertura y cercanía con las puertas abiertas para todos los sanpedranos, fortaleciendo así una gestión basada en el diálogo, la escucha y el trabajo cercano a la gente. Freddy de Clesis, gobernador del departamento de San Pedro. Bueno, esa fue una intensa actividad el día de ayer, hoy continúa nuevamente. El gobernador de San Pedro, don Freddy Tadeo de Clesis Jiménez. Una pequeña pausa musical, Gilberto. Saludamos a todos antes de irnos a la pausa musical, a todas las radios que retransmiten la señal de radio Ñeza Indiga M620, que son las siguientes radios: la 88.7, Radio Tapinacuay FM, Tapinacuay Facebook, Live también, por supuesto, a TV Cable Tapinacuay, Canal 38 en la grilla de canales, a Radio Sudamérica, la 106.7 FM, Red Digital de Shoré y Radio Liberación FM. Cordiales saludos para cada uno de estas radioemisoras que retransmiten día tras día nuestra señal institucional de la gobernación del departamento de San Pedro. Pequeña pausa
En instantes volvemos.

Bien, Gilberto, muchas gracias. Ya estamos en comunicación con el secretario de Riesgos y Desastres de la Gobernación de San Pedro, Rodrigo Molinas, que ayer justamente estuvo en una hermosa y brillante actividad, ¿verdad?, con el ingeniero Edgar Mayer-Eger, con el doctor Rodolfo Grau, del ARP Regional San Pedro, toda la comunidad en general, bomberos, Policía Nacional, la Marina de Puerto Rosario, en fin. Todos estuvieron comprometidos, presencia del gobernador de San Pedro, y para que nos entre en detalle, le tenemos a Rodrigo Molinas. Un gusto saludarte, compañero. Antes que nada, felicitaciones por la tarea de ayer. Hombre prevenido, vale por mil, dice Rodrigo. Ahí le tenemos un ratito, Rodrigo. Ya le vamos a solucionar nuestro pequeño inconveniente técnico. Bueno, vamos a procurar detenerle a Rodrigo en la línea telefónica a través, bueno, vamos a procurar ahí con Rodrigo Molinas, nuestro compañero de trabajo, secretario de Riesgos y Desastres de la Gobernación de San Pedro. Vamos a procurar ahí tenerlo en la línea a Rodrigo, justamente

0: Ahí, estamos al aire de Quiqueto, ¿verdad? ¿Sí? Bueno, ahí vamos a la tercera. Hola Rodrigo, ahí sí te escuchamos, Rodrigo, buen día. ¿Cómo te va para la programación
1: Buen día,
0: institucional de
1: compañero,
0: la gobernación?
1: buen día para toda la audiencia.
0: Bueno, Rodrigo, estaba comentándole acá a la audiencia que ayer se tuvo una interesante charla de capacitación, perspectiva sobre el fenómeno del niño, que se tiene realmente un pronóstico, ¿verdad? No muy bueno en cuanto a la cantidad de lluvia que podría caer, este fenómeno climático que aparentemente está a la vuelta de la esquina y que a través de eso también de esta charla, capacitarle en todo al sector agropecuario, en fin, a toda la comunidad ante lo que sería esto y vos como secretario de Riesgos y Reducciones de la Gobernación de San Pedro fuiste uno de los organizadores junto al MAC, a la ARP Regional San Pedro y la Gobernación del Departamento de San Pedro, Rodrigo.
1: Totalmente así es, Iván. Se tuvo una linda jornada ayer en el Salón de la Gobernación de San Pedro, donde tuvimos bastante participación para escuchar sobre las perspectivas del fenómeno del Niño 2026-2027, representando instituciones, productores, técnicos, profesionales y todos los actores del sector agropecuario estuvieron presentes. Y como siempre, la gobernación toma un gran compromiso en hablar de prevención y gestión de riesgo. Significa anticiparnos a lo que se viene, y eso es lo que se está haciendo, Iván. Anticiparnos a lo que se viene para prevenir muchas cosas.
0: Excelente, Rodrigo. Mira, ¿en qué consistió esa charla? ¿Cuáles fueron así los puntos que se explayó el ingeniero agrónomo Edgar Mayereyer, que es un especialista en el sector agropecuario? ¿Cuál fue, verdad, así lo que más te llamó la atención y que es muy importante remarcarlo, volver a remarcarlo, porque hay mucha gente que no escuchó, no pudo participar de tal forma también a servir nosotros de nexo con muchos amigos del sector agropecuario, especialmente Rodrigo.
1: Asimismo, como mencionaba una gran eminencia, el ingeniero agrónomo Edgar Mayereyer estuvo dando una diserción, estuvo dando explicaciones, ya también hablando del fenómeno del Niño, especialmente en el sector agropecuario y ganadero, ¿verdad? Pero ya también luego el público preguntó sobre la parte urbana, cómo va a afectar, cómo se viene. Lo que nos dio fue un anticipo de lo que se viene, con qué se está pronosticando, de que se viene y que va a llegar en algún momento, lo que está retrasando un poco a un frente frío que se tiene en otro polo, que con el frío, vamos a decirle, la lluvia, el líquido, lo que sea, está un poco más congelado, ¿verdad? Pero esto va a llegar un momento en que va a llegar el verano, se va a empezar a llover más, a llegar con todo. Es lo que nos dijo, comentó, que ojalá no llegue como se está mencionando, porque son lluvias abundante y continua, que va a afectar a todo el departamento, todo el país. En lo que apetece a la gobernación es cuidar del departamento de San Pedro, y estamos abocados a eso, ¿verdad? Lo que también quiero mencionar es que la disertación fue bastante importante y fue dirigida también a universitarios que son que están comprometidos con esta situación.
0: Excelente, Rodrigo. Mira, ¿y cuál fue, Rodrigo, especialmente las recomendaciones para los estudiantes, Rodrigo?
1: Y trabajar en prevención agrícola en alumnos universitarios de la Facultad de la UNA, estudiantes de Ingeniería Agronómica, que estuvieron bastante atentos durante toda esta explicación. Y también nos dio unas cuantas indicaciones en cuanto a páginas de internet, para entrar en páginas, que el gobierno nacional está previendo toda esta situación para ir manejando bastante bien.
0: Extraordinario. El gobernador también habló ayer, justamente escuchamos su discurso en forma inextensa y en una parte explicaba el gobernador, era lo que dijo el disertante, el ingeniero agrónomo Edgar Mayereyer, que esto también podía desviarse en cuanto al fenómeno del Niño, que podría ocurrir algún efecto que lo desvíe de de nuestro país. Y ojalá ocurra eso, dijo el gobernador.
1: Así mismo, es como un freno, no estoy
0: Un
1: diciendo, es que
0: freno, un
1: está
0: freno.
1: atajando ahí, que en cualquier momento puede cambiarla. Ojalá que eso suceda y que no llegue a afectar a nuestras familias en el departamento. Es lo que espera, pero ante cualquier eventualidad también tenemos que estar preparados, ¿no?
0: Así mismo, Rodrigo. Y bueno, mucha participación he visto el Salón Paí Valé, Paí Valenzuela.

0: Gobernación de San Pedro estuvo repleto como nunca antes, y bueno, fuimos noticia positiva como siempre, ¿verdad? Desde la gobernación de San Pedro, y esto fue organizado por vos. ¿Cómo nació esta idea? El gobernador también hizo su parte, hablando con gente de otros estamentos. Creo que fueron más de 20 organizaciones quienes se sumaron para que esta charla, esta disertación pueda tener el impacto que realmente tuvo, Rodrigo.
1: Totalmente, es una iniciativa de la gobernación y la ARP, que estuvo trabajando el Ministerio de Agricultura y Ganadería, fue un gran trabajo interinstitucional que se realizó el día de ayer y se notó el gran despliegue porque tuvimos instituciones integradas como es el caso de la gobernación, Secretaría de Emergencia Nacional, municipalidades de todo el departamento, Ministerio de Salud Pública, Ministerio de Educación, Ministerio de Desarrollo Social, Policía Nacional, Cuerpo de Bomberos. También corporaciones como el Club de Leones, Plan Internacional, también las juntas de saneamiento, comisiones vecinales, líderes comunitarios, universitarios, en fin, un gran despliegue de gente, de personas que están trabajando con el objetivo de, no es esperar la emergencia en gran, sino el objetivo es prepararnos ante lo que ocurra.
0: Bueno, también estuvo la Marina, ¿verdad? Los militares que estuvieron presentes también, ellos
1: La
0: están
1: Naval
0: ahí.
1: presente también, así mismo de repente si me olvido algo, de repente espero la comprensión, pero sí también estuvieron presentes, también comandante de bomberos del departamento de San Pedro, todos estuvieron presentes, Iván.
0: Concejales departamentales, municipales, ahí
1: Concejales
0: de San Pedro.
1: departamentales, municipales, es bastante extensa la lista porque no lo tengo a mano, pero te digo así rápido, pero sí, bastante extensa es la organizaciones y personas que estuvieron presentes.
0: Así mismo, y bueno, yo te cuento que aquí, por ejemplo, para
1: El entorno
0: muestra
1: de la policía.
0: vale un montón. Aquí en Santaní tenemos el arroyo Tapiracuay, que está al tope ya ahora mismo, ¿verdad? Y si esto se viene más lluvia, yo creo que hay gente viviendo, los ribereños, ¿verdad?, que viven ahí a las orillas del arroyo Tapiracuay. Me imagino que en el departamento de San Pedro, donde hay muchos ríos, está el Jecuí, está Rosario, Antequera. También le sirvió de mucho esta charla que dieron ayer, Rodrigo.
1: Sí, de hecho que creo que la comunidad en general está bastante informada después de esta charla. Los trabajos de prevención, Iván, en este mismo momento creo que van a ser más responsabilidad de las municipalidades, de los intendentes, en tomar ya las cartas en el asunto, de ir trabajando, por ejemplo, en canalizaciones. De repente tenemos caminos que están luego en mal estado. Así también de repente tienen puentes que ya no están como para aguantar demasiado. Y en esos trabajos ya tienen que ir trabajando para prevenir, porque si viene abundante lluvia, ya sabemos cuáles son las zonas más afectadas. Cada municipio sabe cuáles son las zonas que siempre se inundan, que siempre están afectadas por esta situación. Y entonces la responsabilidad en este mismo momento de prevención creo que más bien va a ser el trabajo de las municipalidades con sus equipos viales, con el equipo humano que tenga, y desde luego la gobernación y la figura del gobernador siempre van a estar para ayudar ante cualquier situación que soliciten y pidan.
0: Bueno, el ingeniero Mayer era un experto en la materia, y a buena hora le eligieron a él, ¿verdad?, para venir a dar estas capacitaciones para la prevención que ya hablaste. También la colaboración de la ARP Regional San Pedro, ya, porque también va a afectar la
1: Que
0: parte
1: también esto
0: ganadera.
1: conformó con nosotros en el Consejo Departamental, la gente de la ARP está bastante comprometida también en esta situación, porque como te digo, ahora mismo estamos trabajando en la prevención en cualquier cosa que antes de suceder, porque luego viene el momento que sucede, y luego también no podemos dejar de lado el post, porque viene el niño, llega y se va, pero ¿qué queda? Las familias afectadas van a seguir necesitando contención, y así que va a ser un trabajo largo lo que se va a tener en este fenómeno.
0: Más que nada, acá el triunvirato va a ser el que se va, así como siempre habla el gobernador Freddy Eclesi, el presidente de la República, Santiago Peña, gobierno nacional, gobierno departamental y, como bien lo dijiste, gobierno municipal, para poder hacerle frente a este fenómeno climático que aparentemente se avecina. Y bueno, ¿cómo fue la conformación de esta comisión de riesgo y desastre de esta vez, Rodrigo? ¿Tenés en mente, tenés a mano de qué
1: Sí,
0: manera quedó
1: te
0: la
1: comento,
0: conformación?
1: Iván, que la conformación estaba también prevista para el día de ayer. Nos abocamos solo en conformar en esta ocasión, ya dentro de unos días, dentro de una semana aproximadamente, vamos a tener una siguiente reunión donde ya vamos a

0: trabajar y ver estrategias que se va a utilizar, pero yo nos abocamos exclusivamente en la conformación, que te quiero decir cómo quedó conformado, si me permitís.
1: Adelante, Rodrigo, te escuchamos atentamente.
0: La autoridad del Consejo quedó de la siguiente manera: como presidente, desde luego, es nuestro gobernador departamental, Freddy Tadeo de Crisis. Por moción para la vicepresidencia fue nombrado el comandante Raúl Cano, que es presidente del Cuerpo de Bomberos a nivel departamental. Como secretario de coordinación técnica recayó en mi persona, ya que estoy en la Secretaría de Reducción de Riesgo a nivel departamental, que le habla el licenciado Rodrigo Molinas, la secretaria, la licenciada Karina Carmona, tesorero, licenciado Osvaldo Cantero, pro tesorero, el abogado Antonio Venegas, que es representante de la segunda región sanitaria, y luego se fue armando también síndicos, también equipos técnicos. Te digo así a grandes rasgos, ya porque todos conformaron la comisión. Tenemos, por ejemplo, soporte técnico, soporte en educación, soporte en salud, y así se fue conformando con todos los que estuvieron presentes en nuestro consejo departamental, Iván.
1: Excelente, Rodrigo. Mira, si querés aprovechar esta gran cadena radial, programación institucional de la Gobernación de San Pedro, algo que no te hemos preguntado, mira, que la radio es importante, vos sabés, porque también en algún momento fuiste radialista, tu señor padre sigue siéndolo. La comunicación radial llega hasta donde otros medios muchas veces no pueden llegar, y es bastante importante aprovecharlo, Rodrigo.
0: Y así mismo, y menciono también la importante responsabilidad que tomaron los concejales departamentales, que estuvieron sus representantes Blas Panza y Margarita Díaz, que fueron en representación del presidente de la Junta Departamental, a asumir un compromiso también ante esta situación y conformaron también el Consejo Departamental. También agradecemos a sobremanera la presencia del presidente de la Corporación de Intendentes Departamentales, el señor Raúl Soria, estuvo presente. Y así que también eso hay que destacar, porque a través de él vamos a estar en contacto con todos los intendentes del departamento y el director de la Policía Nacional, que puso a total disposición todo el orden policial. Gracias entonces al señor Eladio Martínez, el comisario Eladio Martínez, que estuvo presente. Y así la Armada Nacional, Cuerpo de Bomberos, también la Marina, todos ellos están asumiendo un compromiso en la prevención y, por supuesto, una vez que llegue, en el trabajar en el sistema y en un post que vamos a tener luego de toda esta situación.
1: Plan Internacional, Club de Leones, ARP Regional San Pedro, instituciones educativas, universitarias, los ingenieros agrónomos que se fueron también a escuchar atentamente. Me parece importante que ellos también ya empiecen ya con esta experiencia. Ahora va a ser una experiencia también en el campo agropecuario, que ellos se van a especializar en eso, están estudiando para ser ingenieros agrónomos. Así que toda la comunidad en general que estuvieron presentes ayer, me pareció bastante lindo verlo a todos asumiendo ese compromiso, ¿verdad? Porque aquí el riesgo lo tenemos que asumir todos juntos, porque en realidad a todos nos puede perjudicar, y la prevención siempre es importante. Hombre prevenido vale por mil, dice Rodrigo, un refrán.
0: Y así mismo estamos, como te digo, es una prevención lo que se estima. Entonces, en este mismo momento, ya luego ir preparando el ambiente, coordinar y, por supuesto, en algún momento dado, si sucede, dar respuesta a la gente afectada también. Entonces, es una gran responsabilidad de todos los autores que conformaron el día de ayer. Tenemos bastantes zonas vulnerables en el departamento de San Pedro y Coajaixa, Paiván y Catuya. Ya dejar de mencionar que tenemos mucha gente muy vulnerable y expuestas ante cualquier situación, luego, porque desde mi dependencia, desde la Secretaría de Reducción de Riesgo, constantemente estamos recibiendo denuncias de situaciones de despecho, de viento fuerte que descomponen casa, que por supuesto, bajo el gobierno departamental del señor Freddy de Crisis, estamos dando respuesta lo más rápido que se pueda, ya que muchas veces a través de la Secretaría de Emergencia Nacional se demora un poco, pero lo más urgente lo solucionamos de la Gobernación de San Pedro.
1: Rodrigo Molina, secretario de Riesgo y Desastre, una vez más agradecerte porque en nombre de la Gobernación hiciste una gran tarea de poder realizar este conversatorio, esta charla con el ingeniero Edgar Mayereyer del MAC y todas las instituciones que ya mencionamos para la prevención con respecto a lo que va a ser el fenómeno del Niño, que la prevención siempre es importante. Muy amable, Rodrigo, muchas gracias por compartir con nosotros esta importante información.
0: Muchísimas gracias, Iván, por el espacio, y quiero despedirme.

0: mensaje para toda la población del departamento que se aboquen en trabajar en la prevención en este momento, limpiar sus cunetas, la canaleta de la cuadra, del barrio, ir poniendo en condiciones para que circule bien el agua, de repente en caso de que llegue. Entonces esas cosas son lo que les dejo como mensaje para que vayan trabajando en ello, y muchas gracias por tu espacio.
1: Muchas gracias. Rodrigo Molina, Secretario de Riesgos y Desastres de la Gobernación del Departamento de San Pedro, en comunicación telefónica con nosotros. Tenemos preparado, Gilberto, lo del doctor Rodolfo Grau, el presidente de la ARP Regional San Pedro, que ayer por la tarde estuvo hablando con los colegas Pablo Daniel Escobar, con Atilio Báez, en una importante evaluación, ¿verdad?, de lo que fue ayer por la mañana esa importante disertación que lo llevó adelante el ingeniero agrónomo Edgar Mayereyer, el gobernador de San Pedro, don Freddy Eclesis, estuvo presente también, los concejales departamentales, Blas Tito Panza, Margarita Díaz, que estuvieron en nombre de la Junta Departamental San Pedro, nombre del presidente, Felice de Eclesis, también el Plan Internacional Paraguay, la Policía Nacional, Ministerio de Agricultura y Ganadería, la Armada Nacional, estuvieron presentes el Club de Leones, las universidades, especialmente de Ingeniería Agronómica, y bueno, en fin, a todos los que participaron ayer el Salón Paíbalé estuvo repleto. Y bueno, me parece también una gran responsabilidad la asumida por todos los presentes ayer, el interés que demostraron todos, más que nada, ante esta inminente presencia del niño en nuestro país, y en nuestro departamento ya estamos previendo este fenómeno climático. El compañero Rodrigo Molinas lo explicó bastante bien como secretario de Riesgos y Desastres. Cuando tengamos a mano, Gilberto, lo del doctor Rodolfo Grau. Sí, señor. Vamos a... ¿Ya está? ¿Tenemos a mano? ¿No? Rodolfo Grau, que ayer por la tarde habló con Pablo Daniel Escobar y con el licenciado Atilio Báez en una evaluación de lo que fue ayer por la mañana la charla, la disertación de este importante evento que se realizó en la capital departamental, San Pedro de Cuamandeyú. Vamos a una pequeña pausa musical, en instantes volvemos, Gilberto.

Bien, exactamente, son las 11 de la mañana con 5 minutos en todo el país. Bueno, qué importante la actividad que se realizó justamente en la capital departamental, la conformación de riesgos en San Pedro, conforman equipo de trabajo para enfrentar posibles efectos del fenómeno El Niño, con una charla informativa sobre las perspectivas climáticas para el periodo 2026-2027. En San Pedro se conformó el Consejo de

0: Departamental de Gestión y Reducción de Riesgos y Desastres. El presidente de este consejo departamental es el señor gobernador del departamento de San Pedro, don Freddy de Cresci, que estuvo presente ayer. Importante, la actividad se desarrolló en el Salón Auditorio Ibalé de la Gobernación de San Pedro, donde se llevó a cabo una conferencia sobre las perspectivas climáticas y los posibles escenarios asociados al fenómeno del Niño 2026-2027. El ingeniero Edgar Margereyer, conocido profesional del área de climatología, estuvo a cargo de la disertación. Habló el presidente de la ARP Regional San Pedro, el doctor Rodolfo Bravo. Esto fue lo manifestado por él ayer por la tarde.
1: Juanito, ¿qué tal, hermano? Y por Ángela, demasiado contento, saludo para vos, para todo el equipo. Disculpame, no quiero decir los nombres porque está la gente detrás del equipo de producción también, y no faltarte el respeto a nadie. Así que muy contento, muy entusiasmado y feliz de estar en contacto contigo, Gerardo. A la orden.
2: Doctor, ¿cómo es Jarepe? ¿Ya tiene actividad y ponan Vallespeva? Estaba San Pedro del Icuamando y Lluve, programación que ya se venía preparando, por supuesto, en días anteriores. Esto es una organización que tuvo también unos días de coordinación sobre estos riesgos y recomendaciones también para el sector agropecuario del Paraguay, que estuvo dirigido a productores, a técnicos, a profesionales y actores del sector agropecuario, y realmente hay que destacar el trabajo de la ARP, Asociación Rural del Paraguay, han descargado ahí nada más y nada menos que la regional del departamento de San Pedro, doctor, el departamento más grande de nuestra región, realmente uno de los departamentos también con mayor cantidad de producción agrícola, ganadera, así que es importante, doctor, ya en 2000 de análisis de lo que fue esta jornada en el día de hoy, en base a esta actividad y también instituciones involucradas, por supuesto, en lo que es esta prevención y la recomendación para los productores.
1: Sí, así es. San Pedro es un departamento excesivamente importante. Aparte de Tuyá, es demasiado grande la producción en agricultura, ganadería y la parte forestal ya hoy en día también. Hoy te dijo Ipuajú, ¿verdad? La reunión de hoy fue fundamental para armar un equipo de trabajo que toda la sociedad sanpedrana tiene que estar juntos trabajando, porque el efecto climático le afecta a todos. La gente puede decir, pues yo no soy productor, primero, si vos sos arribeño, si vos estás ahí sobre el río Rosario, está en la parte de Puerto Antequera, Puerto Vapogó, hay un 80% de seguridad que el río va a crecer, va a haber inundación. Entonces eso ya le va a afectar a los pueblos y a la gente que está pegado al río. Otro problema, se pronostica que va a haber tormenta fuerte, raudal, va a haber problema de ruta, va a haber problema de camino, y la gente que vive en la ciudad puede tener problemas importantes también de raudales en la ciudad, en el pueblo. Entonces, muchas situaciones, sobre todo las pobres criaturas que se van al colegio hoy. Acá en Requín, por ejemplo, yo estoy controlando todos los días, 6:40 se entra en la escuela, oscuro todavía. Y mira si viene lluvia grande, si viene problema de viento, hasta a los escueleros le va a ser problema. A la agricultura, si no tenés buena práctica, vas a tener problemas grandes también. Por rotación de cultivos, buenas prácticas agrícolas, el costo, producción, geta y TRI, problema de virus, de hongo, de costo, producción va a matar teniendo. El que hace horticultura, también, por cada un día que vos tenés de nublado, o jaiví, ¿qué ocurre con tu ciclo de cebolla, tomate, locote? pastos.

0: estar preparado para lo peor, pero vamos a esperar que no pase nada.
1: ¿Y la evaluación de esta charla, doctor, que está, oré, al menos ya en imágenes, realmente la muy buena participación, masiva participación? Ahora usted, como profesional también, la evaluación que tiene sobre la participación, ande la oye participas estas agüere, de Rejano Becuri, o ya con la participación, a lo mejor, ñande ya preparada, pues, oye, doctor.
0: Che, abogado, ¿por qué? Verá, a la prueba me remito ahí, abogado. Primero, toda la sociedad estuvo representado. Estaba la universidad, estaba el cuerpo de bomberos, los dos cuerpos de bomberos, estaba la policía, estaba la Fuerza Armada, estaba el Poder Judicial, estaban representantes del Poder Legislativo, ya de diputados, estaba el gobernador, intendente, muchos sectores privados, Club de Leones, Asociación Rural de Paraguay, Asociación de Pequeños y Medianos Productores de San Pedro, 38 instituciones, nosotros hoy contamos que estaban presentes. Nunca antes yo vi esto que haya pasado. Entonces, la primera vez yo creo que se hace el PTI a Peguazú entre todos. Dejamos la política de lado y pusimos nuestra camiseta de, no la albirroja, la camiseta de rojo y azul, que es la camiseta de la selección de San Pedro. Yo soy olimpista, ¿verdad?
1: Pero por teño, ¿dónde eres? Sí,
0: ¿eh? No te digo rojo y azul, ¿verdad? No te digo del ciclón. Ah. Pero bueno, la situación es que tenemos que dejar de lado lo que nos separa, porque y mis chicos, la diferencia entre todos, a tu y Tereí, la semejanza. Entonces, si nosotros queremos hacer un futuro para nuestros hijos, para nuestros nietos, tenemos que juntarnos, hacer solidaridad entre todos. El que tiene un poco más, ayudarle al que tiene un poco menos, y yo ayudo a llevar este carro.
1: Excelente, doctor. Está compartiendo el programa también conmigo el compañero Atilio Báez, que está un bajapola y tú, Andía Vela, Cocuepe, Cuaco, Caraíco, allá. Licenciado en Ciencia de la Educación, Boeja Opeja, año importante ahí, coro, aprendan en dinero, juego con programa de Jantero, que te vaya pues acá, ahora eres ahí, doctor.
2: Buenas tardes, mi querido.
0: Espectacular.
2: Buenas tardes, mi querido doctor. PTI, saludo, Pollo Pida, Ñuambar, Ponán de Benguanás, amigo, desde la distancia, y algo muy importante, la prevención, doctor. Te hago ñandelas esta de veces, da ya posea, doctor, de Icoa, Poná, ya ñandé. Famoso pe ñandera si te yeman un ñandé ya hace el autor, vean, da ya hace y no ya ya por la pe chequeo médico y a su velo mitad ya jacuaco te envía po pe pe ya po ajinango y importante tereí porque es un pronóstico, puede ser que llegue, puede ser que no, ojalá que no, verdad, autor, para el bien de nuestra población, de nuestra nación paraguaya, de nuestro departamento, porque la ñandera afectará a mongo y tu ujina cada situación, doctor, pero ya prevé, doctor, te habla y importante, ñaño mon está, imagina ya eres coma pe herramienta va esa paña enfrentata el día de mañana a un ajeado ñande gina con pronóstico oña, doctor.
0: Pate con Atilio, espectacular, yo soy colega tuyo, soy profesor también desde el año 2000, así que muy feliz y contento de hablar contigo también, hermano. Bueno, tenés toda la razón del mundo. Es muy cierto lo que vos estás diciendo, pero yo ya quiero chutar la pelota más lejos, ¿verdad? Y hablar de proyectos y programas que nosotros todos tenemos que juntarnos y ayudarnos. Por ejemplo, en noviembre y ahora, en agosto, los primeros días de agosto, hicimos dos jornadas de operación gratis de catarata a personas de escasos recursos en nuestro departamento. ¿Qué mismo? Haremos más o menos unos dos meses de catarata yo me operé. Uh-huh. Y el doctor que me operó a mí en Asunción vino a operar gratis con todo su equipo a toda la gente. Ese es un trabajo, hoy otro trabajo, la semana que viene vamos a hacer PTI remate de animales virtual por la tele con el corral, con el Club de Leones, con la Asociación de Pequeños y Medianos Ganaderos. Y acá

0: el que no tiene, el que no es socio de la rural, ¿sabes? Pues antes, Atilio,
1: sí,
0: vos tenés 21 animales para vender. Vos querés vender. Vos podés vender sin ningún problema, sin ser socio de la rural. Y con las mismas condiciones de un socio, no hay por y diferencia. Acá todos somos iguales, grandes, medianos y chicos. Por eso yo no quiero diferenciar los productores, yo quiero decir que todos somos iguales. Entonces yo le quiero invitar, por ejemplo, para este remate, o cada mes vamos a estar organizando, y cuánto el costo solamente en la comisión de venta. Entonces otro día puedo visitarte en la radio, tomamos un tereré y le explico el detalle, cómo se hace, y es muy lindo. La semana pasada se hizo ya un remate y se vendió de mamán a 23.800 guaraní el kilo, menos el 5% que quedó más o menos libre, 22.000 guaraníes. Y acá todos pueden vender sin ningún problema, Gerardo. Y demasiadas cosas que podemos hacer.
1: Excelente, doctor. Y realmente, teniendo en cuenta la actividad muy importante que se tuvo en el día de la fecha, particularmente quiero aprovechar también este momento, este espacio, para consultarte, porque venimos hablando también aquí con el compañero Atilio, con otros compañeros, esta importante empresa, que industria que se va a estar instalando en el departamento de San Pedro, y en base a tu conocimiento, a tu experiencia, también el impacto que va a tener para el departamento de San Pedro este frigorífico que se va a estar construyendo y con el cual se va a contar en el departamento de San Pedro, apreciado doctor.
0: Sí, en San Vicente, acá pegado a este...
1: En lo económico, puntualmente.
0: A Requina, acá en mi casa, se va a hacer. Y el proyecto es hacer un frigorífico de 200 animales por día y o bajeta a corto plazo a 600.
1: Sí.
0: Va a EPOPEA. ¿Qué significa eso? Los otros frigoríficos en Asunción, los frigoríficos medianos a grandes, Orecopete y capacidad de faena de aproximadamente de 600 a 1000 animales por día. Así que esto se calcula que va a dar un impacto de más o menos entre directo e indirecto a 1000 familias. Hoy otro proyecto que todavía no está cerrado, pero agendó ya los comentarios, de PTI frigorífico de pollo acá en San Pedro. A Bocoin frigorífico de cerdo. Entonces hay muchas cosas que dicen que en estos próximos 5 años, San Pedro, yo siempre digo que San Pedro es la tierra prometida, que es el mejor lugar del mundo. Por cosas de la vida yo tuve la suerte de viajar y estudiar y visitar casi todo el mundo para estudiar, pero preferí venir a quedarme acá, en mi casa, donde yo nací, ¿verdad?
1: Sí.
0: ¿Qué tal la oportunidad hoy?
1: Está en la oportunidad y el impacto económico que va a estar teniendo también para un departamento, como lo dijo en su momento el propio presidente, un departamento rico, el departamento de San Pedro.
0: Muy rico, pero que anteriormente, yo no quiero disculparme de política, de partido o de administración presidencial o de administración de departamento, ¿verdad?, de gobernador, pero San Pedro anteriormente se caracterizó por un departamento demasiado rico pero demasiado mal administrado. Esa es la realidad. Muchas cosas se hicieron de mala forma, lastimosamente, y se perdieron demasiados recursos. Si la gente era un poquitito más patriota, yo creo que hoy vamos a tener otra situación totalmente diferente, pero no hay que llorar por lo que pasó. Hay que mirar para adelante, hay que tener mucho optimismo, mucha fe, y hay que tratar de hacer la tierra prometida para nuestros hijos, para nuestros nietos. Es triste, Gerardo, Atilio, discúlpame que te diga en la cara, que nosotros el día que nos vayamos al paraíso, que nos vayamos al cielo, nuestros hijos y nuestros nietos van a mirarnos nosotros ahí en el cementerio y va a decir: mi papá, mi abuelo no ya fue en va por la sociedad sanpedrana, no le no este

0: dejó ningún legado. Y si hace eso y protesta contra nosotros, tiene toda la razón para protestar, pues ya es inútil. Entonces, hoy es el momento de patear el tablero, chutar fuerte la pelota y mostrar lo que los sanpedranos podemos hacer todos juntos.
1: Excelente, doctor. Importante la ñaña monguestá, lleva la Peña Puaco y Copujare Bepe, y es lo que estamos hablando también aquí siempre con los compañeros, de poder levantar este departamento, un gigante dormido como es el departamento de San Pedro, y el gobernador también, que está luchando actualmente, el gobernador Freddy Tadeo de Clesis, para poder conseguir más industrias, y también yo me imagino que contento con esto que es ya prácticamente una realidad. De aquí a pocos meses, la presencia también del gobierno nacional con el gran Hospital General del Norte aquí en el distrito de Santaní, pero que va a beneficiar a toda la zona norte y, por qué no, a gran parte del territorio nacional.
0: Así mismo, así mismo. Yo coincido contigo, San Pedro tiene que tener un hospital modelo grande, lleno de equipo, lleno de cubrita, de gasa, de todo el equipo que necesite, el personal de blanco, los sueldos, que se le pague bien a los médicos, a la enfermera, porque está la necesidad ya de pueblo. Pero para manejar bien los recursos, de sobra ya da tener en Santaní un mega hospital, tenemos en Santa Rosa otro, y uno mediano a grande en San Pedro de Cumandillú, pero para la logística necesitamos por lo menos 50, 100 ambulancias de primera, con chofer, con combustible, y ¿cuánto va a quedar de distancia? Máximo una hora de distancia, el lugar más lejano. Entonces, esos son los recursos que tenemos que saber administrar y hacer un master plan para cuidar lo que es la parte de salud, pero hasta la parte de educación también. Acordate que un pueblo, si quiere progresar, dos ejes necesita primero: salud y educación.
2: Bien, parte de lo expresado por el doctor Rodolfo Bravo, presidente de la ARP Regional San Pedro, ayer después de lo que fue la disertación del ingeniero Edgar Mayereyer, un especialista en temas climatológicos, con respecto a lo que va a ser el fenómeno del Niño 2026-2027, las previsiones. Ya se conformó el Consejo de Riesgos, el gobernador es el presidente, y bueno, todos están comprometidos. Estuvo presente también el licenciado Raúl Soria, presidente del Consejo de Gobernadores, la Armada Nacional, Club de Leones, Plan Internacional, Policía Nacional, toda la comunidad en general, las universidades. Bueno, excelente acto el de ayer, el gobernador estuvo comandando.
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Programa de la Municipalidad de San Estanislao, día jueves. Un abrazo muy especial a nuestros oyentes que están compartiendo con nosotros nuestro programa en Radio Tapiracuay, Radio Ñazaindú TV, Cable Tapiracuay y por supuesto las redes sociales. Día para agradecer a Dios, gracias por otro lindo día que nos regala el Creador. Cuando sale el sol hay como un aire diferente. Sí, claro, muchas veces nosotros pensamos que solamente los días primaverales tenemos que alegrarnos cuando no hace frío ni calor. Al contrario, cuando sale el sol también tenemos que agradecer. Agradecer cuando llueve, cuando hace calor, en todo tiempo, gracias a Dios. Y hoy es un día, uno de esos días calurosos, algunas veces ya hay quejas, acuéterey. No hay que quejarse en la vida, hay que agradecer a Dios por la vida. Ese espíritu, con eso arrancamos nuestro programa. Hoy está de cumpleaños el concejal municipal de la ciudad de San Estanislao. Hoy está de parabienes el amigo Charlie Alcaraz, más conocido como Tío Charlie. Y a través de la radio Tapiracuay, Radio Ñazaindú, le enviamos un gran abrazo, un gran saludo.

0: Y así saludamos al amigo Charlie, que hoy está de cumpleaños, de parabienes. Seguramente está ya preparando algún festejo con su familia y nosotros nos alegramos con él. Está en el teléfono, a través de la magia de la comunicación. Vamos a hablar con nuestro futuro intendente, el ingeniero Carlitos Verón. ¿Cómo estás, Carlitos? Buenos días.
1: Muy buenos días, Diego, a la amable audiencia, a todos los que siempre están en sintonía a esta hora.
0: No sé si ya recibiste invitación e invitamos para tío Charlie, porque costía la cumpleaños. Oye, prepara tu shahai, señora Carlito.
1: No, según, oye, ese yo tu shahai, la reunión es la cumpleaños, y me tapé un gran amigo. El mayor de los éxitos para él, para este, el 4, entonces, de mi parte también desearle feliz cumpleaños, que cumpla muchos años más, que Dios y la Virgencita le puedan siempre bendecir. Estamos siempre a las órdenes, Diego, gracias por el espacio y por la oportunidad.
0: Gracias, Carlitos. Todos los días trabajo de aquí para allá, el municipio no para. Nosotros vemos cómo está trabajando nuestro intendente, el intendente Agustín Obando. Ayer se había publicado la rendición de cuentas en tiempo y forma una vez más. Y así como empezó en el 2015, así está terminando don Agustín. Decía la semana pasada, Carlitos, que hay algunas obras que probablemente ya van a quedar, Dios mediante, bajo tu administración para inaugurar. O sea, obras por doquier, trabajos por doquier, y con ese legado nos deja don Agustín Obando, Carlitos.
1: Así mismo es, Diego, el hombre del cambio, el licenciado Agustín Obando Espínola, quien transformó la ciudad, que desde el 2015 Santa Aní sabemos que ha cambiado, pero bastante. Y no tenía esa duda como contralor, como concejal municipal, de que iba a terminar de la mejor manera, que iba a entregar el municipio. Y bueno, acá está también a disposición de la gente, a disposición de todo el pueblo santaniano, que podamos seguir este trabajo que venía realizando Agustín Obando con Carlos Verón al frente de esta administración. Entonces, ¿cuál es el objetivo principal de Carlos Verón? De que sigamos haciendo para la inicial obras en todas las comunidades, en todos los barrios de nuestro distrito de Santa Aní. Ese es el objetivo principal de este equipo, como nos caracteriza, como siempre. Entonces, vamos a ir por esa senda de victoria, vamos a seguir esa senda de trabajo que venía realizando Agustín Obando. De esa línea no vamos a salir, y de mi parte también agradezco bastante al intendente por el apoyo, al equipo, a toda la gente de la prensa. Estamos trabajando día a día. Mañana justamente tenemos la inauguración de 5 aulas climatizadas, en donde termina Santa Aní, a 50 kilómetros de la ciudad de Santa Aní, ya frontera con Yateipí del Norte, ya frontera con la comunidad de Capi Ibarí. Entonces, de mi parte, agradecerle por todo lo que está haciendo Agustín Obando, por todo lo que venía realizando durante 11 años de su gobierno municipal. Realmente algo que digno de destacar de mi parte también como concejal municipal. No tenía esa

0: esa duda del intendente Agustín Obando. Y vamos a seguir trabajando. Espero prontamente podamos trabajar todos juntos. Ya decirle y hacerle ese gran desafío a los concejales actuales que van a estar al frente del municipio, en la Junta Municipal, que podamos de una vez por todas vestir la remera de la querida Alinegra, para que podamos trabajar todos juntos. El objetivo principal de Carlos Verón, que podamos estar esos 5 años unidos y podamos llevar beneficios en todas las comunidades y en todos los barrios de nuestro distrito de Santa Nidia.
1: Y lo que caracteriza a este gobierno, que no solamente ha priorizado al sector del casco urbano, Dajaela, Centro Ante la Oberapá, o las compañías olvidadas. Por ejemplo, solamente por citar un ejemplo, Carlitos, vos más que nadie estás mejor enterado que yo. Obras empedrados en Bacajú. Mañana inauguración en San José Obrero. Ya lo dijiste, un poco lejos, pero no por eso vamos a descuidar esa zona tan importante. Por ejemplo, ahí tenemos al gran amigo Don Lelio Aquino, a quien enviamos un gran abrazo y en su nombre a todos los amigos sanjosianos. Upey Yaguarecope, semana pasada ante Ñaimécuri, Colegio Carlos Villar, Doctor Moisés Bertoni, Ñaimé Noviretame, Ñaimé Cocuejete, bajo gestión de ustedes también con el intendente y tuya, se consiguió un tractor para la gente de 8000 defensores, Comité María Auxiliadora. O sea, las compañías rurales, las compañías vecinas, han recibido de manera equitativa las obras y también la distribución de los recursos, que son muy importantes, porque muchas veces, Carlito Lomitaje, y Monburguete, y la San José Obrero, y hoy hoy la votante a Marabio, la Pepe Catuete, ya es ya la estadística de muchas veces 200, 300 votos, pero no por eso podemos desconocer que es una zona que pertenece a Santaní, y esa línea de trabajo que ha mantenido don Agustín Obando, creo que se ha visto reflejada en cada elección donde la gente ha depositado su confianza, y esta vez en tu persona, Carlitos, no hay duda de que vas a llevar con el mismo empeño los trabajos ya con tu administración, Dios mediante.
0: Te, Diego, más todavía tenemos ese compromiso con el campo, con los pequeños productores, que vamos a estar trabajando muy de cerca con los ingenieros agrónomos, que también la municipalidad va a estar contratando, también vamos a estar pidiendo más implementos agrícolas para el municipio, al Ministerio de Agricultura y Ganadería, que sabemos que el doctor Carlos Jiménez, ñan de Valle Guayan, el ministro, no ñan de Amoyhayan, ñan de pequeño productor Cuyapen Guaná, y que a todos vamos a ya fortalecer al pequeño, a los pequeños productores. Y como estaba diciendo Diego, Santa Nino termina acá en Dos Bocas, no termina acá en el río Tapinacuay. Ni a pensar siempre en de la Pisacuea de la zona rural. Pa justamente a ver, Diego, a Mombeuse, a la ciudadanía que estuvimos también ayer y hoy en la comunidad de 6.000 Bertones, 6.000 Paponá. Va a ella la jamba de beneficio. Agua potable. Es lo más importante para una comunidad. El vital líquido es lo más importante para una comunidad, para un barrio y para la sociedad. Entonces, ya esa gente cuenta con agua potable a través del Ministerio de Agricultura y Ganadería, gestión municipal. Entonces, ya Orecomas, espera la IADI, UPANA, se hacen, ¿no? Y ella ha felicitado a mi gente, porque hace cuestión de 15 días, Oyapoy Guila pedí a Peina, ya cumplimos, mi gente. Entonces, ¿a qué quiero llegar? En donde nos hemos comprometido antes de las internas, siempre le decíamos a la gente, animo a la opaja, güey, en las elecciones de los yerejatas no penamos, con más fuerza que nunca vamos a seguir ayudándonos, trayendo y llevando beneficios. Y es lo que estamos haciendo. Hoy a las 3 de la tarde voy a estar en el asentamiento de Primavera, en donde hay más de 100 familias que nos cuentan con agua potable. Y que Dios mediante la otra semana ya vamos a estar haciendo la excavación de un pozo artesiano. Ojalá Dios Todopoderoso nos pueda bendecir con la abundancia que necesitamos. Entonces, después de ahí nos vamos a Entacuara. Nuevamente ya un poquito alejado ya en la zona rural, nuevamente que vamos a estar llevando

0: de beneficio. Entonces tenemos 4 o 5 compromisos que cumplir, que nos hemos comprometido con el equipo antes de las internas. Y vamos a estar haciendo todo, vamos a estar cumpliendo todo. Agradezco a esas personas por la paciencia, por la consideración y por el apoyo constante. Y nuevamente pedirle ese acompañamiento para el 4 de octubre, Diego.
1: Un besito, Carlito. Hablaste algo importante, la paciencia. No hace ni 2 días... un amigo de la zona de Cururuó vino aquí y me estaba diciendo, si te le digas tú, Carlito, en Diñañe, Carlito, tiene agendada más que jógame, ñemón que estás en dienda y pori un pepe, y tú agendas en die por teléfono, onda y pori, lo único ayer urea debe, vete y caraína nombra, siente su amigo, don Fulano, paciencia, porque casi anda y pori tiempo, inclusive lo mitad y cuá, si andamos a seijar la. Espacio municipal de las actividades políticas, pero solamente a mí es un ejemplo. Por ejemplo, con este día, para que la gente vea que no hay tiempo, andas a dejar la Yapun y muchas veces llamo propaganda. Ande va jueves 3-6, la itinerario de Carlitos Verón, con itinerario político, itinerario institucional, ambos a Sama, pero itinerario político, las 6 de la tarde, Luis Ibañez, reunión Ñupoí. Upeo y Asata a las 7, vea una hora antes de tiempo. Bertoni, reunión con Liliana Candia, Ñumpo, y Bertoni Veina. Uperireo Ñabeí con la amiga Hilda Martínez, Barrio Santa Bárbara. Oñembotí con Charlie Alcaraz en su domicilio, vea, ñana mío y cumpleaños con este día. Jaco Éramo, bueno, voy ya japaiteana San José Obrero, voy ya cuéana, seguramente en las 8, cuera ñaña Sema. Upey Caarú, Yereco, Plazoleta, Cururuope, justamente con el concejal Adán Rojas. Japi Jaré. Oñembotejina Hilda Martínez Dive Monte Alto. Sábado, Liliana Andive, reunión Santa Ana, Liliana Candia. Jaupeña Lucy Andive, zona Marengo, 19:30. Domingo, Yareco Llegue, reunión Loma Florida, con Hilda. A Carlitos Sosa Andi, familia Portillo, Oñembote Domingo. O sea, paciencia y mí muchas veces ni Catuña cumplí palo mitándive. Algunas veces, Oñemongueta Cérama, Upeana, Oña y Don Samuel, Don Luli, Catuña, tendés ese cuero así. La mayoría de la gente en Doña de salud, la mayoría una necesidad, inquietud, problema, pero peana hoy la gestión ayer para estimado Carlitos.
0: Así mismo, Dios, estamos haciendo una política de llevar beneficio a las comunidades. Ya Guarajala, camino de todo tiempo, ya Guarajala, agua potable, Jaupea Cueva ahí, de Yapoma, esa sana política, porque la gente hoy en día ya no quiere escuchar ese discurso barato. La gente ya quiere ver progreso, como lo venía haciendo Agustín Obando. Y bueno, cada comunidad tiene sus necesidades, su pedido, y de acuerdo a eso también nosotros nos vamos a hacer el compromiso para que podamos cumplir el día de mañana. Y vamos a seguir trabajando, Dios, también decirte a vos y a la audiencia, que, y a la ciudadanía también que nos están escuchando, que no solamente 5 aulas climatizadas, mañana vamos a estar inaugurando un puente más que también vamos a estar inaugurando en la comunidad de San José Obrero. También tenemos una aula climatizada que la otra semana vamos a inaugurar en San Antonio, Semás y al fondo. El miércoles de la otra semana vamos a inaugurar Camino de Todo Tiempo Empedrado, acá en el barrio Costas del Tapiracuán, casi 5 cuadras de empedrado. Ya ha empezado el trabajo, o los trabajos, mejor dicho, en la comunidad de Bacajo, en donde hicimos el compromiso en enero de este año 2026, que en 6 meses ya lo estamos cumpliendo, y que dentro de poco va a ser una bella realidad. Agradecerle y felicitarle por la paciencia a la comunidad de Bacajo, a los vecinos. Está ahí paciencia en ese equipo, peino a menos Guajema, Chuepea, la desarrollo, la progreso a su comunidad. También el lunes, la otra semana, a las 18 horas, voy a estar en el asentamiento Julián Portillo, siendo gente de la comunidad de asentamiento Julián Portillo y Meta Upepe, que acaso también hicimos un pozo artesiano que el día de mañana debemos de equipar. El martes vamos a estar por el barrio Cuapaí con el concejal Carlos Sosa.
1: Upey y Carlito, hoy ahí pe agenda vecina lunes, inclusive ella invita a los barrios San Jorge y San Miguel, 19 horas, Asamblea Local de Junta de Saneamiento San Jorge San Miguel. Oye, prepara paite.

0: A los vecinos, Pepe, ya invita a Paité, colorado, liberal, encuentrista, gente en Dorecoya, política partidaria, doña afiliaria, entero este a vecino, imagina, pues, el lunes 19, a las 19 horas, Carlito.
1: Lunes 19 horas, en el barrio San Jorge, San Miguel, Mbutetere, Ponzo, Yuguse, y Yapata, Tito, no hay nada, Diego. Añejaron Paité a todos los amigos, a los vecinos de San Jorge y San Miguel, San Miguel, San Jorge. Y que esto me enseña a compartir ideas, escuchar las inquietudes de la gente, las necesidades de la gente, y de acuerdo a eso ya podamos hacer un compromiso, pues como siempre le digo a esa gente, está llegando camino de todo tiempo en todos los barrios, y por qué no en San Miguel y en San Jorge, claro que sí se puede, la unión hace la fuerza, y todos también defendemos del Dios Todopoderoso, de la voluntad popular que se va a ver este 4 de octubre, mi querido amigo Diego. Una vez más agradezco a todos, y felicitarle a todas las comunidades que están recibiendo los beneficios desde el gobierno nacional y también desde el municipio. Hasta el último día Agustín Obando va a estar inaugurando obras. Ya la otra semana, este viernes en 8, mañana en 8 vamos a estar en la comunidad de San Cayetano. Vamos a estar inaugurando dos aulas climatizadas. Entonces, muchas niñas en el tiempo de Mejina, Diego ya inaugura más obras por iniciar, inaugurar, o falta España en el tiempo, allá de Coyen, un poco de consideración. Está proyecto por allá de Coyen de Distrito de San Danilo, Dios.
0: Upe, si usted, Carlito, a ese amigo, éramos ya yo topata San José Obrero, venía a invitar a Paité a la comunidad, a los padres de familia, directores, ex docentes, miembros de la ACE, para esa inauguración y, por supuesto, todas las demás que quedan. Yo creo que hasta el último día de mandato de don Agustín vamos a inaugurar obras y también después, por supuesto, eso ni qué decir en los 5 años que Dios mediante el pueblo te va a dar esa gran responsabilidad. Un gran abrazo, Carlito, muchísimas gracias por tu contacto.
1: Gracias a usted, Diego, por la oportunidad, por el espacio. Mañana vamos a estar viviendo algo histórico en la comunidad de San José Obrero. 5 aulas climatizadas más un puente. Muchas gracias.
0: Muchas gracias. Ahí está Carlitos Verón, nuestro futuro intendente, joven, diferente, tiene esa sana intención de continuar el legado de don Agustín Obando de trabajo, trabajo y más trabajo. Y yo confío bastante en él, yo sé que su familia en todo momento le acompaña, le da esa directiva a Niqueya Fallañan de Pueblo. Aparte de Upea, él es muy consciente, tiene 32 años y la política hoy en día la gente te premia con un cargo mucho más grande cuando haces un buen trabajo. Y Dios mediante, si él hace bien su trabajo, a los 37 seguramente el pueblo va a volver a premiar. Y cuando tenga 42, ¿por qué no pensar en un cargo mucho más elevado? Porque así tiene que ser cuando alguien hace bien su trabajo y la gente, así como don Agustín Obando, mucha gente le propone cargos. El techo no se detiene cuando vos haces un buen trabajo en un municipio. Nos vamos, Carlos Villar, Gilberto Ortellado en Control Central, Radio Tapirancuán y Radio Ñasaindú, TV Cable Tapirancuán, y quien les habla, Diego Aguayo, en voz. Les decimos muchas gracias. Mañana vamos a estar en vivo, en directo, desde San José Obrero. Muchas gracias.

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1: 12:18 en todo Paraguay. ¿Qué tal? ¿Cómo estamos, señoras y señores? Estamos iniciando el especial para todos los clasiqueros, para todos los cachaqueros. Ya estamos aquí desde la cabina central del 88.7 Radio Tapiracuay FM, disfrutando en rico, refrescante tereré junto a agua mineral Colinas del Tapiracuay. 28 grados la temperatura, una sensación térmica de 29. Se espera un descenso en la temperatura durante los próximos 3 días en Santa Aní y en todo el departamento. Esto es Grupo Brindis, los clásicos de los años 90, los inolvidables que nunca pasan de moda y que siempre, siempre enamoran, ¿eh? Para mañana tendremos una mínima de 17, la máxima de 30 grados. El sábado 14 grados, la mínima 21, la máxima. Y el domingo 7 grados, la mínima 19, la máxima. Pronóstico durante los próximos 3 días en Santaní. 12:19 en toda la República del Paraguay. Sean todos bienvenidos y disfruten de los clásicos tropicales. Ya nos vamos preparando nosotros. Este sábado arrancamos con todo junto a la compañera Ninfa Díaz, en general Elizardo Aquino. Sí, señor, local, el querido amigo Patrón Rodas. La gran jinete hace una gran fiesta popular. Ahí va a estar Genios del Paraguay, Banda Renacer y Alfredo Moreno animando la noche. Gracias a la gentileza de la querida amiga Janina Greco desde España. Luego de ahí nos vamos, tipo madrugada ya, del sábado amaneciendo al domingo en la colonia Amistad, sí señor, junto a Rafa y la séptima banda de Santa Anía, primera hora, a Dilson el Rulo de Oro a segunda hora, así que imperdible va a estar este evento.

Hoy día jueves 3 de septiembre, estamos en el mes de las flores, mes de la primavera, mes de la juventud. Y no es un día cualquiera porque hoy está de parabienes un gran amigo, querido amigo concejal municipal de Santaní, propietario de Hotel Montserrat. Muchísimas gracias por su apoyo de siempre. Querido amigo tío Charlie, que los cumplas feliz. Que Dios te bendiga siempre, tío Charlie. Hoy, esta noche nos vemos aquí en Santaní, orillas del Tapinacuay, ¿eh? Fuerza, muchas felicidades, tío Charlie. Suena los bibis. Gran torneo de piqui y truco, seguido de picnic bailable, todos por Dina Maidana. Hoy es el gran día. Hoy jueves 3 de septiembre, a partir de las 17 horas, cancha del señor Kitty Gamarra. Vamos a tener cantinas bien surtidas, bebidas bien heladas. Vení a disfrutar de una gran jornada benéfica con nosotros. La bella Dina Maidana hoy está necesitando de toda la ayuda solidaria de todos los paraguayos. Así que, imperdible gran torneo de piqui y truco, seguido de picnic bailable. Todos por Dina Maidana. El premio impresionante, una cabeza de vaca y un cabeza de chancho. Sí, señor, vale, y ya pudimos, digo, y suerte, vean, ahí va a poner la truco, va. Unite, jugá y colabora por una buena causa. Tu apoyo va a hacer la diferencia para que la bella Dina Maidana

pueda ser una nena normal como cualquier otro. Así que te esperamos. Cancha del señor Kitty Gamarra. San Juan Bosco, 25 de diciembre. Ahí nos vemos.

0: 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Algo de Javier Torres, ¿quieren escuchar? ¿Me da problema, ya le conté? ¿Escucha este clásico? ¿Escucha este clásico?
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12 en todo Paraguay. Gran torneo de piqui truco y seguido de un picnic bailable, todos por Dina Maidana. Hoy jueves 3 de septiembre en la cancha del señor Kitty Gamarra a partir de las 5 de la tarde. Tendremos cantinas bien surtidas, bebidas bien heladas. Damos la colaboración de todos los amigos, ¿eh?, para poder ayudarle a esta hermosa nena que está pidiendo a gritos una oportunidad para seguir disfrutando de la joven vida que Dios le dio. Así que la invitación para todos.

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1: El tema de Super Sammy, escuchamos a continuación. Super Sammy, ¿recuerda ese clásico? Sí, señor. Entre candilejas, dice la canción. Ya nos preparamos este sábado. Este sábado estamos en general aquí en la primera hora. Luego estamos en la colonia Amistad.
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1: El próximo fin de estamos en las patronales de Unión, Unión 2026.
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1: El próximo sábado 12 estamos en el Festival de la Piña y la Banana con los hermanos Vera Banda 25, toda la animación de Alfredo Moreno. Tipo 6 de la mañana vamos a estar pisando la escena ahí en la ciudad de Guayabí, Festival Tradicional de la Piña y la Banana.

hoy jueves de los recuerdos, ¿verdad? Jueves de TVT. No podemos dejar de escuchar este clásico. ¡Esa! ¡Cuernes! Casi viernes, viejo. Los Ángeles de Charlie con la voz de Charlie Messi, ¿eh? Y que levante la mano, y que levante la mano, ¿eh? ¿Quién alguna vez? ¿Cómo dice? ¿Cómo dice? ¿Cómo dice?

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0: Muchas gracias. 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Saludos a los muchachos de la agrupación Bohemia del Paraguay. 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A los muchachos de la séptima banda, querido amigo Rafa y los muchachos de la séptima banda, saludos grandes. A todos los que componen Rafa y la séptima banda de Santaní, el saludo especial, ¿eh? Grandes amigos de la séptima banda de Santaní.
1: ¡Cachaqueros!
0: Javier Mora. Qué lindo tema, por Dios, ¿eh? Necesito decirte.

Saludos a los amigos de la agrupación internacional Sin Límites. 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Hoy primeramente estamos en San Juan Bosco, 25 de diciembre. Todos por la pequeña Dina Maidana. Torneo de truco, torneo de piqui, seguido de picnic bailable. Luego estamos aquí en Santaní, a orillas del Tapiracuay, en el Hotel Montserrat, compartiendo con el querido amigo Tío Charlie. Sí, señor. El sábado estamos en General Aquino con la compañera Ninfa Díaz. Sonido Scorpion, Genios del Paraguay, banda Renacer, anime y presenta Alfredo Moreno. Luego estamos en la Colonia de Amistad. Hola, querido amigo Carlitos. Carlitos Pereira, a todos los amigos de la Colonia Amistad. Rafa y la séptima banda, primera hora. Luego se viene el Lulo de Oro del Paraguay, sonido number one. Próximo sábado nos vemos en el festival La Piña y la Banana en Guayabí. El día siguiente, el domingo, 13 patronales de Unión. Patronales de Unión 2026. Vamos a estar con la internacional banda Tabaí con amor para la fiesta.

Recordando los clásicos, la época dorada de la cachaca. Casi viernes, sí señor. Esto es Sonora Criolla, Enredadito. 12:52, disfrutando. 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

Aquí está Sonora Criolla y escucha este. Eso, este sábado estamos. Este sábado bailamos en General Aquino. El Mandito de Juve, sí señor. Genios del Paraguay. Banda Renacer, Alfredo Moreno. Ninfa Díaz festeja un año más. Todos al local del querido mío patrón Rodas. Luego, en la madrugada del sábado, todos a la colonia Amistad. Sí, la gran fiesta bailable, Primavera Fest 2026, primera edición. Junto a Rafa y la séptima banda, Adilson el Rulo de Oro y su agrupación. Y quien les habla, Alfredo Moreno. Deseándoles que pasen un buen resto de jornada. Disfruten de este solcito que nos regala el creador. Mañana, viernes de

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1: ¿Alguna vez ha enfrentado la tentación de ser infiel en su matrimonio? ¿Está lidiando con eso en este momento? Aquí está Nancy Anderson.
2: Yo sé cómo se siente. Sé lo que está pensando. Está pensando que el pasto es más verde del otro lado de la cerca. Pero se lo puedo asegurar por experiencia. Después de haber trepado yo misma esa cerca, que es una mentira, que hay maleza, espinos, destrucción, y eso le costará la vida.
1: Esto es Vida en Familia Hoy. Nuestro anfitrión es Denise Reini y yo soy Roberto Lepín. Si se encuentra tentado por la infidelidad, hágale caso a la advertencia de aquellos que han estado antes allí y que desean poder retroceder en el tiempo para deshacer el pasado. Hay algunos eventos en un matrimonio que abren un agujero tan grande que las parejas hacen una pausa y piensan, no sabemos si esto podrá sanar. Y la infidelidad, el adulterio, es uno de esos eventos que hacen que las parejas se alejen y piensen, no sé si podemos hacer que nuestro matrimonio funcione después de eso. Pero Dios honrará sus esfuerzos y le dará algo mejor de lo que podía haber imaginado.
3: Hoy nos acompaña una pareja que ha estado con nosotros durante esta serie, y ellos nos han dado el privilegio, sí, privilegio grande, de mirar de cerca ese dolor y ese agujero del que estás hablando, Roberto. Pero, ¿sabes una cosa? Ese agujero puede ser reparado con una cirugía en la que Dios obra para sanar. Quizás son algunos problemas sistémicos en su matrimonio. Y eso fue lo que les ocurrió a Ron y Nancy Anderson. Ron, Nancy, gracias, gracias por compartir su historia con nosotros durante esta serie En Vida en Familia Hoy.
2: Es nuestro privilegio.
3: Ron y Nancy atravesaron por un periodo de sufrimiento en su matrimonio, que surgió como resultado de la infidelidad de Nancy durante el segundo año de su matrimonio. Ellos intentaron rescatar su matrimonio, como lo escuchamos en uno de los programas anteriores, debido a que los padres de Nancy intervinieron en su vida y le recordaron la verdad real y nada más que la verdad, que ella era amada, que Jesucristo estaba tratando de cautivarla y que, como Jesucristo dijo en el Evangelio de Juan capítulo 8, ella debía ir y no pecar más, y Dios estaba para ayudarla. Y como resultado de esa experiencia, Nancy escribió un libro llamado Evite la tentación en su matrimonio, cómo construir una cerca a prueba de amoríos alrededor de su matrimonio. Nancy, anteriormente compartimos sobre esa llamada telefónica que recibiste de tus padres y el impacto que tuvo sobre ti el hecho que ellos te confronten con la realidad que no podías divorciarte de Ron, con quien habías hecho un pacto de honor, un pacto sagrado. Lo que no escuchamos, Ron, fue algo adicional que el papá de Nancy le dijo.
4: Sí, bueno, para recapitular un poco, al hablar sobre cómo el Señor interviene, se supone que ella no tenía que estar en casa esa noche en que recibió la llamada telefónica. Porque en ese tiempo estábamos peleando por los reproductores de video.

0: los televisores, los muebles, las cintas, todas esas cosas. Y en mi disgusto, con toda la situación, me fui de la ciudad. La llamé y le dije, llévate lo que quieras. Las llaves están debajo de la alfombra. No me importa. Llévate lo que quieras. Y ella tenía que ir ese domingo. En lugar de eso, decidió cenar con sus amigas y fue más tarde. Ella entró por la puerta y ahí fue cuando recibió esa llamada de su madre. Su papá lo hizo comprometerse para que se quedara una vez más para conversar. Ya había salido de la ciudad por el fin de semana y no iba a regresar esa noche ni la siguiente. Estaba con un amigo en un teatro asistiendo a una convención y en la mitad del espectáculo simplemente comencé a llorar y el señor dijo, ve a casa ahora. Le pregunté a mi amigo si podría llevarme a casa. Naturalmente él me dice, oye, se supone que vamos a estar aquí por 3 días.
1: ¿Estabas fuera de la ciudad?
0: Estaba fuera de la ciudad, estaba como a 1 hora y media de la ciudad donde vivimos, y me iba a quedar en esa convención todo el fin de semana.
1: ¿Entonces le pediste que te llevara de regreso?
0: Así es, después de un rato él accedió y me dijo, está bien, te llevaré a casa. Y me trajo a casa. Llegamos al frente y vi el automóvil de Nancy. Él me preguntó, ¿quieres que entre contigo? Y yo le respondí, no, todo va a estar bien. Y en ese momento, el señor simplemente me mostró que todo iba a estar bien. Entré por la puerta y ahí estaba Nancy. Ella me recibió con estas palabras. Tengo algo que contarte. Ahí me dijo que sus padres habían llamado. Me confesó que tenía un amorío con su compañero de trabajo. Y fue como si me diera un golpe en el estómago que me dejó sin aire.
1: ¿Esa fue la primera vez?
0: Esa fue la primera vez, esa noche. El señor me llevó de regreso para escuchar ese mensaje. Me sentía vacío, me sentía enojado, me sentía como un fracaso. Mi ego se sacudió y todas esas cosas me daban vueltas en la cabeza mientras escuchaba esa confesión. Y tal como Nancy explicó anteriormente, uno siente como si estuviera afuera, viendo cómo todo esto ocurre. Esa era la emoción que tenía. Pero pusimos en orden nuestros pensamientos y nos quedamos despiertos toda la noche conversando. Era la primera vez que en 2 años hablábamos a un volumen razonable. A la mañana siguiente, bueno, en realidad esa noche no dormimos, literalmente hablamos como hasta las 10 de la mañana. En ese punto, Nancy llamó al presidente de la compañía en la que ella trabajaba para explicarle que había estado involucrada en un amorío y que no iba a regresar al trabajo. Le dijo, tome todo lo que está en mi escritorio y bótelo a la basura. No voy a regresar.
2: Y él dijo, está haciendo lo correcto. Ningún empleo es tan importante como su matrimonio.
1: Vaya.
2: Y fue el mejor trabajo que he tenido. Era muy exitosa en él, pero él me animó y luego me conectó con Jake. Y tanto Ron como yo hablamos con él para decirle que no lo volvería a ver nunca más. Otro punto importante es que le dije, sabes, Jake, mis sentimientos hacia ti no han cambiado, pero sí cambió mi decisión acerca de nuestra relación. Así que no volveré a verte. Eso no significa que no te quiera. Todavía siento que te quiero, pero nunca más voy a volver a verte. Tomé la decisión de amar a mi esposo.
1: Ahora, voy a tener que pedirte que nos expliques un poco más eso, porque obviamente eso fue tremendo. ¿Estabas pensando en las 12 o 15 horas anteriores desde la llamada telefónica con tus padres hasta este momento en el que estás hablando con Jake? ¿Estás tomando la decisión de apagar la atención y el afecto de un hombre que empaca canastas para picnic y te lleva a almorzar al parque para seguir casada con un hombre que te dice malas palabras, que tiene mal genio y que te ha degradado?
0: ¿Y que te lanza costillas de cerdo congeladas?
2: Sí, teníamos un matrimonio terrible, pero tenía esperanza de que, si cumplía con mi parte de la obediencia, Ron comenzaría a hacer su parte de obediencia. Y no puedo cambiarlo a él, pero puedo cambiarme a mí. Yo sabía que tenía que ser la mejor esposa que podía ser, orar y esperar que él se convirtiera en el mejor esposo que podía ser.
3: Proverbios 28:26, bien recuerdo que dice, necio es el que confía en sí mismo. Voy a leerlo nuevamente porque en este momento tenemos un oyente que se encuentra exactamente donde tú estabas, Nancy. A lo mejor es mujer, o bueno, es un

0: Hombre, y está totalmente fascinado o fascinada por alguien del sexo opuesto que no es su cónyuge. Bueno, escuchen, necio es el que confía en sí mismo, pero el que actúa con sabiduría se pone a salvo.
1: Sí.
0: Nancy, y tú te pusiste a salvo.
1: Definitivamente sí.
0: Diste un paso enorme hacia Dios y hacia su plan, que nos advierte en contra del adulterio. Dice que el hombre que comete adulterio está poniendo una llama de fuego en su pecho.
1: Y se va a quemar.
0: Es como un pajarito que entra en una trampa. Se quedará ahí atrapado. Lo van a cocinar. Tú diste un paso para alejarte de la trampa, del fuego, y diste un paso por fe hacia Dios, aunque tu matrimonio en ese punto, para todos los propósitos prácticos, estaba muerto.
2: ¿Y tus emociones por Jake no habían cambiado o sí?
1: No.
3: En lo absoluto.
1: Y tuvo que pasar un largo tiempo para que cambien. Pero lentamente comenzaron a cambiar y dirigirse hacia mi esposo. Porque ya no estábamos enamorados. Ya ni siquiera me caía bien, ni me gustaba. Mi propio esposo. Pero tomé la decisión de comenzar a verme a mí misma y de ver mi egoísmo. De ver la persona en la que me había convertido. Yo me había convertido en alguien a quien él no podía amar. Yo era crítica, me quejaba y quería controlarlo. Mientras me hacía un autoexamen, me di cuenta de esto. ¿Cómo podía yo esperar que él sea un buen esposo cuando yo era una esposa tan terrible?
0: Nancy, podría preguntarte, para dirigirnos en este momento a Jake, no al hombre con el que tuviste el amorío, pero sí a ese hombre que está teniendo un amorío con otra mujer o a una mujer que sea el Jake en esa relación. Nancy, ¿qué le dirías a ese hombre, a esa mujer?
1: Le diría, yo sé cómo se siente, sé lo que está pensando. Está pensando que el pasto es más verde del otro lado de la cerca, pero se lo puedo asegurar, por experiencia, después de haber trepado yo misma esa cerca, que es una mentira, que hay maleza, hay espinas, hay destrucción, y eso le costará la vida. De modo que quiero decirle que se vaya a casa. Que riegue su propio pasto, que tome esa energía que está derramando en esa otra persona y derrámela sobre su esposa, derrámela sobre su esposo, porque entonces su pasto crecerá, entonces se verá verde y la satisfacción que sentirá por no tener culpa en su vida, por no tener vergüenza en su vida, por llevar una vida verdadera y transparente a la vista de todos, es algo sorprendentemente liberador. El ser abierto, el ser honesto, el ser vulnerable, no tener secretos.
0: Y al sembrar un nuevo pasto y regar ese césped, hay que poner unas cercas.
1: Definitivamente.
2: Unas cercas alrededor de ese pasto. Y tú describes tu libro alrededor de Marcos 12:1 que dice: un hombre plantó un viñedo y lo cercó. La cerca servía para no dejar entrar a las plagas y en este caso para no dejar entrar a las tentaciones. Y en el siguiente programa daremos conclusión a este tema. Así que quiero invitarlo a que no se lo pierda, pues seguirán con nosotros Ron y Nancy Anderson. Estuvimos junto a usted, Gabriela Viteri como Nancy Anderson, Andrés Chávez como Ron Anderson, Vicente Vieira como Dennis O'Reilly y quien les habla, Duval Rueda, interpretando a Roberto Lepín. Que Dios le bendiga.

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1: Muy, pero muy buenas tardes a la amable audiencia de la 88.7 Tapiracuay FM. Ya estamos nuevamente en nuestra programación del ingeniero Lucas Guillén, candidato a concejal de la lista 1, opción 1. Hoy con toda la buena vibra, la energía, porque ya estamos ya nuevamente de equipo completo con mi querida compañera Natalia. Muy buenas tardes.
2: Muy buenas tardes, Dani, muy buenas tardes también a todos los oyentes de Radio Tapinacuay, a Carlitos que siempre nos acompaña, feliz de poder de vuelta ya compartir esta mesa de trabajo, equipo completo de vuelta para poder siempre mantenerles informados a todos nuestros oyentes, comentarles acerca de los lindos proyectos, de las lindas actividades, de las visitas que está realizando nuestro candidato, el querido Lucas Guillén.
1: Así mismo es, Natalia, es un placer nuevamente poder estar en compañía con la gente también que nos escucha y al mismo tiempo que nos ve por las diferentes plataformas. Hoy día jueves, hermoso, está hermosa tarde por la ciudad de Santa Aní, soleado, y ya estamos prestos para nuevamente realizar nuestra programación del candidato concejal Lucas Guillén, lista 1, opción 1 de punta a punta, y Lucas Paitema en la mitad. Y hoy para iniciar nuestro programa tenemos un video que queremos compartir un poco con la audiencia de cómo la gente confía en nuestro candidato. Y la ñandente ya yo ya a ver, sino que también la gente desde sus diferentes lugares está apoyando fuertemente la lista 1, opción 1, Lucas Guillén, concejal. Vamos

0: A ver, un buen video, Carlitos.
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0: Así estamos viendo el hermoso video de la señora Gladys Fleitas, que decía que confía plenamente en nuestro candidato.
3: Sí, Natalia, que tiene mucha esperanza en él y que va a cumplir todo lo que promete. Y justamente siempre eso decimos, que Lucas es más hechos que palabras, porque él, sin ser todavía una autoridad, siempre cuando se compromete con algo, perdón, él cumple, y lo que no está luego en sus manos, él no se va a comprometer nomás con la gente. Él es realmente muy sincero en ese aspecto, por eso también la gente le sigue, la gente tiene esa esperanza en él de que va a realizar de buena manera su gestión en la Junta Municipal, porque ahora mismo, sin ser todavía una autoridad municipal, por así decirlo, él como un candidato ya hizo muchísimo por Santanilla, hizo muchísimo por las distintas comunidades, los distintos barrios de la ciudad. Siempre está cerca de la gente, visitándolos, escuchándolos, a cada vecino, a cada amigo. Está una sola llamada de cualquier necesidad que se presente, porque así como estuvimos escuchando hace unos días también de la señora que estuvo en contacto con nosotros, él está a una sola llamada de las personas quienes están necesitando por él. Ya hizo muchísimo, nos está demostrando todos los días la clase y de persona que es él, y que va a hacer realmente un cambio significativamente grande en la Junta Municipal.
0: Sí, así mismo es, Natalia, y como siempre solemos escuchar en los diferentes lugares, barrios, comunidades que solemos visitar detrás del ingeniero Lucas, siempre escuchamos que Orelo confiante es porque Nemi Tanusu. Y es siempre también lo que venimos diciendo día a día en la programación. Lucas es un joven guapo, catupurú. Y la gente también ve. ¿Cuál es un bachagua? Ya analiza. Mira la gente candidato. No, estudioso, emprendedor. Y guapo, y muchas veces también Lucas, con una llamada, como estuvimos escuchando la vez pasada un testimonio, con una llamada él prácticamente ya soluciona. ¿Por qué? Porque la gente que está detrás de él también oye, posee y ahí la ayuda. Es un conjunto, es un grupo maravilloso, que por eso día a día también se está organizando muy bien para que este 4 de octubre la lista 1, opción 1, sea nuevamente la lista más votada. El concejal más votado nuevamente será el ingeniero Lucas Guillén.
3: Así mismo, Dani, estoy realmente segurísima de que Lucas va a ser de vuelta el candidato más votado, porque estamos viendo cómo él está trabajando incansablemente. Y vemos eso realmente desde el día cero, desde el día que él decidió adentrarse en esta arena política, que él tomó con muchísimo compromiso y que está realizando una excelente gestión, está siempre cerca de la gente, y vemos cómo está trabajando, por más que él realmente, podemos decir que él asegura un lugar dentro de la Junta Municipal, pero él no se queda con eso. Él, cuando fue el candidato más votado en las elecciones internas, dijo: no, este es el momento de poder reforzar todos estos trabajos, todos estos esfuerzos, seguir trabajando por la gente, demostrar por qué queremos ocupar ese lugar. Y eso estamos viendo día tras día, porque está realizando una excelente campaña, una excelente gestión como precandidato. Realmente es impresionante todo lo que él ya vino realizando, y yo estoy segurísima, va a ser de vuelta el candidato más votado, el candidato más joven.

0: examen ya es, iba a ser de vuelta el más votado por ese trabajo tesonero que está realizando todos los días.
1: Sí, justamente ya fue el candidato más votado en las internas. Y lo que a mí me sorprendió es que dañamos en vain con la gente que era andaba en machine la tiempo a con allá redoblata esfuerzo, y creo que al redoblar esfuerzo también se redobla la cantidad de gente que se está uniendo y se triplica, inclusive porque ya vimos en las diferentes reuniones, oye, ya por la reunión a la gente cuando que llevo y la jugamos la reunión, a ver, en cambio en las reuniones que organiza la lista una opción uno Lucas Guillén estajo la gente, ojo, se hace la Lucas, ve cuál hacer la Lucas, ve. Porque detrás de Lucas también hay un trabajo ya desde años en la política, que es el jefe de campaña, el concejal actual Don Frei Guillén, su querida madre, que durante años también estuvo en la educación y es una referencia maravillosa que ellos tienen, y yo orgulloso es que llego papá Chetua fulano, Jesús fulana, y esa es una hermosa referencia. Y cuando es de tu ave, en Baixaguacaraí, Baixaguacuñacaraí, y de ahí empieza un currículum muy lindo que tiene Lucas. Y Lucas también detrás de ellos aprendió muchísimo y cada día está mejorando en las diferentes maneras, en las diferentes facetas que va realizando, porque esto también es un proceso, nadie sabe aprendiendo todo. Y por eso Lucas se está capacitando, se está informando y ahora mismo es el candidato concejal más joven de la ciudad de Santaní y creo que de San Pedro luego inclusive, sí, ¿verdad?
0: San Pedro luego inclusive. Bueno, Dani, quiero aprovechar también para poder leer mensajes que estamos recibiendo. Dice, buenas tardes, un saludo para el candidato Lucas Guillén, el más votado, fuerza Lucas, saludos desde Ñupo y Laura Gómez. Muchas gracias también a Laura Gómez que se está poniendo en contacto con nosotros para poder hacerle llegar a Lucas sus saludos, sus fuerzas y demostrar también su apoyo total hacia la lista 1, opción 1, Lucas Guillén, concejal.
1: Asimismo también tengo un mensaje, dice, excelente jornada para todos, ingeniero Lucas Guillén, seguro concejal de Santaní, dice el amigo Mendieta. Luego dice la licenciada Rosy Fleitas, también dice, muy guapo nuestro candidato, joven pero muy responsable, por ello mi admiración, dice, y es lo que la gente siente por Lucas, una admiración, porque él es un joven guapo y responsable.
0: Así mismo, también tengo un mensaje que hice del barrio Bertoni, le estamos escuchando. Aquí apoyamos al ingeniero Lucas Guillén, lista 1, opción 1, es un joven con ideas y ganas de trabajar por San Estanislao, que se sienta el apoyo. Y realmente es impresionante el apoyo que se siente de la gente. Nosotros, sin ser, ¿verdad?, los candidatos, prácticamente sentimos todo ese apoyo que la gente le está dando a Lucas. Y ni qué decir seguramente cómo se siente él al estar escuchando todos estos mensajes, las llamadas que estamos recibiendo siempre también. La gente que le escribe a él directamente, la gente que le pide a él, que quiere conocerle, que visite su barrio, porque hoy cuases y cuál es la Lucas Guillén, o votatas y cuál es la Lucas Guillén, pero hoy cuase a Beichupes y cuál. Siempre la gente pide mucho por Lucas y eso realmente no se ve mucho, porque siempre cuando un político va a visitar, ¿verdad?, un barrio, algunos vecinos, la gente dirá, chore, te gusto y la llanda anda recibirse y oí así, vos escuchás esos comentarios y por Lucas es todo lo contrario, la gente pide por él, la gente le quiere conocer a Lucas y sin conocerle ya derivan ese apoyo total hacia su persona.
1: Así es, dice también la señora Fermina desde la localidad de San José Obrero, también manda mucha fuerza y muchos saludos para nuestro candidato, el ingeniero Lucas Guillén, desde San José Obrero. Natalia, ¿ya te fuiste a San José Obrero alguna vez?
0: Y realmente no visité todavía San José Obrero. Creo que voy a acompañarle a Lucas en sus recorridos hacia ahí para poder conocer también. Porque es Santaní es enorme, sí, realmente. Y es impresionante cómo Lucas está llegando a todos los barrios, teniendo en cuenta lo grande que es Santaní, porque no es solo la zona céntrica, es las zonas rurales también. Bueno, estamos teniendo un contacto telefónico con el doctor Francisco Guillén. ¿Cómo estás, Francisco?
2: Hola, buenas

0: Muy buenas tardes, abogada Natalia Jiménez, buenas tardes ahí a los compañeros en el estudio y a toda la gran y mayoritaria audiencia de Radio Tapinascuay que nos sintonizan todos los días en este horario de la tarde. Muy contento de poder estar participando con ustedes en esta tarde. Bueno, yo nada más llamaba para hacerles llegar mis saludos y comentarles un poco también a ustedes y a todos nuestros oyentes de las actividades que nosotros venimos desarrollando con el ingeniero Lucas Guillén, trabajando fuertemente, principalmente por la lista 1, y así también trabajando con mucha fuerza, con mucho ahínco por la lista 1, opción 1, Lucas Guillén, concejal municipal. Bueno, esta semana que ha pasado tuvimos una agenda bastante apretada desde el lunes pasado hasta el domingo a la noche prácticamente, y el lunes volvimos a arrancar con la reunión de nuestro equipo comando, marcando la hoja de ruta a seguir durante toda esta semana. Comentarles nada más que tenemos un equipo que está trabajando, que está mojando la casaca para que Lucas Guillén sea nuevamente electo el concejal más votado, el concejal número 1, y para que estadísticamente quede registrado que Lucas Guillén ha sido electo a lo largo de la historia de las elecciones el concejal más joven y más votado por sobre todas las cosas. Entonces, comentarles que todos los equipos para los 11 locales de votación ya están preparados para el día de las elecciones. Cada equipo se reúne asiduamente durante la semana, se están organizando ellos internamente para poder enfrentar el próximo 4 de octubre, para que podamos asegurar y capitalizar todos los votos en ese día para nuestro candidato por sobre todas las cosas. Así es que nada más decirle que si mañana son las elecciones, el equipo de la lista 1, opción 1, ya está listo para enfrentar esa contienda electoral. Nada más, aprovecho para hacerle llegar mi saludo a los amigos ahí de la zona de 8000 Marengo. Estuvimos ahí el domingo pasado junto con nuestro jefe de campaña, el concejal municipal don Freddy Guillén, el ingeniero Melgarejo, nuestro guapo delegado de la zona que está trabajando también fuertemente. Entonces, mi saludo y mi respeto a todos los amigos de esa zona que ya estamos encaminando muy buenos proyectos también para con ellos. El día de ayer estuvimos en una hermosa reunión ahí en la zona de San Blas Novinetá, en el fondo mismo, y comentarles nomás una anécdota de ayer que nos puso tan contentos. Un equipo de compañeros de logística, ellos se adelantaron, se fueron más temprano recorriendo la zona, previendo ya todo, y yo me fui, le acompañé al ingeniero Lucas, nos fuimos ya para el horario de la reunión, y apenas llegamos, apenas Lucas se baja del vehículo, un mimita-mimí entero, o disparapá, o gendarme, un Lucas, decían toda la gente, ¿verdad? Así que,
1: Sí.
0: y después de año de mocrine, candidato, porque mitad miniente ore copellero viaje esperanza, ingeniero Lucas Guillén, su de 24 años de edad, preparado hoy día profesional, o seguí que oye hay que tomar lo mejor de sí oño ve en la Junta Municipal de San Estanislao, ape esperanza, y ande ya huerecoba la gente huerecoa ni transmitía ve y mamá está pechado y venía de que ya pues acá ve en la radio y está pina cuando no vive y que tomar guaycha oye añete ingeniero Lucas Guillén, que honrata PAP compromiso con mucho trabajo, con mucha dedicación a lo largo de los 5 años que él va a estar como concejal municipal, ¿verdad? Entonces, el lunes estuvimos con nuestros dialogando, conversando, ya tenemos nuevamente actividades previstas para toda la semana, y eso no es solamente ahora, sino que durante un año de seguido venimos haciendo una campaña encomiable, una campaña envidiable con el ingeniero Lucas Guillén. Esta no va a ser la excepción. Así es que hoy justamente nuestro candidato está teniendo una agenda muy movida desde las primeras horas de la mañana. Ahora mismo él está en su facultad. Al salir de ahí ya tenemos nuevamente recorridas por la zona de Ñupo y zonas aledañas. Vamos a estar por Sotocue y otros lugares más, ¿verdad? Visitando a los amigos y llevándoles el mensaje de la lista 1, opción 1. Mañana viernes vamos a estar recorriendo.

0: Junto a los amigos de Costa Pucúa y con nuestro delegado, el profesor Oscar Benítez, que está trabajando fuertemente también por este proyecto. Para el sábado ya tenemos otras actividades, domingo de las 8 de la mañana hasta las 5 de la tarde, una agenda muy movida. Así es que, compañeros, decirles nada más que nuestro candidato se está moviendo y, como dicen los amigos, ya y Luca, pa' y te moví, tengo la gente, lejos, jape, donde, va y Luca, va, te copio Luca, y de hombre, a por Luca, jape, ya no creo, porque mamá va a tapizado a lo largo y a lo ancho del distrito de Santaní, orecope Esperanza, Pellerovia, Luca, Guillermo. Así es que, compañeros, muy contento de poder estar en contacto con ustedes. Ya oportunamente vamos a coordinar en uno de estos días, en la semana, para poder estar ahí en estudios, para poder compartir muchas otras actividades más. Yo comprendo, la hora en radio vale oro. Y entonces, nada más quería saludarles a la audiencia también. Un saludo cordial a todos nuestros delegados, a todos nuestros coordinadores, a nuestro jefe de campaña, el concejal Freddy Guillén. Y como decía, nada más seguir trabajando, a seguir fortaleciendo nuestro equipo e invitarle a toda la ciudadanía en general. Que Luca Guillén defrauda muy hacho de fuera. Ni ande Luca Paitene más entero de TEA, lista 1, opción 1, de punta a punta para el próximo 4 de octubre. Muchas gracias, hasta un próximo contacto.
1: Muchas gracias, Francisco, por ponerte en contacto con nosotros. Felices de poder escucharte, realmente palabras muy alentadoras de parte de Francisco. Como él dice, si las elecciones son mañana mismo, el equipo de Lucas Guillén está más que preparado para estas contiendas electorales. Estamos ya, creo que mañana va a ser, ya faltan 30 días nada más, mañana es ya el 4 de septiembre. Estamos a días de volver a ser los número uno. El equipo de Lucas Guillén está más que preparado, ya la organización está al 100%. El querido Lucas también, igual incansablemente trabajando, visitando todos los días, mencionando también Francisco, era la agenda súper cargada que tiene Lucas todos los días. A pesar también de eso, él sigue formándose, sigue preparándose, ni bien sale ahora de sus clases, ya se va de vuelta a hacer un recorrido, unas visitas puntuales, porque está siempre al lado de la gente y es así como se conquista realmente a cada ciudadano santaniano, estando cerca de ellos, estando pendiente de ellos a una llamada de cualquier tipo de necesidad que surja, de cualquier problemita, que está Lucas ahí siempre predispuesto para poder ayudar, y el equipo también que lo acompaña siempre ya organizando todo, como así también acompañándolo en sus visitas. Así que
2: justamente, Natalia, hablando de visitas, le tenemos a don Heriberto, que ayer estuvieron haciendo una reunión en el artículo 100. Le tenemos en línea. Muy buenas tardes, don Heriberto, don el aporte.
3: Sí, justamente vamos a ver usted y la lo ya pongo en la reunión de los compromisos a la vamos a guiar para la gente, ¿verdad? En duda que es la ingeniero Carlito Verón, a mi futuro concejal ahí, Luca Guillén, la compromiso ya para que la gente ni entonces un miau mi tema pude comentar seis se pone y la ya veo que la cosa y por la niña de ciudad, pero oye, ya pota a la niña comprometer a la niña de candidato.
2: Sí, pues si tiene don Heriberto compromiso para la niña de candidato a concejal, candidato a intendente, oye, comprometer a la niña de comunidad
3: a la compromiso, ya por a ver el artículo 100 San Jorge San Miguel, la primera compromiso es regularización del terreno, a la segunda es la porque y la empedrado. Va la compromiso ya porque la ingeniero Carlito Verón, futuro intendente, va a acompañar, ve hizo el año de candidato la número uno, que va a volver a ser el número uno, es que Luca Guillén. A la compromiso rojendo que sí que ajá para la gente tía, añe comprometer la y suicar a la gente allá, que la 100% donde fue a un lado.

0: te equivocas de mal artículo 100 San Jorge, la no como yo votar ese la con el 4 de octubre, Dani.
1: Y por ahí te digo, para don Heriberto, ahora hay ahora en Bow ATI, porque artículo 100 siempre añadiendo la arema para ver necesidad de camino empedrado, de regularización de los terrenos. 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
0: Así es, Daniel, pese y te la temas a ese amigo. La Luca Guillengo demostramos hoy la incapacidad del principio, antes, hoy Oyupija, la coayela la Oyupiema, estoy con Baisiste Lomba, puta la gente, ni la, oye, por la compromiso con la gente, la Oyupie, dejando puta mojala y si ya hay Oguapu y la, ñane municipalidad, veja, o correta, o visitar como siempre a los amigos, a mi cuñaca y cotea, familia y cotea, peja, o sea, esta gente la hay necesidades y peja, hay compromisos hacia amigos, lo que hay como barrio, por lo menos con años, pues, jube ya, lo guastata mayor, el asfalto, hay una cosa, ve artículo 100, San Jorge, San Miguel, peja, ese amigo, la me ha chocado muchas fuerzas a doña cumplir y eso, pues, a cumplir la. Y compromiso queda pues y que tomamos esa ojeza a la gente que es cierto, ojalá, oye, y ojalá ya posea que la comunidad.
1: Por ejemplo, ahí te iba, ahora va don Heriberto los en de propias palabras y en va para la compromiso allá y confiado la oña cumplita, jape, ajaro, agradecerte y en de la llamada, porque como gema la parte final del año de programación. Muchísimas gracias.
0: Gracias, Daniel, me dejó esa oportunidad a la audiencia.
1: Muchas gracias, don Heriberto. Así le estábamos escuchando a don Heriberto de San José, San Jorge, San Miguel, artículo 100. Con eso llegamos a la parte final de nuestra programación. De mi parte, será hasta mañana, Natalia.
2: Hasta mañana, sin antes volver a recalcar que la mejor opción que tenemos en Santaní para la Junta Municipal es la lista 1, opción 1, Lucas Guillén, concejal municipal. Hasta mañana.

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1: 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Si amigo Yaimema, a la recta final. 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De punta a punta. La victoria está segura. 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

Taito y Corabe. 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No, ya de seguir nada. Pues la palabra de verdad, del dicho al hecho, hay un gran estrecho. 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

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Si Dios determina una cosa, ¿quién lo hará cambiar? Ojalá Dios quiera que este pueblo sea libre y sin miedo. Libre y sin miedo. Este será la bienaventuranza. 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

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Santaní libre y sin miedo. 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

La lucha continúa. 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
1: 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Ñamos con este mercado. Ya le pongo a seguridad alimentaria a lo mismo. Hasta inclusive. Ya, bueno, coma proyecto de cítrico. A ver, ñaño, tío cítrico, ñaño, mojío, PTI, fábrica de jugo de cítrico, Cálito. ¿Ñaño, iba? Saludos para el ingeniero, Agüero. Oye, ahí nada más, pero es mío, iba, norte de Ayujá, porque con autos está ahí cliente, hueco. Upebe, ya llegué una vez más, oye, yo me acuerdo. Lista número 112. Opción 1, Domiciano concejal, Hugo Correa intendente, Jaya Jaese lo mismo. Ya ya poma van a la cambio lo mismo, porque la cambio donde ja eila, ja escuela y ja chayende hay por cambio. El mismo sistema, la misma calaña, la misma porquería, uno que otro y poma poma, ¿eh? 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

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Porque cuando hay salud, hay ánimo. Pero donde no hay salud, hay pobreza. Les deseamos a todos los oyentes feliz tarde y hasta mañana. Volvemos.

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Muy buenas tardes, amigos y amigas. Caraí, cuña Caraí, mitano, su oyentes de la 88.7 Radio Tapirancuay FM. Ya mañana, por una mañana en Viapoina, este ya día jueves 3 de septiembre. Ya mañana, por una mañana, el espacio de la Alianza. Creo en Santa Anís, la lista 5 y Nalomitán, Yamoñé Puruma, quien les habla hoy, Camilo Iván Pando, candidato a concejal de la lista 5, opción número 10. Yamoñé Puruma, Yamoñé Castú, Yambo Pajaye, Maco Semana, gente que la te envías por este día, se añó a Imena en cabina de transmisión, Yamoñé candidato a intendente de Metro Sosa, y menos sé, o recorre mi mico. Gembuya ya andeco 30 días y después, prácticamente ya Owen Gema estaba en la esquina, a la vuelta de la esquina. Más bien, ya está llegando las elecciones. Ya buen día, suede de tata. Porque está la trabajo ahí. Getamba, etio, y la ya ya po, anaco 30 días después. Ya aprovecha para irte las tiempos ya de comida. Ja, pese yo y me osé ahí en compañía también del. Otro candidato también por la Alianza, creo en Santaní, el abogado Nelson Alfonso. Así que oí, güey, en sintonía. P, o corre, corre, cueo. Ja, pese a dice yo a cubrir ahí, a ver con este Diego Espacio Radial. Ya invitamos ahí a todos los oyentes, a la audiencia en general. Y que tú jamás ahí allí contactar en el día ya de la línea baja ya, a través de contacto telefónico, la línea baja ya como habilitado, el 0343. 420-245, así que y captura ya llegué contacto a mí hoy en día, ya compartí jamás, ya comenta jamás, hay que tu jamás ahí, ya gente mía y la el descargo también en los oyentes, algo muy importante, allá de cuál es la línea del mensajero de la radio, el 0984-101030 para mensajes del WhatsApp. O también llamada, está habilitado también ese número. Así que estamos ya abiertos a todos los oyentes ya para que puedan contactar y compartir un poco también, escuchar la sensación, los el acompañamiento de la gente, también escucharnos un poquito en cuanto a sumar buenos proyectos. Y estamos trabajando a full en lo que está restando esta cuatro semanas ya o pátame prácticamente, pero no nos impide el

0: Tenemos llamada telefónica, tenemos la línea abierta. Saludamos al señor Marcial González. ¿Va a este copa o Marcial? ¿Va al aporte?
1: Buenas tardes, Iván. Buenas tardes para toda la audiencia, principalmente a mi hija oyente fiel y principalmente Jorescoa, el deseo del cambio. Cambio en nuestro distrito, cambio en nuestro país, cambio de todo, porque ya tu vine, Iván, va, Iván de Guaro, o sea, felicitación antes que nada, porque me enfrente de una radio ya de su vecina Jareme, esta vecina que tiene informaciones, educación, preparación a todos los electores, electoras, que hay vecina más en Baiteo, vecina la día de las elecciones, de la Jera de Ucrina. Elegir, vean la homajea hoy en Iván, a Agüero Jorú, la de capacidad de personas, Aña de Maite y entero vestea, hoy es una lista a 5, por el cambio, luchar a Gina, todos los candidatos, deja uno de ellos ahí como candidato a concejal, una persona preparada de la familia, ya de Ponacema, del barrio, de la comunidad de Cuapaí, ¿por qué no decir? De todo Santaní, porque la hipoya de Cuapaí, porque son familias de origen santanianos, origen santaní, vecino de Cuapaí, ahí es donde meto las mismas cosas. Iván, ya que hay que agradecer de ahí en ese espacio, ahí a la audiencia total de que estamos prácticamente en un abandono formal ya de parte del Estado, de parte de este gobierno, que cada vez más hoy seguía yo cuido solo mis cámaras, tenía oportunidad a los jóvenes de trabajo, ni de estudiar, ni menos de que hoy empujamos a más, llevando porque más bien la escuela va a atascar a un equipo de joven o cumplido por lo menos las 18 años, hoy le co derecho solamente al voto. Tiene juventud, cumplió 18 años, Orecojaina, derecho a estudiar, derecho a la salud, derecho al trabajo, mi acero. Entonces, pues, estamos ante una situación, hoy día están rematando todas las instituciones del Estado, prácticamente, como el caso de obras públicas. Obras públicas está terminando, está acabando. Anteriormente, las obras públicas, Orecoja, pues, está personal, está maquinaria, Jao servía pues, como un cuerpo del Estado ante el departamento, ante muchos municipios, porque las escuelas o abrir el camino o mantener el camino o ya todo tubo, alcantarillado, esta herramienta de cuatro y cajas, esta personal con muchas herramientas hoy día donde están terminando, porque ojos pan de que ahí no pan ni cubierta, me digo, y de con las obras públicas, una de las instituciones terminadas, hoy se hizo que ojo prácticamente de salud, hoy se hizo que matase ahí, ojo, obras públicas, hoy ya privatizan, apañan de viñas de ruta y muchas otras cosas, hoy me da que beneficio, prácticamente están acabando. Todos los días se recauda, pero la historia y la inversión.
0: Así mismo, Marcial Acu. Pero es importante decirla justamente con APA para el tema de tocar. Y la autoridad y a los jóvenes 18 años de cosas, pero coma la derecho a votos, pero eres Haishande. No hay otro derecho a la educación, derecho a la salud, a la vida digna. Ja. Últimamente, güey, se siempre pega a don Marcial. O ya no hemos tenido, güey. Ja, hombo, que ja hoy por ahora, más pepa o apoyata o más pepa o ayudata. Ja, da peixe en el marcial. Ja, pepa ti, óptica y importante dirán de cuán hay mencionada. Lo mitad, aunque se lleve muchas veces, pepa la hija más, pero pepa ya en realidad.
1: La triste realidad que ella está lastimosamente actualmente en nuestro país, si es por lo menos algo. Gracias a Dios la oportunidad de recorrer nuestro país, principalmente a través de la organización y de estar en los problemas sociales. Allá por la seca, abriendo ni el sueldo, ni el aporte de ninguna institución de ente pública, llámense gobernación municipal o otros, no, cero. Manteca, lo mismo, sombrero, yeré, pero cuero, arrancaros, escalas, modos, medios, más esa pegatuta, solución a los graves problemas que estamos atravesando, principalmente a la parte social, ya eso es la parte más, hoy contiene de Jape, está pisando Yahoo, no le coja Regina trabajo, no le coja en Baebé, por lo menos una vez al día y suerte a Ocarú, otro no, porque hoy me sentí totalmente abandonado de su suerte, más que las autoridades muy pacíficas, más bien no ofrece desalojo permanente, masivo, despojo total de

0: se la viene del Estado rematado, o viene como el caso de IPS, Salud, van a rematar Inder, Inder ahora es la mayor punto fuerte, no va a pujar, Inder está prácticamente cerrado, está en manos cruzados todos los funcionarios, no después que hay palabras, ni a nada, a ver, ni mucho menos, solamente los directores departamentales, que tampoco nos hizo nada, ni nada, también está el departamento San Pedro, en ninguno de otros departamentos también. Así es, amigo mío, joder, pojado, joder, en una situación. Algo es, amigo, ya hay momentos, hay hacer, ya hay cuamamba, ya elegí, ya no es en Juan, por lo menos al cambio democráticamente, cinco, que con las cosas de Yajau, de por lo menos aguanta bien, ahí va la situación, Iván, o Abe, Jao Parvi, va ahí la situación, vamos, capital, lo pechan que habéis, Jacoñan de Siba, Jao Parvi, por ahí pone ahí tres, y va ahí la situación. Ha hecho opinión y está cambio, exigna el cambio, ha por lo menos ojalá Dios quiera que entender con la gente que hay que a través del cambio de Aguerú sin ninguna revolución, por lo menos a través de la democracia, ya ya con amor de cambio, cuñan de municipio, ya ni están Paraguay, tu chascuella de bebé, allá de con amor de ti, nueva esperanza, principalmente la gente. Hoy corte de ver mambo y ajupe, hoy imagina cuando llegue a tocar, ver con amigos, me han de poder ir al hospital, me han de poder irme con el doctor, alguno que otro entende va ahí, por lo menos Iván, ja, o sea, tú antes de pecha, de que la doctor fuera, ahora escoja los justos reclamos, no hay reclamos, fuera de la profesional de blanco, te hago acompañarlo, mamá, papá, todo ciudadanía, porque día de mañana ya un año de afirmar, un año de esperanza, los doctores. A la privada, oye, que hacen de mí en contra de la privacidad, pero por lo menos la privada, un gotico, pero bueno, antes de ir para uso público, a la peada, doña de Matai, ojo, y ahí va, y ahí van, así que vamos, entonces, pueblos, ciudadanos, primera vez en duda, en el programa actual. Che, a verme como gente humilde, voy a jugar formalmente en la Haití, y estoy la bandera, pues, más jugué, y para Mahami, más bien, es capaz de ya mañana, imagínate, y personas, y que están por lo menos, ya en Dumí. Ja, y mando a mi anañan de jefe orilla de Yecua, porque la orilla de Yecua antes que lo que tenía iba, orilla de orilla de Yecua donde estoy tapé, la japé pone yo y lo mitá, alguno que otro y suerte a la que por lo menos que sea iluja, uno otro ilum, estoy ocupando la fancha hoy, o a papá y tú ojas de cortarme la luz, anda cada lado donde me ojo llegué. Ay, mandé, es un desastre total, es un abandono formal, ande ojo hablando de luz, ya iba a ir cariar la corte, no entendéis que este ya está casi el 90% privatizado. A los pocos agentes hoy en el Cistrán de la Andes, no luchan a escuelas, a pueblo, ¿qué? Así que entonces, ya pago formalmente a ya recurrir masivamente la intención del cambio, hay que tomar marcha, ya se anda ya recuperar y paz los bienes del Estado que hoy está en manos de un grupo de políticos mal intencionados que día a día están robando a nuestro país. O abandonar a muchas familias inocentes, ancianos y otros, por lo menos, o que está imaginado totalmente abandonado. Bueno, Iván, se están bajando la llana, pero de tal manera, una vez más, gracias por este hermoso espacio y que siga adelante, sigue luchando, fuerza, medios hermanos, hay que seguir luchando y seguir luchando en día escuela, pueblo en general, jóvenes, hay que tomar marcha ya, la están a cambio este mes de octubre, el 4. Muchas gracias, Iván.
1: Gracias a vos, Marcial. Muchísimas gracias por llamar y estar siempre en la lucha. Y mucha fuerza, niña Necanguete, porque Unión 10 España y apuntar a cambio, don Marcial.
0: Así mismo, Iván. Mucha fuerza y muchas bendiciones. Hasta luego.
1: Hasta luego. Marcial González, ¿cómo te caraín para pimbarete? Jala y lucha ella aún más de hace muchos años. Es importante, digo, la de Yoayú, la Aisha Waga, me te caría Indy porque me tan un sundico y más Indy porque. Y es importante, go, ya recuerda la pluralidad de pensamientos y conocimientos en el año de Ecuador, ¿verdad? Es importante porque aporta mucho, porque ya andé, y con Santa Nigra, después peco centro, después vengo ya andú, y en la situación iba hija. Y a Cuaco Caraingo, o corre mimi, o semimi, peillerere, en los sectores más vulnerables, o maje. ¿Cuál es la realidad? Jamón esa caja. Y es una lucha constante que está llevando personas como él, como el señor Marcial González, un activista social que conoce lo que es el padecer o la necesidad del compueblano santaneano, del paraguayo el día a día. Porque ya ando digo centro de Pipendoico, Santanico, ya zona urbana, ya me jape con barrio, ya ando ya la situación. Ya imagina, mira a mi persona, oye, a Momburu, de puestos asistenciales. o mi persona, o ya mon de colegios.

o mi persona hoy a Mombolí de la justicia. Gente, y ves, gente, era. ¿Por qué? Porque está peba ahí, oí, vení, y está aislado. Y es una realidad que están viviendo muchas personas, porque este casco urbano no es la mayoría de Santaní. Este casco urbano no es solamente Santaní. Santaní oye distribuido, oye impulsado, o parupi. A mi sector vulnerable, hey, Jaisa, don Marcial González Guana, ya hoy postama la cambio, oñanduma, arete, ima, y coñanduja, abuela, la necesidad, la ya jazazi, Jaisa en un momento, las autoridades, ñande ya huérfano, en total, en un estado de total abandono. Ja, muchas veces cuando lo mitad, no mueve esa cansei, ¿verdad? No mueve esa cansei, o mayormente, o kinini. Por temor a las represalias, por temor al castigo. Y este es el momento, compañeros, amigos, caraí, cuña caraí, mitanusumio, hendú, ave. Ña hendú, la palabra, ya con este T2 Marcial, ya desmenuzá, ya calculamí, ya rescatá, paitelas, ella. ¿Por qué? Porque este es el momento en que todos tenemos que pensar qué rumbo tomar, qué rumbo elegir. Mooto payajata. Ya pensás, ya como ya pensás, ya no a esperar, ya decidimos otro payajapita. Porque a más que ya jaco posiblemente, o ya jaba y beta. Cuaco sistema corrupto ya de cuave. De esas personas que se apoderaron del poder, alquilaron el esquema oficialista, ja, o ya poi, y gusto, wey. O cantazo, recuerda. Y en la especie de anagoyan en botel, güey. Y yo, como joven, porque me considero joven, es el momento que nosotros los jóvenes tomemos la posta. Ñandemi tanusun ya puanco, algo sistema. ¿Por qué? Porque ñande personas mayores, personas que vienen luchando hace mucho ya opalmas, güey. Opalmas, güey. Ya vienen de un hartazgo. Y cueraima, güey. Petín, cueraima masivo. Ja, doy potabe y mañana de ellas a salas y cuey o jazá, cuela y lucha, cuela. Y es momento de que los jóvenes tomen las postas, tomen las riendas del asunto y seamos el motor de repuesto, de reposición para la lucha, para el sistema. Ja, ya pu, a unión de pa. Y es importante ir con la llamada de don Marcial, porque justamente vamos a esa caja, las necesidades que se está teniendo, pe y yereres. Jaupeana, gente, caraí, cuña, caraí, mitanusú, con el 4 de octubre, ya dejó un solo día para elegir. Un solo día para tomar las riendas, tener el control y elegir el rumbo de nuestra querida Santaní. Y dentro de 2 años vamos a tener las riendas, vamos a tener el poder para poder, valga la redundancia ya, elegir el destino de nuestro querido Paraguay. Así que aniquen a Yayabuti. Ya apostala cambio. Ya apostala alternancia. Ya apostala lista 5. Ya confiala de Demetrio Sosa para intendente. Ja, hay mesa a disposición ahí como candidato a concejal Mitanunzú Pajú. No contaminado. Con intereses de aportar. Con intereses de apoyar y hacer bien las cosas. Y van pando. Lista 5, opción 10. Ay, ahorita tiene ingeniero ahí de sonido que tu mamá es ahí para los amigos del Facebook, para que pongan nuestra lista de candidatos. Y que tu mamá dice: ¿cuál le echaba más para oírla buscando el cambio, la alternancia? Bueno, primeramente el nombre de nuestro candidato a intendente por la lista 5, Alianza Creo en San Daniel, el señor Demetrio Sosa Mitanunzú, guapo, con muchos proyectos, emprendedor. Persona que conoce lo que es el vivir del santaniano, que conoce, forjado en el trabajo, ya apoya mina, haya cremina, pemitanusupea, ya bomba de mí, Demetrio Sosa para intendente. En la lista de concejales, candidato a concejales ya de COD, en la opción número 1, el ingeniero Alberto Irala. Opción número 1, quien ya es luego también concejal, conoce lo que es administrar un municipio, está por la opción número 1 de la lista número 5. También le tenemos al profesor Nelson Burgos, Mitanunzú guapo, Mitanunzú papín barete, que viene también ya de hace muchos años trabajando

desde la oposición trabajando por llegar a la Junta y aportar buenos y nuevos proyectos. El profesor Nelson Burgos, también un joven más que se suma a la lucha, el futuro doctor veterinario Félix Villalba en la opción número 3 de la lista 5. Kuaina Mitanusú, uno de los más jóvenes del equipo, que voy y allá, oye, me tema en la política, ja, o aportarse y quieren un cambio para la ciudad de Santaní. Félix Villalba en la opción número 3. Le tenemos también al ingeniero Carlito Florentín en la opción número 4 también. Concejal, conoce ya lo que es administrar un municipio y quiere seguir sumando buenos proyectos a la ciudad de Santaní. Opción número 4, Carlito Florentín. El abogado Nelson Alfonso en la opción número 5 también. Es hoy en día abogado que quiere sumar también sus buenos proyectos, que viene trabajando con el, en la parte social, en la zona de Bertoni, con el partido también, con la gente de Bertoni, también aportando buenos proyectos ya de hace tiempo, el joven abogado Nelson Alfonso. También le tenemos al abogado William Servín en la opción número 6 de la lista 5. William Servín también trabajando desde hace tiempo. También un gran conocido en la opción número 7, el señor Elías Galeano, emprendedor, también hombre nuevo en la política sin manchas, que viene también para apoyar y aportar y trabajar por el municipio en la opción número 7, Elías Galeano. También le tenemos la opción número 8, Vicky Candia, Virginia, la abogada Virginia Candia, más conocida como Vicky Candia también, quien ya viene de un periodo también de la concejalía, ya sabe lo que es administrar un municipio y tiene también buenos proyectos, se viene a sumar al equipo de la alianza. También en la opción número 9, Nidia Burgos, tenemos también quien les habla en la opción número 10, a consideración del pueblo santandereano. Opción 10, Iván Pando, quien les habla hoy en esta tarde. También le tenemos al querido amigo Chiclete Candia, la opción número 11, el joven Chiclete Candia, y en la opción número 12, la señora Clara Alfonso. Así que este es el equipo que conforma la alianza. Ya llega, ya mañana por a mí, ya considera a mí a nombre a Teras, a Eacue, ja, ya llega un bombarde de mí. A Pearu Pibea y a Mombarete tiene candidato a intendente de Metro Sosa para la intendencia. Así que juntos vamos a hacer el cambio. Y es un tema muy importante, volviendo al cambio. La gente ya quiere cambios y cuando Marcelo le llamaba, vea, pegamos en realidad, andeo de Jojape con Santaní. Con Santaní y después pega Santaní y Yerere, lo miten ya y potaman la cambio. Y hoy en día es una realidad. ¿Por qué? Porque si hacen las recorridas, Jape a lo mitad, ella lo hipotamos la cambio GTTIMA, lo hipotamos GTTIMA, lo mitad, o mostren donde otro pe, jaure ore en buqueje, jaure necesidad, ore el mismo de ahí, 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Y es una realidad muy triste. Estamos en estado de total abandono. Y Santaní es dependiente de las zonas aledañas, de las zonas productoras. ¿Pero qué estamos haciendo? ¿Qué está haciendo la autoridad? ¿Qué está haciendo? Está dejando de lado a ese sector. ¿Por qué? Porque minorías. Pero por más que el 70% del electorado oye concentrar con Santaní, después con Caco Urbano, después con el 30% es el pulmón económico de la ciudadanía del municipio. Jayandeo, mira, Nicatuya ya en estado de abandono. Nicatuya ya abandonado, ya se acuerda las suertes, ya se acuerda Pebaibe. Así que tenemos buenos proyectos nosotros, el equipo de la alianza. Yo, como candidato a concejal, pongo en consideración mi nombre. A Mombareteta la gestión del señor Demetrio Sosa. Yarajata la obra. Yaruta ya en planta asfáltica. Ya asfaltata los caminos en mal estado, los asfaltos mal hechos. Ya asfaltata las cuadras en Santaní, o mina y porijape empedrado, lleva potati convenio con las canteras que tenemos, ya de cola recursos, ya de cola recursos minerales, lleva potati contrato público privado, ya momba pota llene con pueblo no cuérape, ya empedrado a mi tapeo falta jape, ya empedrado, ja, ya en ripeto a mi tapé, donde se necesite en ripeado, lleva pota la canalización, tenemos buenos proyectos, gente, ya aposta, mira la cambio, ¿le? Ya me la fue ya crear la fuente de trabajo, peala, porque ella crear la fuente de trabajo, condiciones dignas de vida. Y que tú jamás en el producto cuera ahí, el día de mañana está peponada, José, y que ojo el primer.

ley producto, y que a tu mamá se lo mandó, y que ley familiar, cuál era lo estudiar, colegio, escuela, universidad, y que tu mamá se me oja así, güey, y que tu mamá se o un ajena, oye, y poja no, güey. Hay que a tu mamá se yo o cumplí, güey, trabajo. Es uno de los sueños que tenemos nosotros, y son de los proyectos que tenemos nosotros en la alianza. Otro tema, y tema de Andes, de las luz, de la luz. Hoy en día este sistema está creado para ser moroso. ¿Por qué digo eso? Porque además día ya hay de luz, pues, o una tarifazo. El puro anda y puro ir la luz. O uy, qué cato esté. Ande para ver 3 meses, o cortando de vivir. Jape, apa, uy, no contento con eso. No contento por dejarte sin energía, sin luz. O lleguen de Monguein, que hay compe. ¿Y qué hace eso? Eso imposibilita muchas veces al ciudadano a poder acceder a un crédito para pagar sus deudas. Ella pues llega a ti préstamo porque ni que tú ne más por año bingo, muchas veces ajo llegué de B, para un mes a ajo llegué de B y que tus mamás se pagan de deuda. Ya no esclavizar con algo sistema, así que es importante. Tengo la Marcial González y ella justamente como es acá. Ja, entre este coche y cuadra, pero muchas veces y falta petení o genoi. Pero en persona o vamos a acá en público. Oye, serví de los medios masivos de comunicación como es la radio. Y este es un espacio para todos santanianos. La 88.7, el espacio de la alianza. Este es el momento, gente, de hablar. ¿Cuál es el momento? La, ya elegí, ya decidí. Haya Jape 4 de octubre, ya deposité ya en devoto. Haya ya por la alternancia. Porque hay un dicho que dice: la fruta no cae lejos del árbol, le digo. Hay que cuando cuaco árbol va a existir para genio y va de fruto para mamá. Por su fruto lo conoceréis, en la Sagrada Escritura. Hay que cuando cuaco árbol va de fruto para mamá. Es cua más porque hueco no. Dos homos hay la fruta. PPB tengo majeta. Y es momento en que nosotros demos la alternancia. Ya pal. Hoy me lo hayan de cueray. Ya haya botá. Ya cambiarían de voto. Hayan de pedir a Bella y Meta en la lista 5. Ya hay que ver cuarto oscuro. Ya hemos puesto en la boleta de votación. Y la máquina ya está habilita ya. La lista 5 color naranja. Pedían Bella y Meta en el cuadro superior derecho. Ya votata. Primeramente ya votata para intendente. Ya se acostó la de Metro Sosa para intendente. La lista 5 color naranja. Posterior a eso, te habilita otra vez para la Junta Municipal, PAC, para concejalina. Pepe, ya puta llegita en la parte superior, PIBATE, en la esquina derecha, color naranja. PIBATE, en la derecha, color naranja, lista 5. Pepe, ya se sacó tu llegita. Ja, Pepe, tú, ya llegué por el cata al candidato de nuestra preferencia. Los mencionados ya, en la, los mencionados entre los 12 candidatos. Ja, Pepe, un mes sí ahí. Para poder también, y que tu mamá se amomba de la gestión de Demetrio Sosa ahí. Ay, que tu mamá se anella retribuir obras, en obras. Uno de nuestros proyectos es Camino de Todo Tiempo. Otro de nuestros proyectos es poder industrializar la ciudad de Santaní. Va a ICPA, atraer inversionistas, atraer industrias. Que puedan venir a apostar su dinero acá en la ciudad de Santaní. Y que tu amuesa ya genera fuente de trabajo. Santaní tiene un sector productivo y te di. Ja, doa ley ya desaprovechá, pea. Ya genera la fuente de trabajo a nuestros productores. Ya genera la fuente de trabajo para nuestros ciudadanos. Por no hoy que hayan buete tame. 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Y que tu amuesa que tiene vida digna. Y que tu mamá dice que un jefe fin de mes, un jefe fin de semana, haz en bicho de la plata. Y que tu mamá dice o rendicio de la trabajo de pues. Otro de los proyectos es trabajar con los comercios de Santaní en cuanto a la patente. Para que puedan ponerse al día. Y que tu mamá dice que ahí. Da ella moje pubeta la impuesto. Da ella moje pubeta la tributo. Sino que ya flexibilizada inclusive la. La ñane de tributo y que tu mamá dice a la gente oye anima que tu mamá dice que oye anima oye moía al día o mi no pagaba ya leí patente por no lo perdí que leí posibilidad que tu mamá dice que oye anima oye moía al día ja ya potencia ya de ingresos genuinos y que la municipalidad ve.

para los primeros, para los emprendedores, o me iba a abrir a moda y empresa. Pues no, y que tres meses asaja ya o soma, pues mira, ¿por qué? Porque no hubo por acá y la impuesto de primera. Porque no ñe muy, que yo me haya aguantado. Poder también recuperar esa fuga económica que tenemos también a través del impuesto automotor. Las habilitaciones, nuestros motociclistas. Los choferes de rodados. Por no migrar, que era otro municipio. ¿Por qué ojo que otro municipio? Porque iba a Tobé, Pepe, la patente. Iba a Tobé, Pepe, la licencia de conducir. Iba a Tobé, la habilitación. Ja, por no, y que en falta. Ojo, y que otro municipio. Ve ahí, en ella recuperata. Vamos a hacer un proyecto para poder recuperar. ¿Y qué significa recuperar? Que las personas se queden en el municipio, saquen su patente, pero a un costo accesible para que estén al día y poder recuperar esa fuga de dinero que está habiendo en la economía del municipio. Y obviamente eso se retribuye en obras. Ya potenciate ya en maquinaria, ya en flota de maquinaria, ya en el tractor cuera, ya en el tumba. Y es importante. ¿Por qué? Porque la herramienta económica tuyo ni en Bapo, en Bapo así. De las ayoí la obra, porque mantengo en Bahí, doy coyoí para cierto trabajo. Porque hasta vez lleguen de reparación, ve que la obra, ve. Jaumén, ella ya renovada, ya de flota. Y obviamente, reducir el costo operativo. Porque el costo operativo cuesta muchas cosas y es una fuga económica también. Jaumén, ya ella analizata. Y después de fijarse con pues ella en el intendente tiene auditoría para ver en qué estado está nuestra municipalidad. Y ojalá que goce de buena salud económica. Anda, es una ñaña y apotapea, sino porque es justo y necesario. Y que entonces jamás se ande ahí, ya transparentar la llan de gestión. Añe, es guadani este, pues ahí. Es que tú jamás la gente o entender la euro ya posea. Por no ya y por un término complicado. Jaime, seguro que la gente o entender la guadani este, pues ella es esa. Ya yo entendí por ahí, te dije, y que tu mamá yo llegué a Areco, vea ahí. Ja. Yo ya, pues ya, mira lo mitad. Yo ya, pues mira la cambio con cuatro turos y ya, más unión 10 pasos. Ya, hay cuadra aquí, pero me ha convencido este día, pero me ha convencido. Pero cuaco convicción, pero cuaco, anga, este día 3 de septiembre, que se refleje de acá a un mes, el 4 de octubre. Solamente queda un mes, resta un mes. Para poder elegir, para poder decidir. Ja, ya japaité, ya japaité, ya votá. Masivamente, ya acudí en intendente. Ya ja, masivamente ya acudí en los locales de votación. Ya elegí ya en DT, por no otro, o elegí tipea pedía. Por no otro, o joti, o elegí pea pedía. Por no otro, jo votán de veces. Jo de votán, de teoí, jo elegí. Esa cultura lista 5, ya elegí la de Metro Sosa para intendente. Oíramos con consideración, ya ya elegimos a Iván Pando para concejal en la lista 5, opción 10. Saludamos a todos los que están a través de TikTok, en mi cuenta personal TikTok, los que están en transmisión, están viendo, están en el en vivo, también a la gente del Facebook también que está viendo siempre, y a todos los oyentes de la radio de la 88.7. Pero es importante ahí porque rojo japer o guaje jape, que íbamos ahí. Se omagé las 4. 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Ya entendés, jamás ya vengo, pero vamos a sacar la problemática, jala proyecto, japea ahora gusta. Y es muy importante llegar al ciudadano, llegar al pueblo santaniano. Jacuaco Radio coñendo hoy a nivel nacional prácticamente, porque llegamos también a través de. De la página web también mucha gente que no están escuchando, no están sintonizando. Y a través de la página del Facebook que estamos llegando a la gente de España, también estamos transmitiendo por TikTok también. Por la gente, los santanianos que migraron a otros países. Un mi ojo acuérdame de este tapo y por acá por un mejor porvenir. Y también otro caso también porque es muy buen momento para hablar de la salud. Ese es un buen momento de hablar de la salud. No solo solidarizamos con los médicos, con los personales de blanco. Hey, Jaisa, don Marcial. Y triste la ya enseñan de doctor Cuera.

huelga JAPE. Mientras la ciudadanía muere, muere por negligencia de las autoridades. Oío Manoa, por negligencia de las autoridades. ¿Y por qué digo negligencia de las autoridades? Porque estamos dejando desprovisto ya en el centro asistencial, ya en el puesto de salud. Dejó necesidad y moingo, e IPA, dejó la centro de salud. Dejó, llegué a topar necesidad. Porque no hay pori guante, porque no hay pori suero, porque no hay pori jeringa, porque no hay pori poja. Dejó yo guape farmacia al frente, guay. Jamba, eso con el Amboria Jupe, un mío jugado ahí. Socorro lloré, sin ningún peso de J, eso dejó mina yo guay. Y es triste no ponerle condiciones dignas de trabajo a nuestros personales de blanco. No solamente a los doctores, sino a los licenciados, a los enfermeros. A los limpiadores. Doble coico y bolsa basura. Y que tu mamá sea o higienizada allá en el centro asistencial. Doble coico y producto de limpieza. Dai tipo y esos son problemas que llamamos problemas menores ya en la ciudad. ¿Por qué? ¿Por qué problema menor? Porque no es ni la punta de iceberg. Pégate mi chimita y ya me saca. La hospital con hipotiva, ¿verdad? La hospital con oímantará, aunque sea banco, ya va a poder jamás. Y en la ambulancia y combustible mantará. Oímantará poja, jeringa, antibiótico. ¿Por qué? Porque es un centro asistencial de urgencia con los mitados OPP. Y es muy triste la realidad que está pasando hoy en día el personal de blanco, los doctores. Ja, hoy mandarán cualquier mucho. Le llamamos a la Itaúya ya. Pero ya, esta hoy mandarán personas no entender ya. Anda, ya sueña pitu humena, ya sueña came. Tojo pana a mis médicos allá contratando otros ahí. Pero solamente los médicos a nivel país, 39 de Ollareco. 39 médicos especializados en Ollareco. A Pepe Yaquima, cardiólogo, traumatólogo. La traumatóloga va a haber persona peana peruana. A peor es importante porque el accidente con mantillo. Anicatuy donde es hoja. De tu país tiene persona peana de urgencia. Anicatuy donde la de cope camilla y nada. 3, 4 días, ni 2, 3 horas. O sufrir pende de la pizza. De por y gasa, de por y yeso, nada. Y es una triste realidad que se vive hoy en día a nivel país. No solamente en Santa Nieve, sino a nivel país. Ja, y ja, don Marcial, ja, menciona ya está don Marcial, ja, es como esa cambaite porque ocurre mimi, oye, po, actividad social, ja, es importante porque como esa cambaite en la realidad ya vivías la, con, de hoy en con centro, con Santa Nieve, después con barrio, ja, pero ahí ya ni anduvina la necesidad, y imagina, o mi lugar, o ya aislado por negligencia de las autoridades, o mi oía aislado por tapebaí, no ni guaje ahí porque es tapebaí, no ojo yo ahí, lo mitad, vemos, mombirimas, Estoy hablando de zona de Curubó, Achita, inclusive acá Bertoni. Hay asentamientos atrás de 13 que están aislados prácticamente por falta de camino. Daji, güey, no hay por esposo. La autoridad de Ojoye compromete para eso, 11 años más dos periodos. Ojoye promete, hoy pedazo y le llevó todos a no cumplir, güey. Y es una triste realidad que se está viviendo. Hayande. Como candidato lo mitaró, estamos difundiendo nuestro proyecto a través de los medios masivos de comunicación y una esta es la radio, TikTok, Facebook, Instagram, lo hipopaitele que tu mija la herramienta, que tu mija pero guaje amala con pueblano, la ciudadano santaniano. Y es importante que la gente se adhiera este 4 de octubre. Ya vota, mira la lista 5, ya apoya, mira la de Metro Sosa. Ya en el candidato de intendente, ojo, y más recorrida, es porque Naipori Pituú, Naipori Kijuye, Naipori Caneo, Naipori Pituú. Porque a tiempo y destiempo, ya pongan la servicio, ya pongan la política, y la política pues, es servicio. Y esa política sucia, peyandilla y guaj, era politiquería. Añandeo, pernilla y apoya, peyas, vayan, vota, vayan de la pisape. Dentro de nuestra posibilidad, ya haya comprometé, haya cumplí. Anila ya promete de más, haya cumplí. Y como siempre vengo diciendo ya hace varios programas ya, hoy en día ya tenemos poder, ya le coma la poder, gente. O faltante mañana de la gobierno, ya operará, ya con 4 de octubre, ya jata, ya consolidado, ya de decisión, ya jata, ya llevo cuajú, ya mongue, ya necuá, ya llevo cuajuta, ya votata la lista 5, color naranja.

la Alianza Creo en Santaní. Y le invito a los jóvenes que se puedan sumar mitad en su escuela, niña de Caigüeti. Ya pago yo y bebé día, ya desayuna poná, ya prepara ya te veré, haya haya acudí en los locales de votación, haya vota, anilla ya ti otro o de siguiente veces, anilla ya ti oye cagá, ya de urnas. Porque pasa, eso es una realidad que pasa, y todos saben, por lo mitad que hay, güey, maraico, ya te ya vota, ese oye cagá para todavía la urna, no, anilla permitití, oye cagá la urna porque la gente y que hay, güey, ojo, jamás vota, ya acudí. Ya haya votado, haya elegido por nada que no lo mitad. Anillo y ya permití otro que tienen 10. Pe cuarto oscuro, ve. Anillo y ya di otro juego de esa cultura de la máquina. Jani, pe que ya di la máquina, porque papá tiene celular guasú. Y fácil, ya y burú. 3, 5 segundos, ya vota pama. Y es la invitación general para todos los jóvenes. Caraí, cuña, caraí. O mi persona mayor de edad, de tercera edad, o mía entero. O mía y pa guasú, vayan de vieja. Ya ha, ya acompañá, ha ya votá. Ya ha oí tropá, vea, vea, ya ya llevo cuajón. Ha ya ya pola, cambio yo en diepa. Y como siempre digo, estamos conformados, la alianza está conformada por todos los sectores políticos, no solo un sector político, sino por todos. Ya la liberal, ya la patria querida, ya la línea de yo creo. Inclusive nos está acompañando hoy en día el campesinado, la Federación Campesina, a través del Partido Paraguay Pajuná. Humía todo y guapo, o sea, humía todo chocado ahí, hombre de arranque, humía. Y también un gran sector del coloradismo, que ya quiere el cambio, que no se identifican con su candidato, que quieren un futuro mejor para Santaní y para Paraguay. Y creen en sus valores y en sus convicciones y creen en la figura de la alianza, creo en Santaní, creen la figura del señor Demetrio Sosa, Jaumía y en la Polla Paitena, los buenos colorados. Así que también la gente de Cruzada Nacional, el domingo tuvimos una reunión en una convención grande en Asunción. Ja, inclusive el líder de Cruzada Nacional, Payo Cubas, llamó a la unidad, llamó a la alianza y al apoyo hacia el candidato Demetrio Sosa. Por más que la gente, los líderes que están acá, los líderes locales, desmientan eso, oye, puedo ir que leí flyer, oye, apoyo que leí comunicado y desmiente totalmente. Ni castú en donde la video es llámala a la mitad, oye, es llámala a la líder nacional, oye, es jala desmentir, no podés tapar el sol con un dedo. Así que ya yo ayupá que en la mitad con 30 días después, ya yo ayupá que nago el 4 de octubre, ya votá la lista 5, ya por la cambio, ya en Guajemba, entro de Tea, Santa Ana, no hay ya en Guajela. A la Junta Municipal Santa Ana Nojaisa, Ñanguajé, a la Intendencia Municipal, Yaguapé, Pesilla de la Municipalidad de Santaní, a Pepe, ya Ñepun, llamo acá las buenas obras, Oñondi Bepa, Ñanguajé, Baita, a todos los sectores, a todos los estratos sociales, Pese, Ñanguajé, la Ricobe, Lamboria Jun, Guataponabe, Lamboria Jun, Sapime, la clase media, alta, baja, Ñanguajé, Baita. Así que oño un día, falla para la cambio. Porque ya no es a mi pao, no hayas a mi oveja, ya que llegué unos 5 años más de retraso. Ya llegué a ya no es a mi cuoto. Ya no es varias patas, ya más no bata, ya no es a mi oveja, ya no es a mi pata, porque estamos en un total de estado, en un estado total de abandono. Donde las escuelas se caen a pedazos, los hospitales se caen a pedazos. Los hospitales no tienen remedio. La hipotomografía, la hipoecografía. Eso llega allá porque es privado. Andan de plata y porque no hay hipoproducción, no hay hipoiventa. Y en el productor, cuera, ni que estudio oje prime en el producto. Porque no hay precio. Porque andas a por ahí. Y eso todo es una cadena que implica un retraso. Jaja, y ya ni amigo, ya no hay acuerdo. Gente te iba a ir con ella es jamás, pero no ya es para yo con una hora de pipe. Ja, estamos llegando al tramo final ya de nuestra programación prácticamente. Y es lindo poder llevar este mensaje a todo el pueblo santaniano. Y importante, te digo, ja, a confiarse que con 4 de octubre ya pota la cambio. Ya pota yo en día paja ya. Va a ser una victoria histórica en el departamento de San Pedro, va a ser una victoria histórica en el Paraguay, inclusive, porque la Santa Nieve hoy cuaye o retumba a nivel departamental.

retumbá a nivel nacional. Así que, una vez más, les invito a acudir este 4 de octubre masivamente en los locales de votación. Ya prepará, ya haya desayuná, ya prepará, ya de Teré, ya de Céula, ya votá la cambio, ya votá la lista 5 de Metro Sosa para intendente. Y una vez más, pongo a consideración mi nombre, lista 5, opción 10, Camilo Iván Pando para concejal. Aniki ya de Saiti, ya de Mombaete, ya de la gestión. A Pepe Atuya Yupio, ese compañero, ese hermano querido. Lleva pota mala empedrado, lleva pota mala asfalto, lleva pota más getamba con las comisiones vecinales, porque ya andema y meta la poder. Y de esta manera yo también ya me despido, agradeciéndole a todos los que estuvieron acompañando esta tarde de jueves, a la gente del TikTok en mi cuenta personal, Iván Pando 93, también a la gente del Facebook a través de la página de la radio Tapinacuay, y a la gente Omiña de Endúa y EPI Radio. Miña o seguí a través algunos viajados y radio o en dos vehículos. Miña Ventura agradece por su tiempo, por tomarse el tiempo de escucharnos, por escuchar nuestras propuestas, y a los compañeros que estuvieron llamando, también a los compañeros de lucha o mumbaretea en Enviapo. Así que de mi parte será hasta mañana, Dios mediante. Muchas bendiciones a todos, y una vez más les invito a votar el cambio, les invito a votar por la lista 5. Muchas bendiciones y será hasta mañana.

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Buenas tardes para todos. Buenas tardes, amigos, amigas, correligionarios, correligionarias del glorioso, centenario, poderoso e inmortal Partido Colorado. Vaya pa pendeca arulo mitad. Y ahí me llevé a Radio Ñasaidepe, radio cabecera del programa Territorio Colorado. Gracias a Dios, gracias al Creador, gracias al arquitecto de la vida. O me dañan de allá de posibilidad y que tu jamás ya ñomo maite y mi cuaco pujo erupi vea yepa y la cadena de radios que tenemos en el departamento de San Pedro. Saludo cordial para cada uno de los amigos, las amigas, correligionario, correligionarias y no correligionarios del departamento de San Pedro y la República del Paraguay. Programa Territorio Colorado, programación con tradición, programa que ya tiene 25 años en el aire en forma ininterrumpida. Boda de plata para esta programación que es presentado en forma exclusiva por el líder del departamento de San Pedro, líder del movimiento Honor Colorado, San Pedro para todos, desde el departamento de San Pedro para toda la República del Paraguay, Caraí, gobernador, dos veces diputado de la Nación, 2013-2018, primer periodo de diputado, 2018-2023, segundo periodo de diputado, y actualmente es el gobernador del departamento de San Pedro, 2023-2028, el mejor gobernador de la República del Paraguay con certificación internacional. Ya es amigo Dajaey Ñandente ya ea ya, sino que es certificado a nivel internacional como el mejor gobernador de la República del Paraguay entre sus pares, 17 gobernadores que tenemos dentro de la República del Paraguay, y es el mejor, el señor gobernador Freddy Tadeo de Clesis, líder del departamento de San Pedro, acompañado de un gran equipo político, acompañado del diputado nacional más votado del departamento de San Pedro, el diputado nacional profesor Leonardo Sainz, es amigo AABI Oyapopeteitembiapo y Poraba, amo Parlamento Nacional Cámara Bájape, la oficina 311. Cada mes estamos viendo de que es la oficina más visitada de la Cámara Baja, y eso también nos enorgullece a cada uno de nosotros y nos da esa tranquilidad de poder seguir trabajando con todos los amigos de nuestro departamento y la República del Paraguay. Así es que, amigos, nuevamente en el día de la fecha, hoy día jueves 3 de septiembre del año 2026, muchas informaciones para compartir dentro del acontecer político y también informaciones de interés para nuestro departamento de San Pedro, porque bien es sabido, programa Territorio Colorado es un programa político, pero también las informaciones de interés a nivel local, departamental, regional y nacional también tocamos aquí en esta programación de los amigos de nuestro departamento y la República del Paraguay. Mesa redonda de Radio Ñasaindí, ya compartiendo con los compañeros de la tarde Cerro Santaniano, Boejara Catupurí de Mitanusú, Pablo Daniel Escobar, el abogado José Aurelio Liuzzi, Apecañangareco Javi Beca, tus amigos ya han de acompañar como siempre, Mitanusú Catupurí, licenciado Cristian La Pulga Ríos. Saludo cordial a todos los amigos de nuestro departamento, muy especialmente a los candidatos oficiales de la lista 1 del Partido Colorado a intendentes municipales para el próximo 4 de octubre. La idea realmente es coloradizar el departamento de San Pedro. Ñambosa también baitelo mitad Ñandete Tamoré San Pedro con 4 de octubre en los

0: 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prima, pero por la desidia de sus gobernantes anteriores está atravesando el momento difícil. Se considera de que es uno de los departamentos con mayor pobreza dentro de la República del Paraguay, pero hey, esa cara ahí, gobernador, pues me haga con mi simi, ya bueno, he mayajado, jina ya, peape. Caruba y Guiñan de departamento de San Pedro con el acompañamiento de nuestras autoridades, con el acompañamiento del presidente de la República del Paraguay, el doctor Santiago Peña Palacios, el vicepresidente y próximo presidente constitucional de la República del Paraguay, sus amigos Jinayepa Pedro Manguí Aliana. Saludo cordial también al presidente de la Junta de Gobierno del Partido Colorado, el señor Horacio Manuel Cartes Jara. A todos los amigos de nuestro país, de nuestro departamento, de nuestro distrito, el saludo cordial aquí desde nuestra programación, programa Territorio Colorado, programación premium de la radiofonía paraguaya, cada atardecer llevando noticias positivas para los hogares del departamento de San Pedro y la República del Paraguay. Compañero profesor Pablo Daniel Escobar, Bate Conde Caruzán, un gusto, buenas tardes, bienvenido a Territorio Colorado.
1: Muy buenas tardes, licenciado Tilio Baden, de Bengoná, abogado José Aurelio Liuzzi, Maite Hijo Rivera, Pucoeña, retransmisión becoa con programación, y ese amigo Ñandé, la lista 1, el mensaje oficial desde Territorio Colorado para todos los compatriotas que están en sintonía de esta programación en el departamento de San Pedro, en la República del Paraguay. Mensaje oficial del líder del departamento y de este gran equipo de trabajo, el señor gobernador, el mejor gobernador de la República del Paraguay, don Freddy Tadeo de Clesis, así también del vicelíder, el diputado nacional, profesor Leonardo Sáiz, profesor Leonardo Sáiz, en la oficina más visitada también de la Cámara de Diputados, en la oficina 311 que ha heredado del actual gobernador. O sea, amigo, cada mes ahí la oficina más visitada, así que tenemos gente trabajadora y en nombre del titular de la honorable Junta Departamental, Felice de Clesis de la ITP, ahí entero no ya, ya pues escape con la programación, mis amigos, mi próximo 4 de octubre, lista 1 de punta a punta para la Intendencia Municipal, cada uno abre copaitela y candidato ahí para la Junta Municipal de esta programación. Están las puertas abiertas para todos los candidatos de la lista 1, para todos los amigos y amigas candidatos a Intendente Municipal, y así también para cada uno y cada una de las amigas de los amigos en la Junta Municipal 0343-420-955. Peña en el número de contacto. Que podemos hacer ñeime, unión de idea ahí, ñemonguestape. Importante ñajendú, epa oyapomí, moro pipa o correa de Ijicuay en el departamento de San Pedro, para que puedan también, por supuesto, saludar a todos quienes lo están acompañando al Partido Colorado. Ñandé Yaicoa Jaisa entero este a Yagüerecó oportunidad, Yagüerecó la obligación de salir a votar, pero la mejor opción siempre estará dentro del glorioso, poderoso e inmortal Partido Colorado, compañeros.
0: Sí, señor, es así mismo, compañero Pablo Daniel. Saludo cordial a todos los amigos. Ya pues acá, ya enderejé los mitágenes, amigos. Ah, entonces, eso me cuena Guanabape, tení saludo, pues yo pude ayudar a Maresteponá, a nuestro gran concejal municipal del distrito de Santaní, el amigo Freddy Guillén, ahí con los amigos en la fábrica San Andrés Electricidad,
1: Muy bien.
0: sintonizando Territorio Colorado a través de Radio Ñasaindí, tení pues yo pude subir a Guanabape, amigo, para el concejal y para los funcionarios que trabajan allí. Sí, señor. Batecomio, abogado José Aurelio.
2: Buenas tardes, ¿cómo están? Cordiales saludos para todos. Maíz Chapá.

0: Al licenciado Atilio Báez, profesor Pablo Daniel Escobar, al licenciado Cristian Ríos, quien siempre nos acompaña aquí desde la sala técnica de la radio cabecera, la radio Ñacendé, a todos los compañeros operadores de la mega cadena radial, a toda la audiencia en general. Buenas tardes para todos, cordiales saludos. Realmente estamos esperando que ya po, hoy llegamos a más de 30 cocinas de depósito,
1: A la pucha.
0: 77 moñes completadas, ¿eh?
1: Excelente.
0: Por parte de la gobernación de San Pedro, podemos decir, al iniciar este mes de septiembre, de que ya se ha concretado, o sea, se está ejecutando 45 cocinas depósito en di diferentes instituciones educativas, y ahora se vienen 32 más. Son 77 cocinas depósito ya en total, ya durante todo este gobierno departamental de don Freddy Tadeo de Clesi. Etapa de Aina, 77 moyes yapó en 22 distritos, Ñemosarambi, Paité, San Pedro, Tuxtla, Cuella, Bebeja. Es importante, compañeros y oyentes, para poder también informar y comunicar a todos los compatriotas del departamento de San Pedro que tenemos un gobernador que está acercando beneficios, beneficios en obras, porque beneficios se puede realizar en muchas formas, de muchas maneras, pero una de las maneras y de la forma más importante, más positiva, siempre serán las obras. Son 77 cocinas depósitos a oficio, tamba, oye, ya poña integrama, ve la consejo de riesgo, porque con fines de septiembre, entre inicio de octubre, con la amenaza y nada la del fenómeno del Niño. Entonces también ya se ha realizado con el licenciado Rodrigo Molinas y todo un equipo de trabajo, ya se ha conformado, integrado lo que va a ser el consejo a nivel departamental. Entonces se está ya previendo muchas cosas, lo que antes no se hacía. Hoy en este gobierno departamental, especialmente, y también el gobierno nacional, ya se están realizando gestiones como para prever las cosas, y eso también es muy destacable en territorio colorado. Así es que, compañeros, como siempre, un gusto y un placer enorme integrar con ustedes esta mesa de trabajo, como siempre, en territorio colorado, una programación seria, de carácter informativa y con características positivas. Hablar siempre en lo positivo siempre será alentador, esperanzadora, ante un pueblo sanpedrano luchador que viene trabajando para salir adelante. Así es que, repito, un gusto y un placer estar aquí con todos ustedes, compañeros y oyentes en territorio colorado.
1: Sí, señor, así mismo es, José, realmente un gusto compartir con todos los oyentes. Ya falta poco para realmente el día de, marcado para el próximo 4 de octubre,
0: 30
1: en
0: días más te pongamos
1: 30
0: ya.
1: días, sí, 30 días, 30 días, Pablo, porque este día ya, opama, ya con día 3 de septiembre prácticamente ya está terminando. Y vaina vemos, dije, y no lo mitad ya. Y vaina vemos mis amigos con fecha con Aragua. Ah, entonces, ese amigo realmente
0: Pirerema.
1: y Pirere realmente ese amigo Omba Polo está de sol a sol, impresionante cómo trabajan los amigos Pablo José en nuestro distrito de Santaní, en el departamento de San Pedro. Y la República del Paraguay, realmente impresionante cómo están trabajando los amigos. Daipórico José Pablo, amigos, la opita a la ya seco ya asegurama hoy, o seco andaré coi chance, anda Daipórico y allá. Cada uno cree en su posibilidad y de acuerdo a ello están trabajando. Omba apolomita, o sea, OQE pepe amigo. Daipórico lo mitá, o visita, Daipórico lo mitá, o jellareías, amigos, sino que entero esteas. Alguno que tú, José, ya es agüecha inteligente y allá.
0: Sí.
1: Hoy, por ejemplo, personas que ya tienen edad, o es como 30 años y no está afiliado a ningún partido político. Por sobre todas las cosas, a ver lo mitad, o revisar la Bate Copa, o participar para en algunas elecciones, autopando participar y un te veía ya. Entonces, amigo, es hora de que realmente yo como candidato le visite a ese amigo, a esa amiga.
0: Claro.
1: Va, eres épico la do no esteja en los lugares de votación. Es cierto, Ñandego Ayepas, y de que es un deber cívico del paraguayo, pero no es no hay esa obligatoriedad, José. En la Constitución, por ejemplo, no habla de la obligatoriedad del sufragio. El

0: Entonces,
1: Solo dice que es un deber.
0: Es
1: un
0: deber
1: ciudadano.
0: Sí, es un deber ciudadano.
1: Mirá que se ha establecido...
0: Y yo creo que en la nueva constitución, José, si hay un llamado a nuevo constituyente, yo creo que ahí ya puede haber eso.
1: A través de la ley electoral se ha dispuesto sanciones correspondientes. Se ha buscado un mecanismo, por ejemplo, para registro, habilitaciones electorales de comprobante de votas a web.
0: Cosa que no se cumple.
1: Y realmente se cumple a duras penas o no se cumple. Sí. Y las multas, es el que en la ya y loña y multada dando botas agüera lleva, pero está establecida en la ley electoral y evidentemente, por aparte de estas sanciones, multas, tenemos que tener el civismo. Sí. Hay que practicar el civismo.
0: Claro, claro.
1: Ejercer el único derecho que tenemos el pueblo para poder elegir a las autoridades. Cada vez tiene único momento. Ya hasta ya elegí, tiene un mandato de Ñanderejé 5 años. Entonces tenemos que ejercer el sufragio, el derecho al sufragio. Más que un derecho, es un deber de todos los ciudadanos.
2: Una obligación ya, sí. Tiene obligación.
1: Votar a los mitacos 4 de octubre. Y se viene trabajando muy bien, con mucha unidad partidaria. El gobernador de San Pedro es un gran líder. Está demostrando su liderazgo positivo porque acompañan a ustedes, a Ley Catomijaisha, entero BTAP. Entero BTAP, candidato. Algunos fueron propuestos por su equipo, otros no, pero hoy en día ya estamos trabajando todo por la lista. Uno a Caray gobernador, don Freddy Tadeo de Crescis, como todo un líder del departamento de San Pedro, líder positivo, saliendo a recorrer con los candidatos. Y no solamente candidatos a intendentes, también a candidatos a junta municipal que están realizando reuniones importantes.
2: Quinta Pedreña reunida ahí,
1: José. Quinta de Crescis,
2: sí, la casa de todo ahí mismo, sin problema. Están reuniéndose, más de una reunión ya se realizó ahí con el equipo del concejal Adán Rojas Martínez, con el equipo de la concejal Lourdes Mesa. Así que la puerta de la Quinta de Clesi, lo dijo en esta propia programación el señor gobernador Ñaña Monguetaro Juárez en directa, está abierta para todos. No hay por ahí problema, vea la Juárez y el Pepe Samío Mí, la Icatuta Mayé. Oye, eso me acuerda la oportunidad. Está habilitado. Saludo también para el concejal Adán Rojas Martínez, el próximo 4 de octubre en la opción número 10. Lista, una opción número 10. Hoy Cururubore y Gaina, José, con el licenciado Cristian Acosta, sí.
1: En una de las zonas.
2: En la zona de Cururubó están.
1: Más distantes del casco urbano de la ciudad.
2: Visitando a los amigos, Upepe o Yapota, BBTI. La reunión con la comunidad de Julián Portillo, de ahí en la zona de Achita, Oñón Batista, y con Pepe Catón, o sea, o compartiendo en día ahí, José.
1: Mira,
2: con
1: qué cururugo queda lejito.
2: Con el licenciado Cristian Acosta, con el amigo Víctor Candia, saludos a todos los...
1: El amigo Víctor Candia, el amigo
2: Tortu. Sí, Pepe, más pues, que viene a visitar a los amigos ahí.
1: Guapo, ve a y guapo, realmente maneja su zona, maneja su pueblo. Es un gran referente, un gran articulador zonal de Cururugó, 10.000 defensores, toda esa parte. Siempre va por la política. Mirá que Víctor Candia ya hace mucho tiempo que viene haciendo política, pero esa política sí, buena.
2: El profe Víctor Candia, técnico y atlético,
1: sí.
2: Está en el área deportiva también.
1: Muy participativo, sí. Y así se tiene que ser, hay que ser participativos, hay que participar porque... Solamente la autoridad, pero ni algo así, Pablo, la pueblo participar, y que tiene que acompañar realmente las gestiones buenas. La vez pasada se suspendió, se postergó la inauguración del CAIPI,
2: sí,
1: de Santaní, pero para oye, ya fue inauguración, ya acompaña a Paisterna, Pablo.
2: Claro, claro, hay que acompañar, y ahí hay también un aliciente muy importante que va a ser la fuente de trabajo. Ya, oye, veré cómo hay un trabajo para la construcción, pero anda para trabajadoras sociales, para psicólogas, también psicólogos, psicología en este caso, y por supuesto profesionales que van a tener la oportunidad también de trabajar, no solamente aquí en Santaní. Hay 8 centros de atención a la primera infancia más que se van a estar inaugurando también en otros distritos del departamento de San Pedro, así que un mirubi hoy mi miete también la fuente de trabajo ahí, José.
1: 9 centros.
2: 9 en el departamento.
1: Recordar también que el departamento de San Pedro va a ser el departamento con más CAIPIs. 9 va a tener. A la departamento de Tabeo Huerecota de la CAIPI, que es algo demasiado importante para la primera infancia. y que tiene impacto.

0: a los padres de familia, especialmente a los padres de familia jóvenes, Pablo, que están trabajando, que están de aquí para allá y que necesitan dejar con cuidado, protección especial a sus hijos recién nacidos ya, eso.
1: Así mismo es, y estuviste comentando justamente, hay algo muy importante que estuvo anunciando el gobernador del departamento de San Pedro, la construcción de 32 nuevas cocinas de depósito
0: Qué tremendas son, ¿eh?
1: que van a estar llegando a los 22 distritos del departamento de San Pedro. Son 45 los que están ya ahora mismo en funcionamiento. 45 la ya oye goles coma gina con este upea oye ocupama oye mumbarete más la infraestructura y también darle un lugar digno a las personas que están trabajando, por supuesto, en la cocina, a los compatriotas y por sobre todas las cosas a los niños también, ¿verdad? La
0: Etapa
1: cocina,
0: 32,
1: entonces,
0: Pablo.
1: apea y apota,
0: Porque
1: apea
0: mira
1: años
0: que
1: construida.
0: 45 ya se hizo.
1: Sí, ya está en
0: La
1: funcionamiento.
0: gobernación ya ha ejecutado 45 obras, 45 cocinas depósitos en todo el departamento de San Pedro, en distintas instituciones educativas, acompañando el programa Hambre Cero en las escuelas. Y ahora se viene 32, 32 más.
1: 32 más, así mismo, pero
0: Dios
1: ya
0: mío,
1: completada.
0: vamos a alcanzar los 100,
1: 77,
0: parece, en todo, en este
1: 77 ya completada, güey.
0: 77, imagina.
1: Sí.
0: O faltaba 23 de mañana cuando estábamos a las 100, 100 cocinas, que son mucho para el departamento. Tiene 22 distritos el departamento de San Pedro.
1: Y eso es lo más importante, justamente, José, que en los 22 distritos de Yapola trabajo. Está presente la gobernación en los 22 distritos. Tú sabes la departamento y nada.
0: Marcando presencia con obras.
1: Sí.
0: Está realmente importante. Por algo el gobernador de San Pedro está catalogado como el mejor gobernador de la República del Paraguay que tenemos en este periodo. El departamento de San Pedro ha, digamos, salido adelante, está saliendo adelante gracias al protagonismo positivo de la gobernación de San Pedro, por tener un gobernador dinámico, activo, que participa, que siempre se olvida de lo que ha pasado en las internas. Apenas ha asumido los cargos, siempre empieza a trabajar por una zona mejor, un departamento mejor. Apenas o caracterizarse de Pablo en la interna, pero y cuál ya Opama, uno asumió los cargos y empieza a ponerse la casaca de la albirroja, la casaca de departamento de San Pedro. Y eso ha significado, digamos, grandes avances en materia política, en materia gestión pública, o una la industria, o una la frigorífico, oye, ya po, obras viales, rutas del departamento de San Pedro. Se viene la gran capital.
1: Ayer estuve realizando una reunión también en la comunidad de Potrero Uyate, el próximo intendente nuevamente también de 25 de diciembre, el ingeniero Pedro Santa Cruz, donde estuvo presente también el diputado nacional Leonardo Sainz José. Así que vamos a esté ahí los amigos fuera de Endape, el diputado nacional, profesor Leonardo Sainz.
0: Igual,
1: Se
0: porque hay
1: hace tiempo
0: diputado.
1: también para poder compartir con los amigos siempre, al igual que el gobernador con su liderazgo, por supuesto, siempre acompañando a todos los candidatos de los 22 distritos a cara de diputado, pues ahí, José,
0: Y guapo,
1: en
0: y guapo
1: portero
0: para
1: de
0: ahí. Realmente
1: la reunión anoche.
0: es un diputado muy destacado,
1: Todos somos uno, ¿eh?
0: porque tenemos cinco diputados, pero ¿quién es el más destacado? Hay que decirlo, es el diputado Leonardo Sáiz. Eso es así, tenemos cinco diputados por el departamento de San Pedro, pero que tenían ya esta cámara de su discurso. Apenas el caray diputado Leonardo Sáiz, vice líder del equipo San Pedro para Todos, que está trabajando muy en sintonía, muy de cerca y acompañando inclusive muchas gestiones con el gobernador de San Pedro, y conforma un equipo de trabajo fabuloso, sensacional, que conquista inclusive a los líderes nacionales, Pablo, este equipo de trabajo del gobernador de San Pedro acompañado del diputado Leonardo Sáiz. Hombre, ya mis ahora y que ha pedido para Guadalupe o conseguir que la beneficio para el departamento de San Pedro. Claro, ejemplo de la ruta 6000 hasta Azote, o ya tengo entendido que se va a realizar de cero, o sea que Oyeyapota, oye, ya está como a nuevo, y eso es gestión ya de este equipo de trabajo. Se trabaja por un San Pedro mejor, por un departamento que salga a flote, un

0: departamento con fuente de trabajo, un departamento industrializado, y para lo cual siempre será importante la unidad y esa gestión en conjunto. Oye, pues ahí está Caraí, gobernador de San Pedro, líder del departamento, y el diputado Leonardo Sáiz, el diputado más votado, fue el diputado más votado del departamento de San Pedro, y lo está honrando desde la oficina 311 de la Cámara Baja, con visitas. Es más, la oficina del diputado Leonardo Sáiz es la oficina más recurrida, más visitada, Pablo.
1: Sí.
0: A Pepe Yareco, 80 diputados, ¿no? A 80 diputados, ¿no? Es la, oye, esta caso es por la mayoritaria visita que tiene en su oficina 311. Igual que el gobernador, tenemos muchos gobernadores en la República del Paraguay, 17 gobernadores. Y entre 17 gobernadores que todos están procurando que sus gestiones sean consideradas mejores, está posicionado en primer lugar el departamento de San Pedro, el gobernador de San Pedro. O sea que realmente se está haciendo bien las cosas, específicamente en el departamento de San Pedro. Ya se sale el resultado, ya se sale el resultado positivo. Ya no se hace esa política, gestión pública de subsanar o, digamos, gestiones de emergencia. Algunos ojo ahí en la puente, ojo ya por la proyecto, ya para hoy, para jugar, o Arirema. Sin embargo, en este periodo estamos viendo mucha previsibilidad, se prevén muchas cosas, se hacen cosas antes de que sucedan desgracias, antes de que se dañe todo, se perjudique todo, y eso demuestra mucha previsibilidad en las gestiones. Se viene, por ejemplo, de riesgos, este Consejo de Riesgos a nivel departamental, que es una previsibilidad también del gobierno departamental, desde el licenciado Rodrigo Molina, que ha realizado esta charla, este encuentro tan importante en la capital departamental. Porque hay que estar preparados. Ya se llama la ñas en Duma la pronóstico o Utajajina la ama Guazú, la fenómeno del niño. Entonces tenemos que prepararnos conociendo las características naturales de nuestro departamento de San Pedro y de nuestra zona. Cada uno conocemos nuestra zona y las vulnerabilidades que tenemos en materia de raudales, inundaciones, por zona Yaguarecó, desde el departamento de Santanime, Yaguarecó, y hay que prever muchas cosas, y eso es lo que se está haciendo desde el gobierno departamental. Hay mucha previsibilidad en las gestiones, y eso es demasiado importante. En las ADMIP de gestión de socorro, de gestión de urgencia, Yayapoba, sino estamos previendo ya con obras, con trabajos, con conformación de equipos. Claro ejemplo también lo que ha realizado el concejal municipal, el doctor Adán Rojas Martínez, aquí en Santa Fe. Ya ha declarado también en estado de emergencia esta situación, ha presentado su propuesta en la Junta Municipal y se ha aprobado. Hoy en día ya es una resolución ya municipal que ya está, digamos, vigente. Entonces, con este documento, ya determinadas comisiones barriales, digamos, zonales, pueden ya presentarse ante el Ministerio de Emergencia Nacional u otras entidades para poder pedir ayuda en caso necesario. Porque hoy cote de mimico, a lo mitad y nada, compañeros, hubo una inundación, ¿va? En la zona de Arroyo Tapinacuán, por ejemplo, los pronósticos apuntan mucho que va a tener incrementos el caudal, en cuanto al caudal, ahí la zanja Yacareí. Hoy en día con el internet se puede averiguar. Ya por a un estrago, a un desastre, a una desgracia, ya por amongo, ya recurrimos de ahora al ministerio, Rupi. El doctor Adán Rojas Martínez o conseguía y la Junta Municipal de Santa Nive va a ser una herramienta muy importante para poder acudir ante instituciones del Estado a pedir ayuda, a pedir cooperación. Muchas felicidades al doctor Adán, que ya está nuevamente para el Recutú también, ¿eh? Está como candidato oficial ya otra vez.
2: A consideración de los amigos.
1: Va, poco duro y vaina, justamente con don Genaro Cabrera, ahí en la zona de Cururugó, y el amigo Cristian Acosta, Guatami, Cristian Acosta para la interna partidaria, esa Juana, homenajeada ahí a Adán Bejina, así que,
2: Cururugó.
1: sí, apea justamente.

0: Andrés José. Víctor Candia,
1: Víctor Candia.
0: Bien, amigo.
1: Sí, el profe Víctor Candia. Ego director técnico.
0: Sí, así mismo.
1: Preparador físico es la básico rama femenina.
2: La parte física.
1: La parte física.
2: Pero Víctor es una gran persona y siempre ha participado. Mira que desde jovencito yo siempre le he visto en la arena política trabajando en los roles más difíciles.
1: Sí, sí.
2: Coordinador de gente en Guatijá, de reunión Apojá, Perú, ya topazo, ¿ves? Y son los motorcitos de nuestro gran partido Colorado, los que, digamos, articulan reuniones importantes en zonas determinadas. A gente en Guatijá, ¿cómo vale la pena ir a la política?
1: La principal, doctor, famoso Tajipitaí.
0: Pero ya trabajo de hormigas, y eso es castellano de los
1: ideales. Trabajo de hormigas, de Tajipitaí, y veo ya puedo ir en el día de hombre hastía. De la iguala. Baiseiko Tajiputa Ingo, oye, preparada durante todo el tiempo. Allá un majeta, oye, y tiempo oro. Allá oye, pues no, oye, preparada. Ya os carga la hormiguero, la enví una allá. Jaupianga, un majeo, la tiempo oro. Recuerdo que para tener hormiguero, oye, oreco abundante provisiones y que increíblemente, compañeros, recuerdo, oreco, vive tener depósito de provisiones. Es muy inteligente. Se dice que la hormiga es uno de los animales más inteligentes del planeta.
2: Una maravilla.
1: Sí, después del elefante. El elefante dice que es el animal más inteligente, nunca se olvida nada. Uh-huh. Así es que en de la elefante la areña tenderamos a la y era tiempo que en Bepotim y mío recuperar donde se cae.
2: Tiene una memoria de elefante.
1: Así, ahí. Normalmente ya antes ya en memoria de elefantes y donde haya. Vea, quiere decir que algo ya puedo donde se con el correo de los tiempos.
2: Las hormigas que tienen esa capacidad de trabajar en equipo.
1: Sí, en equipo.
2: De Oberajan de Pedro Jorge, ya Paitela y Nido Pica, todas las mujeres, la Pueblo Hormiguero. Más o menos, o carujo, o sea, yepa, nadie trabaja de forma egoísta, sino las hormigas trabajan en equipo. Y eso también se asemeja y se refleja mucho al Partido Colorado,
1: sí.
2: En donde el partido se caracteriza por trabajar en equipo, por cuadrillas, y es casi invencible en elecciones nuestro glorioso Partido Colorado. Y esta vez lo vamos a demostrar apoyando una vez más a la lista 1 en todo el departamento de San Pedro. Las directivas del líder del departamento fueron muy claras, ¿eh? Apoyar incondicionalmente en pleno a la lista 1 en todo el departamento de San Pedro.
1: Así mismo es, y con ese afán se está trabajando, compañeros. Realmente el objetivo principal es de que todos los candidatos de la lista 1 del Partido Colorado pueda llegar a ser gobierno en el departamento de San Pedro y llegar con chances, con fuerzas para lo que va a ser el 2027-2028, porque Pepe con su amigo Yaguarescobete y pulseada en Barete Ponaj, allá a nivel de la República del Paraguay. Y por sobre todas las cosas, el objetivo es de que ahí en la ribera del río Paraguay pueda seguir flameando la bandera roja con la estrella blanca del general Bernardino Caballero por un quinquenio más, porque ya debo cada 5 años ya renovar las autoridades allí para la ñande está Paraguay. Deja pese ese amigo, oye, prepara, llega ya a los amigos para lo que va a ser el en este caso 2027-2028, vengo ya Guareco interna ya. Y nosotros sabemos que dentro de la República del Paraguay, más para la interna, la en el buen sentido de la palabra, y sangrienta, vaya, el Partido Colorado. ¿Por qué? Porque aglutina realmente la mayor cantidad de afiliados dentro de la República del Paraguay. Entonces, amigo ñandé, Yagüeyín Bareteo, yo yupé la cansa, compañero ñandé, como Colorado, ayepa, Yagüeyín Bareteo y tal. Hemos visto, por ejemplo, el pasado 7 de junio aquí en el departamento de San Pedro, en varios distritos, las diferencias fueron ínfimas, muy pocas ventajas a favor de los que han ganado. Y también así se avisora nuevamente para el próximo 2027, pero nosotros todavía no estamos en eso. Nosotros estamos ahora abocados a lo que va a ser el próximo 4 de octubre. La idea es de que mínimamente de los 264 municipios que tenemos dentro de la República del Paraguay,

0: Paraguay, que por lo menos podamos atender los 250 municipios,
1: Claro.
0: para los objetivos y
1: Y
0: nada,
1: se
0: para
1: viene,
0: oye, para
1: y se
0: apoyo.
1: viene también, digamos, los preparativos ya para el 4 de octubre.
0: Sí.
1: Son 11 locales de votación, por ejemplo, Yaburecota-Santanimé.
0: Nuestro distrito.
1: Hay que tener equipo de trabajo.
0: Distrito con mayor caudal electoral en el departamento de San
1: Sí,
0: Pedro.
1: señor. La vez pasada en las internas, el 7 de junio, tuvimos 3 locales. Significó mucho trabajo, mucha tarea también. Y hoy tenemos ya más o menos las cifras para el 4 de octubre. Serán 11 locales de
0: 11
1: votación. Así
0: locales.
1: es que equipos, cuadrillas de trabajo que se van a estar ya formando para poder trabajar en la logística, en transporte, en todo lo que concierne a los preparativos propios de unas elecciones para el famoso día D.
0: Sí.
1: Oye, por mí mismo a lo mitad de la reunión, y nada de los candidatos que están ya preparando, cada candidato a concejal, por ejemplo, tiene también su equipo de trabajo, pero todos responden a la lista 1, y la
0: Sí.
1: lista 1 en general también va a tener un equipo a nivel departamental, a nivel distrital, a nivel también de locales de votación. Así es que ya colorizada la departamento de San Pedro, compañeros y oyentes, con todo el acompañamiento del pueblo sanpedrano en general.
0: De la forma como se está trabajando, José, yo creo que sí, ese es el objetivo. Eso va a ser así, se está trabajando muy bien a nivel de la República del Paraguay. Todas las autoridades se unen con ese mismo objetivo de poder ganar la mayor cantidad de intendencias posibles dentro de la República del Paraguay. Y aquí en el departamento también hemos visto a nuestros líderes, a nuestras autoridades, trabajando de forma conjunta en ese distrito, realmente para que los candidatos de la lista uno pueda llegar con potabilidad, con mucha fuerza, con potencia, para que pueda sacar una ventaja importante con respecto a los ocasionales adversarios dentro del departamento de San Pedro. Oñe, oñe un invité, amigo Lañan de autoridad de Cuera, y el objetivo principal es de que el 4 de octubre podamos tener la mayor cantidad de intendencias ganadas aquí en el departamento de San Pedro. Jauperire, las 5, las 6 de la tarde, viene el 4 de octubre, en ya año Monguetaco, ya la de movimiento, de Insta, pero por sobre todas las cosas. Ahora mismo el objetivo es que los intendentes colorados lleguen a ser intendente en sus respectivos distritos. La mayor cantidad de concejales para acompañar la gobernabilidad de los intendentes. Eso va a ser fundamental también, José Pablo, para que podamos realmente tener esa fuerza que necesitamos para los desafíos venideros que
1: Mira que
0: también
1: se
0: se van
1: viene
0: a
1: hablando
0: aproximar.
1: de próximas candidaturas, pero nosotros sabemos que en este escenario hablar ya de próximas candidaturas para 2027 va a ser disfuncional,
0: Sí.
1: porque después de 4 de octubre cada uno va a ganar su intendencia, otros a lo mejor no llegan, otros llegan, y se van a mover las piezas,
0: Sí.
1: se van a mover las piezas. Es como el fútbol. Un jugador juega en un club y de repente
2: El fútbol es como el ajedrez de enemigos,
1: en la
0: hay que
1: próxima
0: saber mover las piezas.
1: fecha ya está jugando en otro cuadro, en otro equipo, y es así también, se van a estar moviendo las
2: La
1: piezas,
2: política es muy dinámica.
1: los referentes políticos, los que fueron candidatos, los candidatos que ganaron, y también personas nuevas que están emergiendo, figuras políticas que van a estar eclosionando, saliendo digamos, a la alfombra política como candidato Nobel joven, surgita políticamente hablando, después del 4 de octubre. Entonces, hablar de ya eventuales candidaturas para 2027 en este escenario político es disfuncional y no tiene sentido prácticamente. Hay que ganar primero este 4 de octubre, la mayor parte, con la lista 1, y después se van a estar moviendo y formándose las coyunturas políticas para poder acompañar determinados proyectos electorales. Eso va a ser así. Pues nosotros sabemos que hay un líder en el departamento de San Pedro, don Freddy Tadeo de Kessy, que es el gobernador, el mejor gobernador, a propósito, en la República del Paraguay. Lo dicen las encuestas, no lo decimos nosotros, lo dicen los números. El Banco Mundial, lo dice Lopudal, y él prácticamente también

0: va a tener un siempre tuvo y va a tener un equipo de trabajo para las próximas internas con San Pedro para todos. Pero eso es después del 4 de octubre, ¿eh? Ya
1: Sí.
0: esa tampa, esa boñimungu, es las cosas, porque también habrán candidatos nuevos, figuras nuevas, rostros nuevos, y algunos candidatos que se van a estar moviendo también buscando acompañar otro proyecto político que le pueda convencer.
1: Y cualquier cosa puede pasar, José, a partir del 4 de octubre. Cada uno busca su espacio. En política uno tiene que buscar su espacio. Porque Icatú allá, Coaco, equipo de Pablo Escobar, recién hace ya y allá. Entonces, hasta acá, José Aurelio, equipo de Mbateco. Bueno, a veces hasta anteata. Y realmente puede haber bastante movimiento a partir del próximo 4 de octubre. Cada uno va a buscar su espacio. Porque hoy por las tapizalas y hace bastante hace mira serete y ahí va este copa cómo se aceptación de parte de los amigos, de parte de los compañeros de trabajo. Algunos me dicen están te acá donde ye po donde. Entonces cada uno va a buscar su espacio y nosotros sabemos que dentro del departamento de San Pedro, por ejemplo, hay 5 cupos para diputados. Dentro del Partido Colorado, imagínate un poco, equipo A, equipo B, equipo C. Entonces va a haber ya 15 candidatos del
0: Oye,
1: Partido
0: ahorita la
1: Colorado.
0: lista.
1: Oye, ahorita la lista. Oye, ahorita la lista. Febe ya hoy más, por ejemplo, 15 precandidatos a diputados. Aupeñón Bellagüereco, Senado Bellagüereco, 2 lugares dentro del departamento de San Pedro.
0: A nivel nacional, que uno va a estar quedando con el oficialismo, otros que van a estar acompañando
1: Y
0: diferentes.
1: por eso te digo, José.
0: Eso va a pasar.
1: El avispero se puede mover bastante
0: Bastante,
1: después del 4 de octubre. Pero nosotros estamos enfocados, siempre repetimos, enfocados a lo que va a ser el próximo 4 de octubre.
2: Intendente concejal, la tengo con. Intendente concejal, el próximo 4 de octubre, a ñande amiga, ñande amigo, candidatos y candidatas realmente están trabajando. Y vamos a ser sinceros, compañero. Da y por habemos hay con la candidato de otro partido mirando al candidato o la candidata del Partido Colorado. Para la realidad, la mayoría ya tiene experiencia, la mayoría ya tiene un espacio ganado en la política. Los que están siendo candidatos por primera vez ya en su momento fueron autoridades, ya sean municipales o departamentales. Hasta caso en la recultura ya está ahí, ¿verdad? Mirando, haciendo un recorrido rápido, nomás 25 de diciembre es el ingeniero Pedro Santa Cruz, bebé, intendente hoy allá. Ya con la joyita Recutú, candidato a la lista 1.
1: Así mismo.
2: Santaní, ingeniero Carlos Verón, que ya fue concejal municipal, ya estuvo como concejal municipal. Ya Guayaguibe, ya fue intendente también, actual concejal departamental, el doctor Osvaldo García. Lleva. Entonces, Umisa, pese a el candidato, fuera Freddy Silva, ya fue intendente también en el distrito
1: Santa Rosa,
2: de
1: que va por el
2: Liberación.
1: Recutú.
2: Santa Rosa, que va por el Recuto. Freddy Silva,
1: Silvia.
2: actual concejal departamental, ya fue intendente municipal de su distrito. Entonces, rápidamente, después hago, pues, ella puede ir recorridos allá, topa autoridad, pa' temo, cada uno allá para allá, oye, me pudiremos ir a grado, y cuajáis. Entonces, con todo respeto, verá, a cada uno y cada uno de los candidatos de otro partido, de otro movimiento, la ha improvisado Partido Colorado y el primer compañero.
0: Cierto, ¿eh? Sí, muy cierto eso. Porque por lo menos Betty oye candidato para intendente, tiene que pasar por la concejalía. Normalmente uno tiene que ganar la concejalía, ser un gran concejal, conseguir el cariño de la gente, demostrar buena gestión, buena voluntad, y después candidatarse, digamos, a intendente. En el Partido Colorado siempre se hace esa carrera política. Hacerla de golpete, pues, llamar de manera improvisada,
2: No,
0: lo que ocurre mucho en la oposición partidaria, eso.
2: Cuama lo está, José, si no, o sea, amigo, y reñido yo la interna partidaria. No, leño, ya entran las cosas como son, y esto no es para desprestigiar a nadie. Muchas veces, candidato a intendente, por ejemplo, para administrar los recursos de una ciudad, se decide en cuatro paredes en otro partido político o en otro movimiento.
0: Sí, así mismo.
2: A Ñandela Colorado, o sea, amigos, a Sana, que tiene intensa interna partidaria, a La Pueblo, o elegí, o Atilio Báez, o elegí José Liúcipe, a La Pueblo, o Moí como candidato, Pueblo Colorado, o religionario Moí como candidato. Entonces, pues,

0: Voy a cambiar la situación. Porque por algo más, yo la quiero ver algo de COVID interna, me deja. Upey, en las elecciones generales, lleva.
1: Y la manera de hacer política, el Colorado hace política de sus candidatos con gestiones, con obras. Sin embargo, la oposición partidaria se acostumbra a hacer desde la crítica destructiva, ofensiva. Al Partido Colorado siempre llamó política con gestiones, con obras, con servicios, y eso marca mucho la diferencia. Tal es así que el Partido Colorado siempre será el partido con mayor potencia electoral en la República del Paraguay y en el departamento de San Pedro, porque el departamento de San Pedro es un departamento caracterizado por el coloradismo. Santaní, qué decir, Santaní es casi casi imposible que pierda el Partido Colorado de este 4 de octubre realmente. Es la victoria segura.
2: Y lo que dijo el compañero Pablo, por ejemplo, es bastante cierto, José. En el distrito de Santaní, si vamos a hacer las comparaciones, nuestro candidato a intendente es una persona que ya conoce lo que es ser elegido por el pueblo. Porque o elegimos Suelo Mitácuri, fue el concejal más votado en el distrito de San Estanislao, en el departamento de San Pedro, en el periodo anterior. Han cumplido Jorge Yepala y compromiso como concejal municipal, y va a ser el próximo intendente. Y los ocasionales adversarios políticos de la oposición son gentes que nunca han estado en una carrera electoral, ya sea el uno o el otro candidato. Definitivamente no sabe lo que es estar en la pelea por
1: No
2: un
1: sabe lo que es
2: lugar.
1: afrontar unas
2: No
1: elecciones.
2: sabe lo que es
1: Y
2: afrontar
1: mira
2: unas
1: que uno
2: elecciones.
1: para ganar concejalía en Santaní nomás lo tiene que tener el roce.
2: Claro.
1: Tiene que ser político prácticamente.
2: Sí.
1: Hoy quien vela como concejal, el propio ingeniero Carlos Verón, por ejemplo, fue el concejal más votado en su momento. Conoce, sabe de lo que son las elecciones en las internas coloradas en sí, en el día de cómo hay que actuar, cómo hay que trabajar, y es propio del coloradismo. Los candidatos colorados conocen, tienen roce. Mi otro Najani, mi otro leño interno, mi anda y Ñandeisa, y marca mucho la diferencia el tener experiencia política electoral y sobre todo para el día de. Para el día de las elecciones, saber cómo encarar, porque se tiene cuántas horas, prácticamente 10 horas de votación,
2: Sí, diez.
1: pego y cuello y coma,
2: Así mismo.
1: ahí se resuelve todo. Entonces, esa dinámica, solamente se puede adquirir la experiencia, aprender en internas coloradas.
2: Sí, señor, es así mismo, José. Y a nivel del departamento de San Pedro también es así. En algunos casos, por ejemplo, ya los candidatos a intendentes que van por la reelección, que van por el Recutú, y muchos candidatos a concejales municipales que realmente ya tienen ese roce de lo que es enfrentar en este caso, una clasificatoria, digamos, ¿verdad? Porque ya clasificara. Ya clasificatoria Ville tu allá dentro de la fila del Partido Colorado. Ser concejal nomás en Santaní es bastante reñido. Imagínense, compañeros, en las internas, por ejemplo, hubieron 72 candidatos, 72 precandidatos, de los cuales clasificaron 12 a Peales y a la mitad ya y guapo, vean, oye, clasificar ojo allá, y ahí están los 12 candidatos oficiales ahora mismo de la lista 1, que tuvieron que pasar prácticamente por un colador.
1: Claro.
2: Por un colador tuvieron que pasar.
0: Los pelas, compañero,
1: Esa ansiedad, esa intriga.
0: tuve con tu tiempo, tú pude elegir y no la candidato.
1: Mucha ansiedad, mucha intriga, mucho gasto, mucho, digamos, uso de tiempo. Uno tiene que apartarse un poco de los temas familiares, de actividades propias de la familia, porque la política te consume también. Hacer
2: Totalmente.
1: política consume. Es el precio que uno paga también por participar en política, el de despegarse un poco del seno familiar. Pero eso es así. Un de Winner tiempo, huerecola y costo, porque uno al entrar en política le quiere ayudar a su semejante, a su prójimo. Y es algo en donde uno cuando entra ya no quiere salir. Y el Partido Colorado siempre es pasional. Las internas siempre son muy pasionales, muy emotivas, pero tenemos siempre esa savia sabia madurez.

0: política de que después de terminadas las internas, ya estamos ya considerándonos todos somos colorados, todos somos uno. Entre lo que está colorado, a la interna pues ya Obama, cuando ella va por la lista 1. Y es una característica especial del partido colorado, porque los otros también no se unen, la posición partidaria no tiene unidad, digamos, estructural ni organizativa, a coño, ni Pepe por querer ganarle al partido colorado y nada más. Solamente por eso se unen y forman sus cúpulas entre cuatro paredes, y Jaisa Pablo, porque no recoge que ni tiene internas reñidas, y bueno, ya me está tal movimiento de tres lugares, ya me está otro movimiento de dos lugares, y así negocian los escaños y se presentan en unas elecciones generales, y les resulta, y siempre les va a resultar muy difícil ganar, muy difícil, porque el Partido Colorado es muy potente y desde las internas ya se viene ya arrastrando ese sentimiento. Avisando y no lo están en que ir, en el día de lo están otra parte la lista 1, y van a estar sorprendidos por las cifras en el departamento de San Pedro, cómo van a salir a votar los colorados de este 4 de octubre. Tenemos muy buenos candidatos, muy buenos candidatos, todos son muy buenos candidatos, porque o atravesamos y que interna y podría de ahí, perdiendo digamos, esa posibilidad de compartir con amigos, con familia, para hacer su campaña política, de gastar sus recursos económicos, de esa intriga de y algunos entraron, algunos no, y pero los que entraron y los que no entraron, todos salieron victoriosos, porque realmente alzaron buena cantidad de votación.
1: Y ahora están trabajando todos juntos.
0: Por ejemplo, votos. Por una cuestión numérica no pudo ocupar.
1: Claro, tiene mucho que ver el sistema DON también, ¿verdad? Que por supuesto le da la oportunidad a ambos equipos. Porque como decía Tilio, cuando se abre la lista hay dos equipos, hay tres equipos, entonces por el sistema DON tiene que tener oportunidad a todos también, porque todos somos colorados, entonces a partir de ahí se va acomodando, por supuesto, también cada uno de los lugares, cada uno de los escaños a Coanga Oño Nimbeite y como colorado. Eso es lo bueno. El precandidato Juan Carlos Cardoso, por ejemplo, ahora está trabajando con la abogada Hilda Martínez.
0: Sí,
1: trabajando conjuntamente.
0: ¿El licenciado Cristian Denis de Clesi?
1: Está trabajando con el concejal Adán Rojas Martínez. Entonces, y eso es algo muy importante realmente, que se estén acompañando, que se estén sumando los precandidatos a los candidatos oficiales del Partido Colorado. Y por supuesto que la lista 1 también, Unidad Colorada, en el Distrito de Liberación, por ejemplo, el otro día estuvimos hablando en este programa mismo, Fabio Arriola con Freddy Silva. Oñón Díaz Correa y Guayna.
0: Freddy Silva, un gran candidato.
1: Sí. Ambos son concejales departamentales. Qué bárbaro, qué privilegio para Liberación realmente.
2: Muy bueno.
1: Oñón Díaz, acuera. O sea, la recorrido ñandú Guriatilio, Oñón Díaz ya pues la recorrido Jicuay, casa por casa en Jicuay, con el concejal departamental Fabio Arriola. Hoy en día ya están trabajando juntos, haciendo casa por casa. Qué bueno realmente.
0: Como tiene que ser.
1: Apenas la Partido Colorado, más de 14, se ve a otros lados, a mí donde 600 veces la candidato a intendente en las internas general, Memorado, oye, pojaico y caminata casa por casa. Por ejemplo, eso es un ejemplo de Liberación, ¿verdad? Y eso ocurre el otro día también, esta gran Unidad Colorada en general aquí, ¿no? ¿Verdad?
2: Y esta, la misma cosa también en Capi y Barí, donde se han unido también las autoridades, a Escuela Abeín de Erejaya Pablo Huellía y Yupe Cancha de Curiaya, y ahora mismo están recorriendo prácticamente.
1: Nelson, sí, intendente.
2: Sí, así es.
0: Muchos colorados en Capi y Barí.
2: Mucho colorado.
0: Podría ser el tercer distrito con más caudal el electorado colorado.
1: El segundo, inclusive.
0: El segundo.
1: Sí.
0: El primero, Santaní.
1: Primero, Santaní.
0: Porque San Pedro de Camanduyú también tiene muchos colorados.
2: Sí, pero no tiene el caudal que tiene Santaní.
0: Mira que Santaní te puede cambiar los resultados a nivel departamental.
2: A nivel departamental, sí, totalmente.
0: Santaní, mucho colorado.
2: Si vos tenés un candidato potable y que tiene una aceptación mayoritaria en Santaní,

0: Vamos a, por ejemplo, a un hipotético caso para gobernador, por ejemplo.
1: Sí.
0: Santaní puede marcar una tendencia muy importante.
1: Tenía
0: Claro.
1: un aproximadamente 12.000, 14.000 votos. Santaní ya inclina
0: Sí.
1: lento, Moreno.
0: Inclina lento,
1: Claro,
0: sí.
1: eso
0: Prácticamente.
1: de cuando ganó la gobernación del doctor Carlos Jiménez tuvo, ¿cuánto? 45, casi 50.000. Sin
0: Sí,
1: embargo, cuando
0: casi 50 mil.
1: ganó un santaniano, el gobernador Freddy Tadeo de Plessis, 85, casi 90
0: Sí,
1: mil.
0: sí.
1: Mucha diferencia, mucha
0: Sí.
1: diferencia. Mucha diferencia, más de 30 mil votos tuvo diferencia el gobernador don Freddy Tadeo de Plessis que el anterior gobernador. Estanislao, por ejemplo, para las internas del 2026, registró un total de 14.568 votos válidos para la candidatura a intendente. Eso es lo que se podía tener justamente. Igual también es Estagua.
0: Está.
1: Sí. Y se tuvo una notable participación, realmente 64% prácticamente.
2: Y ahora de 36.000 y un piquito se va a estar definiendo en Santaní la intendencia. Tenemos.
1: Podemos decir que 15.000 votos colorados. Ahí para, como dijo Atilio, en un hipotético caso, ya mirando lo que tiene que ver con la gobernación, 15.000 votos colorados ahí en Santaní. Porque participaron 14.500
0: Sí,
1: en la última interna.
0: así mismo.
2: Son muchos, ¿eh? Son
0: Sí,
2: muchos.
0: bastante. Y
2: Y
0: cerca de 23.000 colorados tenemos en el distrito de Santaní. No, no,
1: 23.000.
0: no, normalmente se
1: Bueno,
0: llega a un 60%.
1: 64%, casi 65% participó entonces.
0: En las últimas internas del Partido Colorado.
1: Muy buena
0: Sí,
1: participación.
0: realmente. Y yo creo que es un récord.
2: Récord, récord, récord.
0: Dentro de la historia democrática en el distrito de Santaní, yo creo que fue récord lo que realmente han hecho el candidato actual a intendente municipal, Carlos Verón, y también el contrincante que fue en ese entonces el licenciado Cristian de Crescis.
2: 7.000 votos en Santaní, licenciado Cristian David de
0: Sí,
2: Plessis.
0: sí, sí.
2: Esto, un operativo a nivel departamental podría eclosionar a una candidatura a diputación, digo, no,
0: Claro,
2: estamos
0: claro.
2: especulando
0: Y
2: nada más.
0: mira, si Cristian, por ejemplo, dice, me quiero poner las pilas correspondientes, voy a seguir trabajando por los 7.000, por las 7.000 personas que tengo en el distrito de Santaní. Entonces quiero lanzarme para como candidato a diputado y puede llegar a ser
2: Con 15,
0: diputado.
2: 20 millas
0: Sí, claro.
2: llega fácilmente. Y Santaní le va a dar la mitad de ese caudal.
0: Claro.
2: Y el departamento de San Pedro, bueno, vamos a ver muchas. Por eso hablamos de que las candidaturas se van a dar después del 4 de octubre.
0: Dentro del equipo político San Pedro para Todos Honor Colorado, es así. Es lo que indica el líder, el señor gobernador Freddy Tadeo de Clesis. A partir del 4, en este caso podría ser 5, día lunes 5 de octubre, después de las elecciones generales en el departamento de San Pedro, ya se podía dar una reunión y ahí ya discutir los nombres. Lo mitad con conjetura pariente, José
1: Sí,
0: Pablo.
1: no, pato
0: ¿Eh?
1: mago, ya, ahí para tema
0: Ya.
1: faltaba, Pepe a lo mejor ya habré contado más tener panorama más
0: Uno
1: claro.
0: tiene que vender, por ejemplo, a través de sus producciones radiales, a
1: Claro.
0: través de las redes sociales. Uno tiene que tratar de vender.
1: Hablando
0: Y ya
1: de programa
0: empieza,
1: periodístico.
0: claro, y ya empieza, por ejemplo, a dar posibles nombres, que en realidad alguno dice
1: La
0: sí.
1: polémica vende, pero tiene mejor.
0: Claro, la polémica es
1: Vean,
0: lo que
1: vean, vean
0: vende.
1: la tema. Esa especulación mediática.
0: Así mismo, Uno, por ejemplo, ya dice, José, por ejemplo, Imaya, bueno, Z la candidato a gobernador, Pablo Imaya, Z la candidato a diputado. Pero dentro del equipo político, San Pedro para
1: Hay
0: Todos,
1: un
0: Honor Colorado,
1: liderazgo.
0: con el liderazgo del señor gobernador Freddy Tadeo de Clesis, se manejan nombres, pero todavía no se
2: No,
0: habla.
2: hay que especular mucho.
0: No.
1: Ni los propios probables protagonistas te van a decir, ya está todo
0: Yo
1: confirmado.
0: soy.
1: No, no, no,
2: El
1: no
2: mago
1: puedes decir porque.
2: debe caseja de disco de mercado, ve. No,
0: Sí.
2: especular lo mitad, han arrecó las patas a Tarucio y Aleti, una camionada. Y después vinieron los pendrives, se terminó la venta de disco y cassette.
0: Hoy abundante, dedico a mis radios y aremas, o sea, abundante, le cojo de ticaseo, tengo que
2: Por
0: te
2: eso
0: pegar como recuerdo.
2: las
1: La disco
2: especulaciones,
1: ahí, pues ahí.
2: disco
1: La
2: las especulaciones, digamos, tempranas.
1: 50.000 vale original, a 3.500 vale la original.
2: Voy a traer lo mitad ya a especular más a dos amigos, pensás,
0: No,
2: cada
0: no.
2: cosa tiene su tiempo.
0: Sí,
2: Cada cosa tiene su
0: así
2: tiempo.
0: mismo.
1: Ahora nos estamos entrando al próximo 4 de octubre. Ya, y para el tema, falta 30 días, ¿no? 30 días,
2: El 4 de
1: ¿no?
2: octubre.
3: Sí, el 4 de octubre.
2: Y después ya se va a estar ya hablando a Anilla, ya por la mi disco, en dejáis allá especulado y te iban a...

0: de cambiar todo el escenario.
1: Ya hasta fin de año pa un mes, ni por la actividad, noviembre, diciembre, y ya jare, más enero,
0: febrero. Sí, 2027, ya un año totalmente electoral.
1: Sí, totalmente electoral, o sea, y
0: gusto, sí, ya se van a estar ya forjando cada equipo. La dinámica del Partido Colorado, que en cada distrito, en cada departamento, inclusive en el país, siempre hay dos equipos, dos carriles, dos proyectos, y que se enfrentan ambos en las internas coloradas. Pero siempre hoy pecha, para cada distrito, cada departamento, hoy mando hoy la interna, siempre hay internas, y las internas son siempre apasionadas, dinámicas, y eso siempre se dio y siempre se va a dar dentro de las filas del Partido Colorado. Hablan los oficialistas, hablan los no oficialistas, y eso es normal. Pero ahora el deber que tenemos como colorados es de acompañar a la lista 1. De ahí por ya es la lista 1 en pleno, de manera incondicional, como buenos colorados. Y Jaisa Pablo Escobar, cada uno va a tener su candidato a la Junta también. Para la Junta Municipal y Catamarca, la mitad hoy por abogado. Algunos con sus proyectos que convencen, otros que por amistades, bueno, varios factores que inciden a uno a acompañar también a una candidatura para la Junta Municipal. Ya cada uno sabrá hacia qué figura optar. Dentro de la chapa del Partido Colorado tenemos 12 selectos candidatos. Los 12 son buenos,
2: sí.
0: Los 12 son muy buenos realmente. Lograron capear, lograron avanzar una clasificatoria muy reñida, muy pareja, porque existieron muchos candidatos que amenazaban que iban a entrar, ¿eh? Y por una cuestión numérica no pudieron. Entonces, la Iguapo Cuestego inala pedosa apetebe, Iguapo Cuestello Huereco, y cada uno ya se está también tomando ese camino a seguir en cuanto a la Junta Municipal. Huereco, ¿cómo ahí lo mitad inala el candidato a la Junta? A lo mitad ya o decidí más de ahí, porque los candidatos a la Junta Municipal están saliendo, están recorriendo, están haciendo reuniones y ya están consiguiendo también esa adhesión natural de votantes, que todo va a responder a la lista 1 del 4 de octubre. La Junta Cívica ya integrada totalmente a nivel departamental, lo ha comunicado en esta programación el señor Hugo Espínola, uno de los apoderados departamentales del Partido Colorado. Van a estar seis apoderados departamentales, tengo entendido, uno de los cuales es don Hugo Espínola, que ya nos ha comentado e informado a la vez por esta programación a toda la audiencia de que la Junta Cívica ya está conformada y ya se están realizando capacitaciones, charlas a todos los integrantes de lo que es la Junta Cívica. Despliegue de muchas tareas para el 4 de octubre.
1: Se sigue trabajando también en el departamento de San Pedro. Cuejeña, comentáis, Nacurí, oye, ya poja trabajo en el distrito de 25 de diciembre, en la calle San Ramón, distrito de 25 de diciembre. También en acuerdos, por supuesto, interinstitucionales con el Ministerio de Obras Públicas, en el distrito de General Aquino, en el tramo Compañía Manduyú Redondo, zona de Manduyú, zona de Redondo, pues, ya por la trabajo, tareas también de mejoramiento y mantenimiento vial. Trabajo en conjunto entre la Gobernación de San Pedro, el Ministerio de Obras Públicas, la Municipalidad de General Aquino, Ñomón Baresté, y cualquier, o sea, la transitabilidad a los compatriotas, respuestas concretas a las comunidades. Eso es importante, justamente, el trabajo interinstitucional, amigo Ñomón Baresté, Ministerio de Obras Públicas, Gobernación de San Pedro y el municipio, la Municipalidad de General Aquino. Peixame, me haga trabajo y que tomamos esa ñacete donde otros oseos. Si
0: claro,
1: no hay caso, ¿eh?
0: Hay que completar. La Gobernación, por ejemplo, ya dejó en funcionamiento 45 cocinas de depósito. Esos ya están funcionando. Y más 32 nuevas que se va a realizar. Son 77 ya, ¿eh? Realmente se está acompañando fuertemente el programa Hambre Cero, porque Coaco Hambre Cero que la va a ayudar y Naco Cocina Depósito, Pablo, para que se pueda ejecutar en buenas condiciones el programa Hambre Cero en las escuelas, cocina depósitos en todo el departamento de San Pedro, distribuidos de manera totalmente equitativa a los

0: Legionario, trabajador, por supuesto, ingeniero Lucas Guillén, no pute yo ahí, pero hace cueva un ajeña en la veña en ese lugar, mija, especialmente ñan de Lendujo a la cueva de este coluca de Garuina.
1: Buenas tardes, muy buenas tardes, licenciado Pablo, a ver, licenciado Atilio Báez, el
0: Buenas tardes,
1: abogado
0: buenas
1: José
0: tardes.
1: Aurelio, ahí al amigo que está en controles, Cristian. PTI, gusto, PTI, voy a pagar y me venden Diego, a ver, comienza de trabajo, pe. Conexión directo con la ciudadanía, de Santaní, por supuesto, el segundo departamento. Tengo a Jasacuevo y a Cuñé, me dice mi apuitaña,
0: Está recorriendo, está
1: en
0: trabajando,
1: porque
0: Lucas.
1: hay personas que me están esperando en dicho lugar. Ayuda por Omoirumía y me dice mi ayer pandeja y cuajaisa este 4 de octubre en las votaciones generales que se está acercando. El barco, ¿verdad? Yarecogna tiene gran responsabilidad como el soldado del Partido Colorado que nos ha dejado el general Bernardino Caballero. Ya vamos ya coloradizar de distritos, de departamento ahí. Aprovecho, le mando un saludo enorme al señor gobernador Freddy Tadeo de Clesis, a todo el equipo.
0: Por lo menos el 11 nada, hay que
1: Y
0: preparar una cosa y nada, Lucas.
1: así
0: El
1: mismo es,
0: 11, el 11. Sí,
1: por el día de.
0: no,
1: Sí,
0: sí,
1: así
0: ¿verdad?
1: mismo es.
0: Ya preparar alguna cosa, pero año yo ayupando hoy día de la juventud, me
1: Pero
0: invité.
1: cuando
0: ¿Eh?
1: mes de
0: Recorrer,
1: la
0: Lucas.
1: primaria de la juventud,
0: Ah,
1: así mismo es.
2: Sí, ahora está recorriendo, Lucas,
0: el
2: mira,
0: Partido
2: vos
0: Colorado, ¿eh?
2: está haciendo política, está recorriendo,
1: Sí.
2: visitando, hablando con la gente. Lista, una opción, una, Lucas.
1: Acción, así mismo es, como lo dijo acá el amigo Pablo, mes de la juventud, ya voy yo ayupando el 11 del 21.
0: El 11 de
1: También
0: 21.
1: aprovecho, hermano, saludo al diputado Leonardo Say también y al mi señor padre, el concejal actual, y me tengo el tiro, y un
0: Don Freddy
1: don
0: Guillén.
1: Freddy, ya de sintonizar y vení, pollo, papá mío, ya de endú ahí, veína, y a todos los amigos, ¿verdad? Que conforman la lista, uno, opción uno, Lucas Guillén, concejal. Agradezco mucho realmente a Tilio, Pablo, a José Aurelio, en mi momento, saludo a mí, a toda la ciudadanía. El 4 de octubre, ya peina lista 1, ingeniero Carlos Verón, intendente, a opción 1, Lucas Guillén, concejal. Muchísimas gracias.
2: Y ambos tipos de Berujas, hueco mundo, hueco, en hueco en muero.
1: Bueno, mi señora madre, sí, mi saludo, mi profesora Mabel, mi
2: Que
1: Soraya,
2: también
1: Fernando
2: tiene un
1: también.
2: grupo de trabajo fenomenal, la mamá, la madre, el ingeniero
1: Sí.
2: Lucas
1: Cuñado
2: Guillén.
1: Oriba, Cuñado
2: Sí,
1: Oriba se
2: tiene un
1: llama.
2: grupo de...
0: Cuñado Oriba.
1: Tiene
0: Esa era
1: atrás
0: la
1: de la
0: grupo.
1: música de San Anillo, mi Pepe Cuñado Oriba,
2: de ahí tiene el nombre del grupo,
1: Así
2: Cuñado
1: mismo,
2: Oriba.
1: Cuñado
2: Sí,
1: Oriba.
2: mi
1: Ah,
2: señora
1: una
2: madre.
0: estrofa de la música.
1: Así
0: Sí.
1: mismo,
0: Muy
1: de Juan San Anillo, así
0: bien.
1: mismo es. Gracias, queridos amigos, gracias por el espacio y yo me retiro porque me están esperando en un
2: Estás
1: dicho
2: en
1: lugar.
2: Viapó, estás en Viapó, ingeniero.
1: Sí.
0: Gracias, ingeniero, por
1: Gracias,
0: visitarnos.
1: Dale, fuerza, fuerza. El 4 de
0: Ah.
1: octubre, lista 1, opción 1.
0: Sí,
2: Ahí
0: señor,
2: está,
0: lista de opción
2: gracias.
0: 1,
2: Gracias,
0: ya,
2: ingeniero.
0: yo, pues, pata, el 11 a Yajarita,
2: Sí,
0: el 4B.
2: sí, claro. Ma, ella ya apunta a ese amigo. El 11 de septiembre con España, de oye, mes y punave,
0: Claro.
2: mes de la primavera, mes de la juventud,
0: Sí, a ti
2: mes
0: yo
2: del
0: llegué a
2: Partido Colorado.
0: septiembre,
2: Sí,
0: Con
2: claro.
0: Acesera
2: Igual
0: y al
2: también.
0: Partido Colorado, hay cumpleaños de ciudad.
2: A la pucha,
0: Va con la de puta, no hay caso.
2: va la de hipotabea, vea y
0: Pues no
2: maya.
0: la debe otro yo. Muy bien, muy bien.
2: Septiembre estamos de fiestas.
0: Septiembre estamos de
2: Coñazo
0: fiesta,
2: Oriba, qué
0: realmente.
2: lindo grupo, qué lindo equipo
0: Sí.
2: que tiene la madre del ingeniero
0: Ah,
2: Lucas Guillén para
0: paraguayo
2: fundar.
0: se da la mitad y ya que la paraguayo y más. Ego ya jeta, ego por andu se me entiende si quiere comer algo más ya.
2: Sí, sí,
0: Hablar de
2: sí.
0: ustedes, ya se dice, vengo, algo y
2: Sí, claro. Ando ya nada ahí,
0: No,
2: vaya.
0: no, no, pues, diga tú, o sea, amigo paraguayo,
2: Claro, me
0: hermano.
2: invitan máquina ya.
0: Sí.
2: Realmente el paraguayo es bastante solidario y por sobre todas las cosas.
0: El área de usted, gente, allá, a UPG, el área de usted, gente,
2: Sí,
0: la
2: sí. Así mismo, así es que ese amigo.
0: Nieve ya decirlo, muchacho.
2: Realmente saludo cordial para la señora Mabel.
0: La profe Mabel, ¿sabes?
2: Un gran equipo, ¿eh?
0: Un
2: Porque
0: gran equipo.
2: se suele ver muchas señoras, muchas damas coloradas que están integrando este grupo Cuñas Jordiva en la
0: Mañana
2: compañía.
0: hay sesión de la Junta Municipal, seguramente va a estar participando también el concejal Freddy Guillén,
2: Don Freddy Guillén, un gran trabajador, don
0: acompañando
2: Freddy.
0: por supuesto las buenas causas también siempre.
2: Sí, señor. Sí, sí, sí, así
3: mismo. Ingeniero Lucas Guillén, le agradecemos la visita que pasó por la radio.

0: Lista 1, opción 1.
1: Está el amigo ya de Coupe, ¿eh? Tenéis Pollo Puma Aretea ahí para el licenciado Emilio Fleitas, amigo.
0: Al doctor Francisco Guillén, al abogado Francisco Guillén.
1: Saludos también para mi amigo Augusto Mendoza.
0: También, ¿eh?
1: O inventé ese amigo,
0: ¿cuál es? Hoy tuvo la gusto ahí con Lucas.
2: Don Augusto goleador.
0: Sí,
2: a Goñimbo, al Colobargin. Ah, pues vendemos a eso la pelota.
1: Pero fútbol.
2: Lo mitamos y allá. Ahí vio no muy bien. Ahí vio al Colobargin. Ahí vio donde hay cuadra.
1: Vamos, eso es la pase. Hombre, ¿cuál soy Yayo?
2: Pablo, la.
1: Número 10.
2: Dejo la al Coren, donde pela Coba no hay por ahí, donde hay más que la gol.
1: No, claro.
2: Le voy a ir por ahí, a la hora de venir.
1: Después de venir, no, no hay
0: emocionalmente.
2: Bate con Pablo, aguaré, pelota.
1: No, o pagó. Va, esa es la circunstancia.
2: Mira,
1: entre 8 y le de contrario. Ñande y que se va entre 4.
2: Entre
1: 3 y que se va a 3 canchas de meter arquero. Pensé y que se va a cuera.
2: Sí.
1: A la Ñande a Nai, güey.
2: La Ñande
1: a Nai. Ya, Bernal,
2: güey. Sí, así
1: mismo. Ese cuerazo. Vamos, hermano. Va, nigga, estoy con Dios mía. He aguantado, o sea, veo vos, su talla, dice el lomo de coba, vaya, pégase.
0: Estuvo Cristian también por ahí.
1: No, Cristian, miedo. Jacoño, va para la partida. Oreco, Pau, vamos a ver, autoridad por el equipo.
0: Influencia. Influyó San Roque ahí.
2: Gobernador, concejal departamental.
1: Mira la equipo ahora.
2: Es jugador del Olimpia.
1: Oreo Pirango, me usted.
2: Sí.
0: Recordemos a toda la audiencia en general que el joven Lucas Guillén fue el candidato a la Junta Municipal más votado, que consiguió una cifra récord. Nunca antes alcanzada en la ciudad de Santaní.
1: Merecidamente en el primer lugar.
0: 1300, casi 1400 votos. 1.400 votos, digo bien.
2: 1.346 para hacer exacto.
0: 1.346. Nunca nadie ha alcanzado esa cifra en una interna para la Junta Municipal de Santaní.
2: Sí.
0: El ingeniero Carlos Verón había alcanzado en las internas 900 y algo, tampoco alcanzó los 1.000.
2: Sí.
0: Y Lucas, 1.346. También el doctor Carlos Sosa, que rondó los 1.000.
2: 1.100.
0: Más de 1.000 votos, 1.100 votos.
2: Sí.
0: Y hay aumento también en las cifras en el Partido Colorado, en las internas. Eso
2: así
0: es.
2: Así mismo.
0: Muy esperanzadora también esa cifra, y bueno, la figura de Lucas Guillén, que es totalmente positiva para las filas del Partido Colorado.
2: Y por ahora, por ejemplo, José Pablo, me está gustando esta campaña que se está realizando, porque por lo menos en nuestro distrito de Santaní no hay ningún enfrentamiento verbal ni tampoco de otra índole. Cada uno hace su campaña política. Y Catujay se lleva una campaña bastante limpia.
0: Yo ya voy la mitad.
2: No, del Partido Colorado y también de los ocasionales adversarios políticos. Y yo creo que esa debería ser la temática. Ya se llama la práctica. Sí, práctica de querer ensuciar al otro. Sino que cada uno de ellos ya por la Ñande campaña política, ya po Pablo, ya po José, ya po Atilio, de acuerdo a la posibilidad.
1: Ñande,
2: a la gente, ojalá jugar a todo el equipo.
1: Claro, Ñande, no, Ñande, amigo, se Ñande, esa, uy, don José Librado, Rescalde, Mateco, José Librado, buenas tardes, vale, por de.
3: Muy buenas tardes, amigo, me ha verdad, yo vente a estas amigos, Juan, ahí me llevo a Ñande, a amigos, tengo esa de esas, amigos, se usted la vende. Posturas, amigos, ven a proponer, pues ya fue imponer, amigos, tengo ayer de Petacán y la política, ese 50 años más por la política. Ajá, fui candidato, veo, y ya, como la hora, veo, yo que estamos, hecho. De esos amigos colorados, ponganse colorados, pongan de Junda, estamos, yo indeje, ese es el centro, ya. Allá que la Junda, yo que está con ambas, por donde día, ese amigo, se pela, ajá, como político, de arema, yo me voy a entrar. Y antes, amigo, oreo, jupia, que otra vez, que ya cuando ese amigo presentó la política, yo año ni mongue está, ja, cuando es dulce, amigo, un año, pero ni mongue está, pues, cuando vaya, hija, eso, vea, ella dice, amigo, oye, y para acá se va, hija, pero es la colorada, ni mongue está, no es de acuerdo, hay de visita, ni mongue está, ella y yo, yo sé, amigo.
1: Y ahí cuadran, José Librado, Areja y Xandé, la Colorado, donde ya vivo, hija, Ñande, y en mes de septiembre, y después, pues, imagina, el 11 de septiembre, ya festeja, Baresteta, la Ñande, día del Partido Colorado, ja, Upey, 4 de octubre, ya Muñez, por 1 de octubre, y que todo, o sea, lista 1, de punta a punta, y ahí cuadran, ya Ñamo, Baresteta.
3: No, nunca, venga, porque coger la Ñande, gobernador, mía, deja la presidenta de la República, deja. 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
1: Buenas tardes, don José Librado. Aquí le vamos a saludar. Saludos cordiales, amigo de Benguará. Hey, ese compañero Pablo Jacipe. Ole de Saga Uye. Pero, y gusto como siempre la pesa con tiempo. Y mía de hija, upea tu jadete cuya yo esa ara move llega, don José Librado, amigo. Contento de saludarte. Ja. Ya, Dere, ahí se llamó un equipo y tema tromposa para el próximo 4 de octubre. Ya, Cuerecota, este gran triunfo del Partido Colorado en el departamento de San Pedro, don José Librado.
0: Ya, de cuando San Miguel, veis seguro, se ve a que candidato, veis San Miguel, que de semana de que sea el Junior Empajado, ve, usted puede usar en Dave, ve, y vipe a ver a Estado de Monguetá, yo San Miguel, el UP, a Japón en día, yo de Yu, ya, pues estamos andando, estamos allá, a ver, San Juan, eso, ya, pues estamos a hacer, oiga, ver. 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
2: Pese a usted, don José Lidor, Rescalden, esa paz. Muy buenas tardes, cordiales saludos, pollo, un barete, don José. Realmente, y ponala en el comentario, y ponala en el comentamiento, imagina territorio colorado, que toda nuestra ojenduca, y te, o cual lo mitad, imagina candidato cuera para intendente, para junta municipal, o sea, o recorrer o visitar, ya de la pisaña, de correligionario, cuera o visitar, porque eres ahí, de

0: Ingeniero Pedro Santa Cruz, ojo, ya pon de tener visita, ojo, ñemo que están en 10, ojo, vende ya arema, su vez. Yo se visita, yo ñemo que estás en 10, ojo, vende ya, güey, coma la cebota, de eso, ojo, upe sana la ñan de candidato, cuera, o sea, o recorrer, o ñemo que estás, o conquistar la ñan de correligionario, cuera, ve, don José.
1: ¿Qué se me ese compadre? No sé, no es el Pellú, Pellú, compadre, no es el compadre, no hay poña, tiene el Pellú, no, Pellú, se nos vamos, oye, estamos de hoy, a ver, pero son las cosas, no me tengo un ñemón que está, a 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imaginar.
2: Sí, señor. Mucha fuerza, don José Librado, ese amigo. Ya ejercen
1: de... Felicidades, fuerza, ese amigo. Yo me voy a la voz, el director, con Pedro. A tener amigos que han venido a ver ya por el programa. Siempre, ese amigo. Y anden va, ese amigo, la... Y anden de buena voz. Jota, la... Ese en la voz. Y seguro, si usted le no, se en la... Se ya con la... O en la voz, vea, ya iba a Emma, ese amigo. Se ya a Emma, pero después ya andan a la... Leonardo Sainz, después... La palabra, el mejor se hace para hacer de las 60, 60 personas. O escoge la peña de culo, que es otro, o mi diputado, que ellos hicieron, le está diciendo, no escoge. La León no soy, el mismo ya no es la 11, se hace ahí. 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O ya, pues de granja, ya me animo, ese de buena, o sea, esa de y suerte, yo me quedo a ustedes, jato, pues ya, pues de samba, en la San Pedro, con años de buena, o sea, este iba, el huevo, la San 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mañana para el día de la para hoy acá hoy como año de haber llamado un papá y nada acá viniendo de año año de cuando hay colorado como más la para guarda que la colorado se ve la amigo se dijo páguenla gracias hombre.
2: Muchas gracias don José Librado Rescalde ese amigo Colonia Navidad compañía 8 de diciembre
0: caudillo
2: ya de mucha experiencia mango don José Librado José
3: de mucho camino recorrido
2: sí, de mucho camino recorrido
0: San Pedro de Colorado petición de Isla Paraguay
2: sí totalmente
0: defendiendo su coloradismo y eso es importante porque los colorados tenemos que respetarnos también entre todos juntos o reivindica don José Librado Recalde de que el respeto sea mutuo entre los colorados, sea de cualquier parte de la República del Paraguay.
2: Así mismo es, el mismo valor Goyereco.
0: Reconociendo también la fortaleza del líder, don Freddy Tadeo de Clesi, gobernador de San Pedro, y el buen gesto del ingeniero Pedro Santa Cruz, que está por la lista 1 ya otra vez para
2: para el Recutú.
0: Para el Recutú, intendente de 25 de diciembre.
3: Anoche hicieron una reunión en la comunidad de Potrero Gasté. Estuvo presente también el diputado Leonardo Sáiz, acompañando al próximo concejal municipal también, el profesor Roberto Villalba.
0: De 25 de diciembre.
3: Lista 1, opción 2, así mismo. Diputado Leonardo Sáiz de Vigori.
2: ¿Cómo es buena ya? Roberto.
3: Sí, así mismo. Sí. De la comunidad de Mboy.
2: Sí, saludo cordial para Roberto, profesor Roberto Villalba, sus amigos cerca ya también del.
3: ¿A vecino y portero ni
2: sí, vecino. Vecino y qué. El de Juan Boy Viejo, pues ya es su víctima portero de Arte. Así es que el saludo cordial para el profesor Roberto Villalba, que está a consideración, está trabajando muy bien.
0: Y antes Juan Boy se iba a portero por camino tierra.
2: Sí, sí, sí.
0: Las añas se amo, Estepe Barba, esa es

0: Grande es territorialmente el distrito de 25 de diciembre, muy grande.
1: Bastante grande.
2: El portal del norte.
0: El portal del norte. Con el ingeniero Pedro Santa Cruz con la lista 1.
1: Sí, así mismo. Bueno, ¿tú a Meñanera me apoyas a la mitad de este día, agua?
2: Jueves.
0: Arrancamos septiembre con todo. Sí. 32 cocinas de depósitos más. Aparte de los 45 que ya están funcionando. Realmente, Ñañe, por un septiembre con muchas obras de la gobernación.
2: Pero Ñambotí de la semana, por supuesto, con más informaciones positivas. Ñajendu Paité, esa bomba apoya a los candidatos a concejal municipal, candidato a la intendencia municipal también. Por supuesto, es importante siempre Ñe Imeo Ñe Ndié, Ñe Monguetape, Ñe Yo Saluda a mí, Ñe Cuamimo, Iba, Ñe Nenendú, a ver los correligionarios, correligionarias, los compatriotas. Ajá, si bien esa oye, Ñe Moimí, contate en Ñe, un José Librado ahí este día.
0: O visitar su ingeniero Pedro Santa Cruz a superar internaridad.
1: Así es.
0: Superó eso en celebrado ya.
1: Sí, señor. Nos vemos, compañero, por hoy.
2: Yo mediante, hasta mañana.
1: Hasta mañana. Viva el departamento de San Pedro. Viva la lista 1.
2: Viva.

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0: Muy buenas noches a todos los oyentes de la 88.7 Radio Tapiracuay FM, a los oyentes de la 620 Amplitud Modulada Radio Saindú. También está con nosotros en Duplex la 104.7, también retransmitiendo Facebook Live. Ya estamos, hoy es el 2 o el 3, el 3 de septiembre. Yo estoy más perdido que Tarzán. ¿Qué Tarzán en el desierto? Estamos para acompañar a la gestión del presidente de la República, presidente constitucional, doctor Santiago Peña Palacios, al presidente de la Asociación Nacional Republicana, don Horacio Cartes, al ministro de Agricultura, líder de nuestro movimiento, líder del departamento, y también de forma nacional se está lanzando como líder, ya no es solamente departamental. Me refiero al doctor Carlos Jiménez, senador con permiso, ministro de Agricultura. También acompañamos a la diputada Carmen Jiménez de Obando. Le acompañamos al licenciado Agustín Obando, intendente actual de San Estanislao y futuro y próximo intendente de San Estanislao, ingeniero Carlos Verón. Muy buenas noches, don Melgarejo. ¿Cómo vienes, hermano?
1: Muy buenas noches, José, abogado José Luis Brito y los demás compañeros y compañeras que están ya acá en la mesa. Y a la gran audiencia de la 88.7 Tapiracuay TV y los demás radios que están retransmitiendo también, nuestro cordial saludo. A pesar de ir a los 12 candidatos oficiales para la concejalía, nuestro cordial saludo también para ellos y al próximo y seguro intendente, ingeniero Carlos Perón.
0: Muy buenas noches aquí a la compañera que se acaba de sumar. Oña sentada, ma, este güey, bro. Ya se haga. Ma, ya eso, pues.
1: Fuerza mayor.
0: Muy buenas tardes, ¿cómo estás, Karina Serna?
2: Muy buenas tardes a toda la amable audiencia de la 88.7, a toda la gente que siempre está escuchando esta programación. Agradecerles, compañeros, por volver a reincorporarme a partir de hoy otra vez. Como bien sabemos, ya prácticamente a un mes de lo que va a ser la gran victoria de la lista 1. Saludarle a toda la gente, como así también al futuro y próximo intendente Carlitos Verón, como así también al licenciado Agustín Obando, diputada Carmen Jiménez, que siempre están en plena sintonía en la programación.
0: Muy buenas noches, licenciado Daniel Ruiz.
3: ¿Qué tal? ¿Cómo están? Buenas, buenas. Va el aporte. ¿Cómo está José Luis? Don Melgarejo, la Cari.
2: ¿Qué tal?
3: También un saludo muy fraternal, un fuerte abrazo a todos los correligionarios, amigos y no correligionarios que nos escuchan y los ven a través de la tecnología. Hoy un día especial, en puertas a un fin de semana, una semana de muchas inauguraciones de obras también, una semana movida. Ha veí una semana de buenas noticias, pues está hoy. Liderando siempre el equipo de este gran de estos grandes valores humanos que integran este equipo de corazón valiente, corazón gigante, lista uno, Partido Colorado, y todas las dirigencias que se van sumando también dentro de este movimiento. Tusha y Pirendapona. Ja, Tao Niembo, y con movimiento, y le espera también desafíos que.

0: va a sorprender a propios y extraños y con la ñeguasia. Con este movimiento y liderando también el departamento de San Pedro, el doctor Carlos Jiménez. Hay buenas noticias, muchas noticias a ABI. Ñeimemba y temas prestos para iniciar el programa.
1: Le vamos a felicitar al concejal
2: tío Charlie,
1: porque yo, hoy está de parabienes.
2: 15 años,
0: ¿y cumpleaños, Betea?
1: No, había sido hoy ahí, él un año más de vida.
2: Amigo.
1: Un año menos.
2: Allá. Pero vale, ya sumado.
1: No, pero vos sabés que...
2: Con la ya retama.
1: Le había sido un psicólogo, me dijo, ¿verdad? Yo le felicité y le dije...
3: Adelante,
0: venga. Ya Ñeimba, ok, mío, un profesor ahí, ¿eh?
3: Adelante. Una vez... Yo tengo un amigo psicólogo y le dije,
1: año en botella, yo hice tanto año, un año más de vida en botina. Felicidades, yo hice no. Un año menos.
2: No,
1: tengo ambos tres años a saco, me dice. Un año menos, ya en botella, dice. De botella era un año más. O pues son con daño su mande y se hace con hierro está se dice.
2: La niña, pues la niña le contó
1: un
2: profesor.
1: Ya, era un año más de vida, ya me claro. Da. Era un año menos de
2: cojones. No, lógico.
1: Así como se pone el reloj de arena. A media ojo. O ya agotado.
4: Al contrarreloj.
1: Bueno, entonces le dedicamos una música felicidad. Después ya le damos la presentación también para la entrada al compañero Artemio Verges. Muchas felicidades, ya ando para este tema, ni veo que hay por culo, ya ando de horario, y nada, felicidades, mimba, polka, no interesa, está la cachaca, lo mío, de ahí.
0: Y ya, ojo, feliz ayer, cumpleaños al actual concejal y recurso de vuelta al tío Charlie. Saludale también, profe, a ver que también,
1: Muy buenas noches, ves que saluda a mí,
5: ¿no?
2: Yo Aripa. Regalos de la Naipoya, ¿y ese?
5: A regalos allí, ya
2: por. Ah, ella, esa.
5: A la pita. Saludos cordiales de la TAP en Guaná, PM, en Guaná, Veña de Correligionario. Fuera de allá, Correligionario, amigo. A Veña de candidato oficial al futuro candidato a Veña.
2: Sí.
5: El lanzamiento ya prácticamente oficial del compañero licenciado Agustín Obando como gobernador del segundo departamento de San Pedro. Y la noticia. La próxima semana vamos a estar atendiendo también los futuros concejales departamentales.
2: Qué bien.
5: Del equipo.
0: Sí, señor. Qué
5: bien. Dos de Santander.
2: Muy bien, bien
5: importante. Ya huele cojín en la ña mumbe humiana.
2: Bien importante.
5: Ya compartí mi año de escuela, pero el concejal actual y que habla en el idioma del pueblo. Imagina el concejal Charlie Alcaraz. Tío, sí, Charlie.
4: Tío Charlie.
5: Tío Charlie. Tío Charlie, eso ve ahí. A pesar que es nuestro amigo, ña de la ciudad, allá de tío. Siempre, y de tío. Pero no obstante, va nuestro saludo, las felicitaciones.
1: Ya termina la felicidad, niña de esa.
5: Yo digo también lo folclórico, un año más de vida.
1: Así mismo es.

0: Así le dedicamos la música Felicidades a nuestro amigo Colorado. Hay un más soporte pendo de viña con portaja. Sí. Juan, ni me oñe.
1: Pecha, no, hijo, pea.
0: Ah, río, porte. Sí. Ayer va, profesor. Pea, guña, digo, va, guayo, porte.
2: Ay, guña, el lenguaje del pueblo, allá. Yo entendé janguasa. A mí me la cara, guña, es bella, ya. Está dicho, coño, es janguasa. Entonces, mi hijo entendé janguasa, ni. Coño, entendé la gente ya, no. O pea, es un profesional, un empresario exitoso.
1: Claro.
2: No escoteja, oye, mete en la política para que él pueda sobrevivir y darle de comer a su familia, pero no obstante, es una persona servicial que le gusta la política, que le gusta estar al lado del pueblo, a la pueblo.
1: Claro.
2: Pepe Guare.
3: Y tiene mucho aprecio y aceptación del pueblo también.
2: Sí, la confianza yo le cojo ese.
4: Upe ahí. Upe ahí con ir a los 12 a usted.
0: Claro.
4: Ayer va justamente hoy Pellero y ahí con como los otros 12 también que forman parte de la lista de buena fe de la selección del Partido Colorado, lista uno que lidera el ingeniero Carlitos Verón. En la semana pasada tuvimos una reunión, linda reunión que hizo el candidato a concejal el sábado, fue eso pasado, Jerónimo Dávalos, en su base en la República del 13. Ojo ahí, cara ahí, intendente, ¿no? Carlitos Verón, nos aromas a EPE fechado a su mija, ¿no? A pesar de IP Barrio, hasta hoy que coge C, hay candidatos a Eva Gina, el profesor Jerónimo Dalo. Y gusto, ya en Dulo, mi tamba, esa para espontáneamente o participar la reunión, no me bella apoyo, ya veo ideas para poder escuchar a la gente desde su posición, desde su realidad, en una reunión participativa y reorganizativa para ver las actividades que se van a realizar el próximo 4 de octubre.
2: Y lo más importante, agregando también el licenciado, de que cómo es Carlito, cómo es el ingeniero Carlito Verón. Ah, en Durecoy en cuenta, Durecoy es de silla casera, Durecoy pe interna, pe ya está caja huesa, en Durecoy pe, pues a tu ahí, incluso pe mi, ya no tenía tiempo ni ella. Ah, pues a tu ahí, Durecoy, entonces, o invitar a su pe, de pasar, por ejemplo, allá en el barrio Loma Florida. Ojo, o compartí con Hilda en la reunión que ella convocó, Hilda Martínez. Y Hilda Martínez era del equipo del otro sector, ya era su pejina, en donde ellos tuvieron disputa política. Entonces, pero ahora todos somos colorados. Entonces, cogí en cuenta de que dentro de un equipo, ya está acá Curi, ya está acá hay familia, están bajo, pero ya, ¿cómo te sabes? Y se da vuelta a la página y copió ñeco allá. Cuando todos somos listas, todos somos uno, ya se está también de la realidad de que el ingeniero Carlos Verón es el candidato que hiciera la lista uno para la intendencia.
4: Y como buenos colorados tenemos que acompañar, evidentemente. Claro que sí. Verango ya sabe el proceso allá, ese proceso de elección de en donde no fui yo, ni José Luis, ni vos, lo que elegimos fue el pueblo. Una cantidad mayoritaria que le dio el apoyo. Jaume, eso es Pevoto, Pepe Yerovia. O Yerovia, lo mitad la Carlos Verón. O San Bijipona, Tajala, Ñanereta, hija Eva Santaní. Entonces, a partir de ahí, se conformó la lista oficial de jugadores que va a representar al Partido Colorado en las próximas elecciones generales el 4 de octubre. Director técnico, capitán de equipo, Eva Gina, ingeniero Carlos Verón, y 12 concejales en la lista, que está también en la preferencia del pueblo. El pueblo que al final aumenta la orden y ubicación de todos los concejales. Lleva un mi 12 a usted y lo mitamos esa. Yo llegué a mapa la oiqueta o acompaña al ingeniero Carlos Verón en su trabajo de liderazgo y construcción de la ciudad más importante del departamento de San Pedro y por qué no del norte del país.
2: Pesabe, Gina, Ñaro mandó allí, estábamos, Gina, ¿qué es Carlos Verón? ¿Qué es Carlito Verón? ¿Qué puede ofrecer al pueblo santaneano? Él está a la altura de la realidad del progreso, del momento que está pasando la ciudad, el progreso.

0: esto, el modernismo. Allá, dentro de los cinco países, digo, ciudades más importantes a nivel país, ya no es una pieza en Daniela Europea. De cuatro años de Encarnación, dos de Pedro Juan, Oita, Paraguay, Aupero, Piestén de Maíz, de Santani. Ja, el pueblo santaniano se merece una persona como lo está teniendo al licenciado Agustín Obando, y posteriormente vamos a estar teniendo también de vuelta otro del equipo de Corazón Valiente, Evagina, orgullosamente decimos. Pero no nos hay soberbia, Yaypurúa Pepe, sino que el pueblo dijo, el pueblo dice, y el pueblo se manifiesta de esa manera para que el ingeniero Carlos Verón siga el proceso que ha empezado, el cambio que ha empezado el licenciado Agustín Obando. Agustín Obando empezó de la misma forma,
1: siendo concejal.
0: Siendo concejal. Y el apoyo del pueblo, el apoyo de los compañeros docentes. Oye, Perú ahí en dos, o sea, ya por el periodo, primer periodo, aprobamos la prueba. Oye, me dijo que su página para ser un representante, un organizador, un director, un. Ya estamos su administrador
1: Administrador de gastos,
0: de gasto.
1: ordenador de gastos.
0: Oye, Perú, primer periodo. Un segundo periodo, el primer periodo con el catón ya probó porque no hay por la ampa. Yo creía en el deporte, la ambulancia, la ñan de. Tengo otra cuera, yepa. Pero oye, pues como una alternativa, o pues la opción, y ofrecimiento, y le dije mi cuave es al pueblo aceptar. Primer periodo. A segundo periodo, o sea, es que esta persona necesita otra oportunidad más porque es un proceso también el crecimiento de una ciudad. Es un proceso. Campeche tiene el Yapo, ahora que yo se elegí, llegué sobre el pueblo. Este día, y rendición de cuentas, o presenta, sin ninguna objeción. Pero dijo, llegué con otra cosa. Pero, Maico Pepe es la representante del pueblo, la Contraloría. ¿Cómo lo es también? Lo van a hacer los señores concejales, Contralores del pueblo, o de la municipalidad.
2: Así mismo es. Y profundizando en el tema del mandato partidario. Aquí hay que siempre ser claros y contundentes. Cuando hablamos de mandato, significa de que hay una fuerza imperativa, impositiva, más dice, han de y acompañar a la candidata del Partido Colorado. Ahí no existe esa alternativa, opción no. Nahani. Mandato partidario, va a decir la mandato dice un mandato en forma imperativa. Si no te gusta lo que eligió tu partido, porque tu partido eligió.
3: Claro.
2: El pueblo. Yo elegí a Ñandel liderar la Ñandel
3: No,
2: representante.
3: no.
2: Colorado elegí a Ñandel.
4: Colorado.
2: Carlito Verón la Ñandel representante. Colorado. Mi partido eligió a Carlito Verón.
1: Así es. Y tampoco a dedo.
2: Y tampoco a dedo. Entonces,
1: fue una
2: si mi
1: masa.
2: partido eligió a Carlito Verón, mi partido me manda a que yo le acompañe, aunque
3: Sí.
2: yo no le haya elegido en la
3: Claro,
2: interna.
3: claro.
2: Porque si uno no está de acuerdo con lo que eligió el partido, porque ¿quién o quiénes son el Partido Colorado? Nosotros.
3: Sí.
2: Ñandela Partido Colorado. Mayoría, democracia, o mandar la Partido Colorado, pechante ahí, o mandar la mayoría.
3: Sí.
2: Entonces, si tu partido te ha elegido un candidato X y tú no estás de acuerdo con ese candidato, ¿qué es lo que tenés que hacer? Pedir tu desafiliación.
3: Sí, concilio.
2: Eso es tener coherencia. Para niña vos colorado, uno se hace colorado. Ah, no, pero no, a mí los candidatos a PM y cuando pues que ya pedo lado de jefe no ya yo a ver tú cuando yo oreja ya guay ya ya para llevar no debe haber tiempo muy bien no nada
1: no creo que eso ocurra ahora
0: pero
2: no oye pues la indirecta
1: Pero estamos trabajando nosotros para llegar al 4 de octubre. Y a partir de ahí los liderazgos se van a ir encajando y acomodando, evidentemente. Acuérdense que los liderazgos no se heredan. No es porque yo tengo un apellido y José Luis tiene el mismo, le así, bueno, dejo a la líder.
2: Eso o
1: no,
2: a ser sucesor.
1: No, eso no existe. Los liderazgos se construyen. Hay un trabajo de historia, hay un trabajo de sacrificio. Hay un trabajo de realidad participativa, porque y ahí sego ya por 30 años más largo lo vas a hacer al líder. No existe. ¿Quién te otorga el mote de liderazgo? Eso hay que saber. ¿Quién te lo otorga? Te otorga el pueblo, y ese pueblo que acompaña tu gestión y tu trabajo. Y tiene que ser visible, evidentemente. Allá. ¿Cómo se ve visible? Cuando una amplia mayoría apoya tu gestión y o respalda tu candidatura.

0: corrobora tu liderazgo, porque Peña no nace. Peña no nace, Peña de la liderazgo nace hoy. La cábala reina algo nace hoy. Ahora, te doy otro ejemplo para corroborar contigo. Un ejemplo verídico, el último político tradicional que se tiene, que se tuvo, es el doctor Luis María Argaña. Jalata de la escuela no sería él. Si es que oye, heredaron con la pea.
1: Tendría que ser curioso.
0: Pero no seguimos ahí. O el finado Lino César Oviedo, por decirlo de alguna manera. Para ejemplo, no estamos tampoco menoscabando a nadie.
2: Pero por eso justamente lo que siempre se dice, ¿verdad? Están los que nacen con estrella y otros estrellados, ¿verdad? En pocas palabras eso, porque cada uno nace ya con ese don de convencimiento, ¿verdad? De llegarle a la gente, como es el ingeniero Carlitos Verón, como también lo fue el intendente Agustín Obando en su entonces, cuando ganó dos veces la intendencia, ¿verdad? Es el carisma que tiene, que le llega a la gente. Y aparte de eso, como bien sabemos, él se está postulando también para ser ahora candidato a gobernador, que bien sabemos que va a llegar lejos por el tema de que cuántas cosas hizo por la ciudad de Santa Aní y lo sigue haciendo, y no me quiero imaginar en el día de mañana si llega a ser gobernador, que estoy muy segura que va a lograr.
3: Y precisamente la democracia nace, antes de pasar en otro tema, quiero tratar de englobar esto, y es muy interesante hablar de que el liderazgo no se hereda, precisamente porque nace la democracia para oponerse a la dictadura o a la monarquía, que sí se heredaba. La monarquía sí se hereda. ¿Cuándo pasó eso? Pasó en el Imperio Romano, cuando el emperador se declaraba único, cuando el emperador se declaraba el imperator. ¿Qué significa eso? Viene en latín, imperator. Significa que no hay más persona.
0: El todopoderoso.
3: Claro, incluso se autoadjudica un poder teocrático. ¿Qué significa eso? La reencarnación de fulano de tal. Eso hacían los egipcios, por ejemplo, cuando ellos elegían a su a alguien, algún rey. Pero esto tenemos que también hacer una diferenciación antes de la época ptolemaica, antes de Alejandro Magno. Se elegía por consanguinidad. Y yo soy la reencarnación de Ra. ¿Y quién es Ra? El dios de los egipcios. Entonces, ¿por qué se acorazaba con ese mote de poder místico sobrenatural? Porque precisamente ellos querían imponer. De ahí viene la palabra en latín imperator. Emperador significa eso. Sí. Y lo mismo pasó en la antigua Roma. En la antigua Roma se practicaba lo que viene a ser la consanguinidad entre parientes, para poder, por así llamarlo, establecer un poder vertical y que no pueda otra persona que no sea del linaje, de la sangre de ellos, ocupar el poder. Y la democracia es todo lo contrario. Así como dijo el compañero, en la democracia no existe esa herencia sanguínea. Uh-huh. El ius sangre, el derecho de sangre, no existe en la democracia. Desde que tú eres, por ejemplo, desde que tú dijiste, y gobernador, o sea, yo go, algo de clasina, llevo su y... ¿Es diputado? No. ¿La puede ser? ¿Más la olejita? ¿Pueblo la olejita? Claro,
4: por supuesto.
3: ¿O tanto ya llevas ahí? ¿Y ya puedo ser hermano y la...?
4: ¿Intendente?
3: ¿Ah, ahí la pueblo no?
4: Ajá, ni ahí.
3: ¿Daja ahí la de calcular ya?
1: Independientemente, José, sí. Tenemos que tener en cuenta que la democracia también prevé actos participativos donde cada uno tenga la libertad de pugnar por el lugar. O sea, ya les con la oportunidad de ir a tu candidata. Sí, que tú hay. A venir, me ha comenzado y que tú hay. Pero ¿quién tiene la última palabra? El pueblo. Claro. A través del sufragio, que es legal y está constituido y respaldado por la ley. Y esa ley también tiene un respaldo popular. Ese respaldo popular nos da la oportunidad de darle legitimidad al acto. Va, eres porque andas ahí uno, dos, tres o cuatro personas ante la elegía. O elegí la cantidad de personas que estén afiliadas, o una amplia mayoría de correligionarios que estén afiliados al partido al cual pertenezca. Y eso es importante resaltar, porque el pueblo te da la legitimidad.
2: Sí.
1: O sea, se añemó y la candelaro, y que a todos vamos a lo mitad, o maña, o hendú, nañande y cuáinamo, ñandeñamo a genia convencer a malo mitad. ¿Cómo se convence? A través de los hechos, los actos y toda la historia que te precede.

0: antes de candidatarte. Y eso es un proceso que no se compra, no se hereda, sino se construye. Y no se construye también desde la procrastinación, sino se construye a través del trabajo, la actividad, la presencia en los eventos que puedan involucrar a los actores sociales y o a las necesidades que necesitan, valga la redundancia, una gestión o un acompañamiento. Ahí nace el liderazgo, ahí empieza a surgir los candidatos y eso no se puede desmeritar. Por eso yo soy partidario de un respeto absoluto de las autoridades que han sido electas, porque ocupan una ni Banco Central, Oro Cajón, Weupao, Mozambique, una Ñaumahéi. Tiene que haber una simpatía y una conexión con la comunidad, con las personas que te van a apoyar y elegir. No, y es totalmente lo contrario por aquellas autoridades que son nombradas por decreto. No les coibe haber legitimidad. A lo mejor no es respetada porque hubo hasta ahí la orden, pero el respeto imperativo de lo que el pueblo decide, eso no se, no se impone en el respeto, se gana. Upea la ya se san bejera, upea ya se entende calo mitame. Y esa acción es lo que tiene que formar parte de la cultura y la vida cotidiana. Hoy la partido, ya jugá, hoy inter la ganador perdedor, a mí ya se empate, ya hace penal, a mí penal, alargue a esa, penal, a la penal, o continuar hasta que haya un ganador. O sea, tiene que haber una figura que represente. Y esa figura hoy es Carlos Verón. Carlos Verón tampoco llegó por decreto. Él fue el concejal más votado en las elecciones pasadas. Tiene también una visibilidad y un arraigo en el liderazgo dentro de la Junta por las gestiones que hace. Y ese liderazgo no viene solamente después de que haya sido el mayor votado para la Junta. Viene en un trabajo comunitario, en los clubes, en su barrio. A pesar de que ya construí. Y no se puede negar, porque ni ande yo cuapa. 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Y dejamos ir, no crees, dijera. Audio, ve a o salta pa' este, o invaite, o invaite, vaya, pomo, pa' dejo, mismo dejo caína, y ve, o invaite de ahí, o mismo camorra, ve, y todos los días, o inte a ve, y la noticia, usted ve, y poná, ahí va, y acuerdan, ya en ya puy. Entonces, no hay peor ciego que aquel que no quiere ver, dice el refrán. Hay situaciones en donde ya no podés ocultar el sol con un dedo. Disculpame, Garina, no es una, no me, no arremeto en contra de tu persona, sino como un ejemplo nomás. Karina, ni ambos ahí, un radio, peco, pues tú me ves, no va a afectar porque la gente le conoce
1: y
0: a Karina.
1: Y tenemos un clave ejemplo.
0: Sí, le conoce.
1: Lo habíamos pasado.
2: Cierto.
0: Le conoce a Karina, sabe cómo es Karina. Y sin embargo, hay personas también que no tienen a lo mejor el lienzo tan limpio. Porque oye, guapa, oí.
3: Con el tiempo, oñicote, déjame haciendo yecuay de tu país. O aparecer de peor, a ver.
0: Aguacero llegó, a ver.
1: Como siempre decimos, mira, que yo sé que ya pasaron ya esos tiempos, ¿verdad? Pero como tenemos un clave ejemplo de lo que habíamos pasado en las elecciones pasadas. ¿Cómo atentaron en contra del candidato, de la familia, de mi persona, de todo?
0: Y esas son estrategias políticas que están totalmente fuera de lugar y no
1: fuera de
0: resulta,
1: lugar,
0: no va a
1: aparte,
0: resultar nunca.
3: Una jugada sucia.
1: Aparte de eso, que como bien decimos, ya es una vieja política que ya a nadie le interesa más.
0: Y creo también que todos hemos aprendido que esas acciones no suman, al contrario, restan.
1: No te lleva a buen puerto.
0: Esa parte.
1: Bueno,
0: nosotros nos tenemos que enfocar hoy en que podamos demostrar que las acciones que van a acompañar este gobierno municipal tienen que ir acompañado también de los gestores que van a ser y formar parte de la Junta Municipal. Acá tenemos que identificar el norte, la norte, el progreso de Santaní. Allá va. Y ese progreso de Santaní hoy, porque el pueblo quiso, va a venir de la mano del ingeniero Carlos Verón por los próximos 5 años. Y también está en sus manos para que esto pueda llegar. O ya puedo poner

0: Y como, mira, como siempre decíamos en tiempos anteriores, ¿verdad? Me acuerdo que no era la ciudad como hoy en día lo tenemos, ¿verdad? Y eso es lo que el pueblo, por eso le dio su voto de confianza también a Carlitos Verón. Como siempre dice el intendente Agustín Obando, el 4 de octubre la gente me tiene que premiar. Porque realmente hizo muchas obras por la ciudad de Santaní y lo sigue haciendo. Y como sabemos, Carlitos Verón va encaminado a eso, de seguir con el progreso. Como dice el eslogan, el progreso debe continuar.
1: El progreso no se detiene en
0: No se
1: cualquier parte.
0: detiene.
1: Pero Upearango, hoy la ciudad, una parte. O utilizaste el término clave para el compañero Ruiz. Norte. Era la norte.
2: El
1: Amba,
2: rumbo.
1: la brújula siempre llegó en cuenta. La norte. A la brújula norte mava, el progreso o me acaba. A pesar de anime actualmente estoy hablando. Licenciado Agustín Obando. Allá está en buenas manos. Y que el pueblo corrobore. O ya puede consenso, y a veces el compañero José. José Pepe, la figura de un Carlito Verón. Jaupea Agustín, como su futuro reemplazante, como voy a disposición del pueblo. Jala pueblo, sí, o ya se están de Agustín, la han despedido. Vean de confianza, a pesar de que ya pifiaron. Ni un pifia.
2: Y lo mitad verbalmente, pero lo mitad y voto.
1: Voto, pues.
2: Allí va.
3: Sí.
2: A la voto fue el resultado de un proceso electoral. Ese proceso electoral tuvo sus reglas. Tuvo también su periodo de tiempo en donde vos como candidato tenías que llegar hasta el pueblo para convencer. Y eso se hizo en ese proceso. Y el pueblo eligió. Carlos Verón hoy es el candidato de la lista 1 y acompañan 12 concejales que fueron electos también por el mismo proceso.
1: A través de la democracia, porque se acuerda a
2: Correcto.
1: través del pueblo, y ahí o acompañar su otro equipo, del equipo del licenciado Agustín Obando, y ahora ya del equipo del Carlito Verón.
0: Así como acá, por ejemplo, discúlpame que te interrumpa, compañero, como dice acá un comunicado que salió hoy, aceleramos la marcha con la lista 1. Cada candidato a concejal está demostrando en cada reunión su compromiso, sentido de pertenencia y amor por nuestra querida Santaní. El entusiasmo crece, la unidad se fortalece y cada encuentro nos confirma que vamos por el camino correcto. Ingeniero Carlitos Verón, candidato oficial del Partido Colorado en Santaní.
2: Ese es el mensaje, esa es la brújula, el norte, a eso apuntamos y creo que toda la ciudadanía cree en ese norte, por eso acompañó esta candidatura. Y acompañó también a los 12 concejales que fueron electos en el mismo acto eleccionario. Y la opción número 1 lo encabeza el ingeniero Lucas Guillén, un joven que es lista 1, opción 1, por mayoría popular.
1: Estoy ella confundido.
2: Onde Catuña confundió y también representa un sector muy grande del padrón cívico permanente, donde los jóvenes son mayoría, más del 40%. A Juventud Cuera, Orescola y representante ABI, en esta ocasión con Lucas Guillén, opción número 1. En la opción número 2 está el abogado Carlos Sosa, actual concejal municipal, por lo visto ya popular y gestión, a lo mitad premia Yeisubeica, ojo, otro periodo más. Él es la opción número 2 de la lista 1. Opción.
1: Teniendo a su favor que actualmente es el número 1 en la Junta Municipal siendo
0: Sí,
1: presidente.
0: presidente,
2: Presidente.
0: actual presidente de la Junta.
2: Opción número 3, la profesora Lourdes Mesa, Eoña BI, Junta Peja, Juan Alumita, Ollero Viajese,
1: ¿A qué representa ella?
2: al sector docente. Eso es una
1: También.
2: docente que está también trabajando y quedó en la opción número 3 de la lista 1 del Partido Colorado. Opción número 4, tía y cumpleaños, el tío Charlie.
0: Tío Charlie,
2: Sí.
0: por
2: Tío
0: el tercer periodo.
2: Charlie Alcaraz, ABI, tres veces jamás. Quiere decir que hoy ya puedo más enviar, pues, lo mitad premia super. Porque en medio cunde, ne zapato un lado lento, ne un periodo de suerte. Opción número 5. El tío Charlie está opción número 4.
3: Sí.
2: Hoy está de cumpleaños y le felicitamos también a él. Opción número 5. La profesora Lucy Barreto. Concejala actual, ojo ahí por el recutú. Lo mitad ayer o día y ese.
1: Representa a la clase docente como así también a las mujeres.
2: A las mujeres. Opción número 6.

0: una figura fresca que está en el en la palestra política hoy, está activando, es un joven Darío Pinto, Pinteschi Boyecua.
1: Es la innovación del partido, como así también puede ser también de que está teniendo la oportunidad y su perseverancia le
0: pide. Y la figura de refresco dentro también de esta estructura del Partido Colorado. Opción número 6, Darío Pinto. Opción número 7, también docente, joven, Enrique Martínez, profesor Enrique Martínez, OINI y UPB.
1: Sin pausa ni prisa.
0: Sin pausa ni prisa, OINI ABI como una de las opciones del Partido Colorado. Número 7, Jae. Opción número 8, profesora Liliana Candia, actual concejal municipal, y hoy tiene la oportunidad de vuelta porque el pueblo decidió.
1: Y su principal acción viene a ser de un bojezado, entonces colaborar con la salud también a través de ese,
0: de esas gestiones,
1: ¿eh? Esa gestión.
0: Opción número 9, una figura nueva también de refresco dentro de la dirigencia política partidaria, es el profesor Jerónimo Dávalo. Opción número 9, Jaeo representa al barrio 13 y también al gran sector docente.
1: Al sector docente, como así también al deporte, porque así como está dentro de su proyecto el ingeniero Carlos Verón, en la Secretaría de Deportes se estaría atendiendo también la municipalidad.
0: ¡Qué bien! Opción número 10, el abogado Adán Rojas, también actual
1: concejal. Está teniendo la oportunidad de vuelta.
0: Y tiene una oportunidad porque el pueblo le dio esa opción. Opción número 11, el profesor Luis Ibáñez, a EONIA Vico Anga, dentro de las figuras de refresco, las figuras que iban a innovar las acciones dentro de la Junta Municipal y por supuesto representa ese sector docente también.
1: ¿Sabes que él, su principal protagonismo que tuvo, o que tiene dentro de la política, él estuvo en el sexto lugar como candidato a diputado? En el sexto lugar, por lo menos empate técnico, porque hay quinto JP.
0: Quinto JP, lleva.
1: Sí.
0: Sí, casi, casi.
1: Jaime T.
0: Opción número 12. Está la abogada Hilda Martínez, ella también forma parte de la representación de las mujeres dentro de la Junta Municipal.
2: Y primera vez también que está, ¿no?
0: Y es la primera vez que está pugnando por este cargo y, por supuesto, los correligionarios han depositado su esperanza en ella y forma parte de los 12 elegidos de la lista de buena fe, de la lista 1 Partido Colorado, que acompañan al ingeniero Carlos Verón en esta cruzada el próximo 4 de octubre, el veredicto final para poder certificar y ratificar como intendente municipal al ingeniero Carlos Verón y a los 10, 11 concejales.
2: Prácticamente un mes ya.
0: Un mes
2: de mañana.
0: 32, 33
2: días. De mañana en un mes.
1: ¿Pero quién es Hilda? Más Hilda. Hilda Martínez es una abogada empresaria exitosa de la familia política que su papá, el señor Teodoro,
0: Don
1: Teodoro, el famoso Teodoro. Fue dos veces presidente, vicepresidente de la Junta Departamental. Fue también concejal departamental.
0: Y municipal también fue.
1: Y municipal, y su hijo, Chiqui Martínez, fue en su momento también concejal departamental.
2: Sí.
1: Quiere decir que no es conocer la política y el servicio.
0: Totalmente. Son la lista de buena fe que acompaña al ingeniero Carlos Verón en las próximas elecciones.
2: Tenemos
0: 4 de octubre,
2: 4
0: domingo.
2: De octubre.
0: En la semana vamos a ir pasando. Vamos y vamos a ir viendo también los locales de votación. Seguramente vamos a tener el padrón permanente ya en estos momentos con el simulador, para que cada uno en su celular pueda ir ingresando su número de cédula y ya tenga a mano la ubicación, el orden, la mesa y el local de votación. Sí. Que
1: ya
0: le
1: está la aplicación en la justicia electoral, solamente falta bajar. ¿Quién tiene la aplicación?
0: Sí. No estoy equivocado, creo que son 11 o 12 locales de votación.
2: 11
0: o 12.
2: El museo es lo que no entra.
0: No, el museo ya fue.
2: Está el gimnasio 357-32.
0: Técnico.
2: Nazaret.
0: Bertoni.
2: San José Obrero. Y creo que es en Tacuara.
0: 10.000 Tacuara.
2: Creo que.
0: Bueno, vamos a pasar esa lista en la semana.
2: Mañana.
0: Para que todos también puedan estar atentos, puedan ingresar directo desde sus celulares para que puedan tener esa certeza, para que vayan directo, para que no pierdan mucho tiempo.
2: El cronograma de actividades de hoy, el itinerario de hoy jueves 3 de septiembre, a partir de las 18 horas ya el ingeniero Carlitos Verón estuvo visitando

0: la comunidad de Ñupo y con el futuro concejal, el profesor Luis Ibáñez, como así también a las 19 horas por Bertoni, reunión con la profesora Liliana Candia, candidata a concejal también. 19:30 horas, barrio Santa Bárbara, con la abogada Hilda Martínez, candidata a concejal. Y 20 horas cerrando la actividad el Hotel Montserrat con el licenciado Charlie Alcaraz.
1: Un corolario de lujo.
0: Sí.
1: Volviendo al tema también del respeto a la ANR, la Asociación Nacional Republicana, una de sus doctrinas es un partido de hombres libres. Pero para una vez, señor Gustavo, me lo arejo. Sí. Ya, se me la chapore. Más adelante, pepe chapore firma, pues, ¿no?
0: Exactamente.
1: Más adelante, chapore firma. Porque ya han deputado la gente. Pero en Biblia, pues, ya hay algunos interpretan que cantan de una forma.
2: Como conveniencia,
1: Y conveniencia, penguanante. A pesar de ahí, y de la otra gente. Inclusive, que está dentro del propio partido. Sienta a la colores. Bueno, está bien. Sin problema. Es un partido de hombres libres. Pero ante la hombre libre de ANAP, tiene compromiso Eborrana.
3: Claro.
1: Eborrana como miembro de la asociación.
3: Y eso es lo inclusive, que yo estuve diciendo.
1: Te hago y bueno, y te vienen en 10. Para que una gente cobra ahí, normalmente la gente es cuota de socio.
3: Pertenece a huevo.
1: No, la gente cobra ahí. Pero de ahí, que tú van a aportar una vez siendo candidato. Pepe aportaba. Pero donde la como socio, de aportar, pero de servir. Va a de servita, porque dentro del Partido Colorado ya huerecó a Calito Verón. Dentro del Partido Colorado ya huerecó 12 concejales. Dentro del Partido Colorado ya huerecó el señor presidente de la República. Dentro del Partido Colorado ya huerecó el presidente de la Junta de Gobierno, que es el señor Horacio Carter. Todo dentro del Partido Colorado. Japean como preseña de Benjamín Cuadre. Dajiari estén hecho oficialmente hoy inaugurar Cripe institución, ahorita Japejina Mitacuera, una especie de guardería, ya eso que allá, pero a la par son educados y son cuidados.
3: Pero antes de que Jasau,
2: vos dijiste
3: algo muy importante, antes de pasar en eso, porque ya vamos a profundizar en otra cosa.
1: Partido globalmente, pues.
3: Ñanteo ya acuerda ya la 12 opción. Te da opcional. Va y se upea. Cada uno, bueno, ya hemos dicho, es IBTI persona. Se nace usted la Dan Roja. Mala de usted. Se usted.
1: Jerónimo.
3: ¿Es usted Jerónimo?
1: ¿Es
3: usted de la Dan Roja? ¿Es usted la Jerónimo? Se nace usted Ñan Lucy. Jamás voy a Luis Ibáñez. ¿Es usted a Luis Ibáñez? Después hay un problema. Es opcional donde es imperativo. Solamente en la candidatura única.
2: Intendencia.
3: De la intendencia. O sea, de la imperativo. O pues con Deco 12 elegía,
4: ¿no? Claro, es opción.
3: Jalan donde usted en la vecina. Y con de algo y la 12.
1: ¿Cómo yo lo viera?
0: Claro que
1: sí. Había sido, ya votaba ira, ya pasando y que iba a tener candidato. Entonces ya era con 12 opciones.
0: Un clave ejemplo es el candidato, hubo una competencia, Carlito y Cristian entró, en este caso, si ganaba por decirle Cristian. Entonces, nosotros como Colorado, darle nuestro apoyo a él. Porque es justamente así como acabaste de decir, compañero. En mi caso, por ejemplo, gracias a Dios clasificó mi candidato a concejal, ¿verdad? Y obviamente que yo voy a seguir con él. Después de ahí a lo que pase más adelante, que no creo que pase, porque capaz y entra número uno, ¿verdad?
1: Por lo menos una pista, en verdad, candidato veremos.
0: Eso es lo que la gente debe de entender, de que por algo como excelente lo que la explicación que diste, de seguir siempre dentro de nuestro partido. Sí. Porque como dijo también acá el compañero, si no me gusta fulano, no me gusta fulana, entonces voy a buscar dentro de esa opción, pero sin salir el famoso cuando empezás.

0: a pintar sin salir de la línea, dice.
1: Ella, pues,
0: Entonces,
1: sido...
0: ve ahí en nuestro círculo otra vez. Ella, porque ese es el buen colorado.
1: Sí. Ella, pues, don Horacio, a pesar de mí, yo no quiero perder con gol en contra. No quiero perder con gol en contra. Que así que, da hiporia, no la juda.
2: Sí.
1: ¿Y usted, usted? Dentro del partido.
2: Capaz.
1: No la juda. Porque en el tradicional de partido juda.
0: Y por eso siempre decimos, hay que saber ganar y hay que saber perder. Y hay que saber apoyar al que realmente, porque como sabemos, Carlitos Verón ya tiene ya una trayectoria dentro de la política, como bien sabemos, llegó ya a ser 2 veces ya candidato a concejal, ¿verdad? 2 veces ya candidato presidente del Deportivo Sandaní. O sea que él ya tiene una trayectoria política, ya tiene, como dijo también hace rato el compañero Dani, por ejemplo, en el tema este de las obras, ella conoce esas trayectorias, ¿cómo se dice? Las cosas que se deben hacer dentro del municipio, o sea, que ya tiene ya esa experiencia él dentro como político.
3: Así mismo es. Y siempre nosotros socializamos aquí lo que realmente manda el Partido Colorado. Eso es muy importante, porque acá... ya se eligió, el partido ya eligió 12 concejales que van a pugnar otra vez entre ellos. O sea, a mí le digo, guapo, veo a jotar la 1, mamita, la jotar la 2, en la jotar la 3, pa, pueblo y lo lejita.
2: Claro.
4: Upeza ahí el refrán, y guapo, ve a otra sipa.
3: A otra sopa.
4: Sipa de mala cansa porque podía con evito.
2: Sí, tan bajada.
4: A la jala y guapo, vea.
0: O
4: ambos bebe que a mí, bebe.
2: Ya, rama.
4: Ya, y esa... expresión gráfica, normalmente lo seguimos acompañando en el día a día. Justamente, y guapo, vea, pues están los mejores lugares. Sí. ¿Por qué? Porque le convenció a la gente.
3: Claro.
4: Ningún concejal salió con una 9 milímetros a moiña, canes, ande que se seguía, se votan las ani. Lo mitad oje, saja, pecuere, oje, duba, o mismo no jupiti, supen alguna oportunidad, las gestiones o el apoyo. Entonces, oje, no, profe, érgica, lida. En ayuda a formar la comunidad, o hasta ahí lo mitanda y son acciones que a lo mejor no representan, imperceptibles, nadie tiene en cuenta, pero van sumando, van dejando huellas para que el que te mira de afuera, que no está en tu entorno ni en tu círculo, pueda apreciar la calidad de persona que sí, sos. Y a partir de ahí tenés el poder de convencer. Ya convenciste con tus actos.
2: Sí.
4: Ahora tenés que convencer con tu conducta y con lo que querés hacer con el cargo que te va a otorgar el pueblo. Jaupeango, persona de bien, te oigo ya. Hacengo ver la medio cunde a ti ahí oíja, ahí lo mitad de coleado, en discatillo, entonces ponga donde es mía. ¿Por qué? Porque no tenés en tu esencia hacer bien las cosas. De pescante lo mitad en zapa en bo y castigo ya radio allá va a zapa en bo cubre edita.
3: Dani, últimamente no sé si vos notaste, creo que la política en esta ocasión se volvió muy tóxica y te voy a decir por qué.
4: Y una mala desde
3: que mañemon que está más de Andy
4: porque ya
3: no seguramente que ande algo ina fulano de. Y se volvió algo muy tonto. Desde que tuvimos fotos, venía, me invita a cumpleaños, ¿sabes? Juego a Puyi, ¿qué es en Diego? No, pero
4: no, pero no.
3: Pero en Diego, ama.
4: No solamente dentro de la política, esa es una constante en los lugares de trabajo, en las comisiones de barrio, deportiva, pesa paiteno. Necesitamos a lo mejor reencauzar un poquitito dentro de la sociedad esa cultura todavía del valor de la palabra empeñada. Cuando perdimos ese valor, ahí pues se fue todo al mazo. No, pues no cumplí baby la palabra. No, entonces yo puedo pues dije, inesina y por el problema, pues a tratos a opitama. Yo le vamos a dar a puta, a José Luis, a farre, a ver, vamos a tu ese huevo, ya esté. Entonces, ¿qué pasa? A partir de ahí, ya nadie cree en la palabra que uno da.
2: Así mismo.
4: Pues a por la pa, uno, dos, pues ahí pues. uno o dos representantes, líderes, hombre, ahí
3: nosotros, por ejemplo, tenemos muchos amigos en el otro equipo, amigos que independientemente de la política, de repente que tú no invitabas ni ayuda, niña.
4: A mi año más acá y no añeja, güey,
3: entonces, ayuda, ni apeña.

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1: es Obama
0: o si no otro niño un de droga bella había sido fulano Obama Dani bien dirá
1: y justamente por eso
2: esa
1: manipulación
2: qué mala costumbre en la niña de gente
0: y eso es un ambiente muy tóxico
1: justamente esa manipulación para torcer las ideas o y ojo para poder sacar algún beneficio momentáneo, porque la verdad pues siempre sale a luz y el tiempo ubica a las personas en los lugares correctos, ¿verdad? Vuelvo a reiterar, todo esto se perdió, hay una desconfianza de todos contra todos, porque la amistad no cumple idea y palabra. Se añe comprometen en 10 a... Entonces, a partir de esa acción, que ya no forma parte hoy de la cultura de nuestros padres, yo puedo hablar hasta la generación de nuestros padres, abuelo y tatarabuelo, me oye, pues, me no firma en Badete, crianía en Badete, antes que vea palabra de hombre más soporte, yo pues, vea,
2: ni cumplía.
1: Nay, por y de mí, o llorar, jaupea, pe valor, eso se perdió hoy. Entonces, hay una desconfianza de todos contra todos, aparte de usar la desinformación, la especulación como estrategia y marketing político. Lo estado ya vamos a sentir igual va a ver ne de Dani y Moine de ya se llama ya en Semoñe, güey, se llama de ya en Neca tú ni mañana se de esa edema y se. Pero son situaciones que hoy ya forman parte de la cultura y tenemos que recuperar. Tenemos que ver la forma de que estas generaciones venideras no actúen en ese espacio, en ese nivel. Porque bueno, Judas existió con Jesús hace 2000, 3000 años atrás. El resto de mis discípulos, la misma cosa ocurrió hace 3000 años atrás, más o menos. Jacuanga, dentro de 3000 años, ni me llegué a mi situación. Solamente que hoy, el Judas moderno ya no te vende por moneda. Hoy en 10 o carones me sabe o guapín en 10 o compartí o pateado o mocón en 10 no hay problema o pura hey pililine que tú llevo leao y te venden no solamente la dignidad ni el afecto, el respeto y la consideración que le diste, sino te venden completo. No existen códigos hoy y eso tenemos que recuperar. Está mal. Tenemos que hacerle entender a los jóvenes que están viniendo y están viendo estos ejemplos que eso no está bien. Existen códigos, existen buenas costumbres y existen también la tolerancia ciudadana dentro de los límites y del respeto. Ayer va, en los Estados Unidos mañana, ya no yo perdona. Usted le ve cuando nos escribió yupe arma porque a medio lado me han dicho la luz a San Juan, no me hizo la oportunidad. Tráfico, ya nos gema tu arma, ya amenaza. Estamos en una situación mala, estamos en un nivel ya preocupante porque estamos siempre al límite
0: en salud mental.
1: ¿Y eso por qué? Porque hoy la vida cotidiana se basa en eso. Me la dejo de especias. José Luis no da ningún es donde yo ni embo era así agua. Oye, es ya se ya se posima en 10. A Michael ahí en el Melgarejo, así ya se posima en 10. Entonces estamos todos radiados. Todos contra todos. Y esa estrategia tenemos que buscar la forma de sacar de nuestro ambiente hoy. Porque depende también de eso, las actividades que se puedan realizar. Dentro del gobierno, evidentemente, lleva. ¿Por qué saco a colación esto? Porque ya se atajina junta PP se atajina. No apoyamos a Indemba, EBGINE. Pesa Paite. Ojalá delivery, ¿eh?
3: Delivery. De parte del concejal Luca Guillermo.
1: ¿Qué? ¿Qué?
0: Muy bien. Vamos. Gracias, preciado.
1: Permestito. ¿Cómo no?
4: Aplaco y
0: vete.
4: Ya,
0: Ignacio,
4: ya guaretera. Es jovelo, ya me mandé a nadie.
0: Sí.
4: Ya guaretera.
0: Es jovelo. Muy bien. Ese compañero.
1: A mí, mi amor, gracias, gracias.
0: Gracias.
1: Gracias.
0: Gracias. Gracias. Gracias. Gracias. Gracias. Gracias. Gracias.
1: Bien. 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

0: Maradona, Enio Maradona.
1: Amañado se me bate cobro. 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
2: Se piru
1: y tenemos que ver la posibilidad de poder también nosotros crear esa conciencia desde el poder que nos dan hoy a través del micrófono. Porque nosotros somos formadores de opiniones. Claro. Y ande, ñambe uay, la información, la mitad, otra cosa. Y te voy a estar ñacameja o tomate y postura totalmente distinta a los hechos que ocurrieron. Por eso, desde nuestra óptica, el periodismo tiene que ser formal y tiene que ser real.
2: Sí.
1: No tenemos que contar fantasías. No tenemos que torcer la información tampoco. Aunque sea cruda, tenemos que contar tal cual es. Porque a partir de ahí la gente forma sus opiniones de acuerdo a lo que nosotros vamos contando desde aquí. Y no solamente nosotros, están los otros compañeros que también son formadores de opiniones.
2: Sí.
1: Ayepa, esa es la idea, a eso tenemos que llegar. Y a partir de ahí construir esa ciudadanía tan anhelada que hace rato necesitamos.
0: Así mismo. Y realmente en la democracia tenemos muchas formas de expresar nuestra voluntad, y la forma más mecánica, más sistemática, es a través del sufragio.
2: Sí.
0: Y nosotros tenemos la brillante oportunidad de poder calcular y no matizar o dejarnos orientar o influenciar por lo económico, o así como dijo el compañero, por lo especulativo, por el amarillismo, porque muchas veces salen noticias, cosas que no corresponden a la realidad, y tenemos que ser conscientes y matizar eso y retrotraer en la realidad.
2: Sí.
0: Y eso vimos en la interna partidaria, lastimosamente. Hubo gente que de repente a los 45, ojasas, allí cuapamba, ojasala de otro lado. Da ahí por convicción. Porque en el año comencé con desde el principio me ponga a equipo pecurí. Vea la convicción. O sea, por ejemplo, ahí me por convicción, yo ofrecía que ahí la plata.
2: Sí.
0: Esta vez. Amba, anda ahí porque si ahí me he convencido que cuaco equipo, pese a ñeñando por a cuaco equipo, pese a portabeta. Ayer respetaba a Bey.
1: Y claro, dentro de esa acción tenemos que resaltar que vos también asumiste esa posición porque tenés en tu sangre, en tu intención, cumplir la palabra. Claro, ni comprometerlo allá. Y si vos ya te comprometiste, pues no existe, desde mi punto
0: pero
1: de vista,
0: estaba ahí también
1: un valor que pueda torcer.
0: Imagínate, aparte de la ética, va a haber una disonancia luego. Que yo de repente esté haciendo y esté alentando a favor de un candidato a los 45, hay que otro programa venir a controlarla.
2: Sí.
3: Y va a ser la hipocresía también.
0: Imagínate, pero existieron gente que hicieron eso. Sí. Y yo no sé cómo viven con la conciencia.
2: Así es.
0: Porque, oye, no hay radio, pues, énteme la Carlita y ponganse, veamos, veado. Veamos, yo allá. Imagínate, mira. Entonces.
1: No, y estamos de todo en la vida.
0: ¿Dónde queda ese espíritu, esa ética, ese de coro? Va y yo en donde la ubeda sea do aleo de donde palabras respetan, de donde ley pesan de trato curen, no jamba y con de esta papá de go de
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1: de tu peor rey. Y justamente volviendo otra vez al ejemplo, volvemos para el ejemplo, ¿entendés? Y lo que hoy ven los jóvenes es porque se está reflejando en la historia, ¿no? Entonces hace así y le sale bien. Cuelo no, se hace interesante.
0: Le sale bien.
1: Le sale bien porque no es en mí, pues ya.
0: O sea, por ahí.
1: Sí. Y ese es el ejemplo que damos hoy. Y ojalá se pueda reencauzar. La intención es llevar adelante este proyecto que ya está respaldado por la ciudadanía. No tiene vuelta atrás la intendencia. Ahora vamos a elegir a los mejores jugadores que van a acompañar este gobierno municipal, y evidentemente se van a sumar también los de los otros partidos, van a hacer lo propio, elegirle también a los mejores que le parece a ese sector. Al final van a ser 12 concejales en total, de todos los colores, ojalá sea de mayoría colorada, creo que va a ser así. A partir de ahí se tienen que empezar a congeniar las ideas, a orientar los trabajos a realizarse y también a poder identificar las prioridades para Santani y empezar a trabajar. Va a depender de la

0: Ruta de cada uno de ellos. Hay que acompañar el progreso, daña contra porque ya sea entre ellos, ¿eh? Y también sería interesante que la ciudadanía tome nota y para los que adoptan esta conducta, en la próxima ya le deje fuera. Porque si empezamos a hacer nomás berrinche, porque en Dacia, ellos, no le estamos haciendo el mal a la autoridad de turno, sino le estamos defraudando a los que confiaron en esa persona para representarle como autoridad, y también estamos retrasando la llegada del progreso. Y no lo digo por decir nomás, tuvimos ejemplos, 6 meses
1: Sí,
0: se paró
1: así
0: la
1: es.
0: ciudad
2: Así es.
0: por algunos caprichos,
3: pero
0: pero vean ya de lado
3: no
0: con
3: se
0: Ana
3: tiene que, no se
0: y
3: tiene
0: nos
3: que volver a
0: enfocamos.
3: repetir eso.
2: También,
3: Hay que
2: que
3: cambiar
2: sirva como una experiencia, que sirva como una lección. Porque Daniel Ruiz o representa al pueblo.
1: ya. Sí.
2: El pueblo es su patrón.
1: Sí, señor.
2: La necesidad del pueblo, en la Junta, como corresponde, como un proceso. A mí, y a su pe, me la dejo. A mí me la dejo en obligación de tal cosa, ojo ya, po. Hay que haber independencia. Que el único patrón,
1: El pueblo.
2: Es que sea el pueblo. Que
1: claro.
2: Sea el pueblo. Con la mojo para falta vez. José Luis la pepa falta vez. Hoy contiene ya se la tapacera pe. Por decir un ejemplo. El compañero me la dejo. Hay que llevar la representación del pueblo, no la representación de un patrón.
4: Ya
1: muy
4: estamos
1: bien.
4: Sobre la hora y la reloj. Agua, pues,
1: así es. Sí.
4: Ya yo topata con Eno y viva el Partido Colorado.
0: ¡Viva! ¡Viva! ¡Viva!

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cantores y salmistas proféticos que traigan cada día un rema de Dios para el pueblo del Señor. Hoy el rema para ti, iglesia, que me estás escuchando. Hoy es tu día, te dice el Señor. Es tiempo de que levantes.

Hola amigas, amigos, ¿cómo están? Muy buenas noches, bienvenidos a Carretera 88. Otra emisión más, agradeciendo a Dios por la vida, por la oportunidad, gracias a Dios. Hoy estamos... ¿Qué fecha está? Septiembre, mes de las flores, la primavera, la juventud, 3

25, lista 1 de punta a punta. Sos mi tiempo todo el tiempo. 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Muchísimas gracias. Buenas noches a todos. ¿Cómo están, amigas, amigos? Bienvenidos al programa. 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Lucas Guillén, 1-1. Opción 1, lista 1. Abrazo, mi querido, mi ingeniero Lucas Guillén. 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Ahí están escuchando, seguridad, ahí nuestro amigo está escuchando. Él es el que controla, no es lo Freddy Guillén, sino que seguridad que está trabajando en San Andrés, ¿eh? 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Gracias, ingeniero Carlitos. Carlitos Florentín, seguro, Recutú, concejal. Ingeniero Carlitos Florentín, gran abrazo. Abrazo, ingeniero Carlitos Florentín. Buenas noches, buenas noches, buenas noches. 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Gracias a la gente de Wilgen S.A. 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Ahora sí, vamos.

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Hoy está de cumpleaños nuestro querido concejal, tío Charlie. Feliz cumpleaños, tío Charlie. Un gran abrazo, felicidades, feliz cumpleaños. 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Son las 8 de la noche, 37 minutos. 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

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A Jorge Ortigosa, saludos, ¿eh? Al popular Pelé. Abrazo, Jorge.

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